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5: El mensaje adventista debe santificar la mente y el cuerpo. Hoy los invito a que busquemos la tercera carta de Juan, capítulo 1, verso 2. Querido hermano, oro para que te vaya bien en todos tus asuntos y goces de buena salud, así como prosperas espiritualmente. El propósito de Dios para sus hijos es que alcancen la madurez y la estatura de la persona perfecta en Cristo Jesús. Para lograrlo, deben usar la forma correcta todas las capacidades de la mente, el alma y el cuerpo, sin derrochar ninguna de sus energías intelectuales o físicas. El cuidado y la conservación de la salud es un tema de máxima importancia. Al estudiar esta cuestión con respeto y temor de Dios, aprenderemos que, para nuestro mejor desarrollo físico y espiritual, lo más conveniente es mantener una alimentación sencilla. Estudiemos este asunto con paciencia. Para tomar decisiones acertadas en esta área, necesitamos conocimiento y discernimiento. Las leyes de la naturaleza no están ahí para que las resistamos, sino para que las respetemos. Quienes ya han sido instruidos sobre los peligros de consumir carne, té, café y alimentos demasiado condimentados o perjudiciales y desean hacer un pacto con Dios a través del sacrificio, no deberían seguir dándose gustos con comidas que saben que dañan su salud. Dios pide que purifiquemos nuestros deseos y que renunciemos a lo que no nos hace bien. Esta transformación personal debe ocurrir antes de que su pueblo pueda presentarse perfecto ante él. El pueblo remanente de Dios tiene que ser una comunidad verdaderamente convertida. La predicación de este mensaje debe dar como resultado el cambio de vida y la santificación de las personas. El poder del Espíritu de Dios tiene que hacerse sentir en este movimiento. Tenemos un mensaje maravilloso y valioso. Es de vital importancia para quien lo recibe y debe ser proclamado con fuerza. Debemos creer con una fe firme y constante que este mensaje va a cobrar cada vez más fuerza hasta el fin de los tiempos. Quienes conocen la verdad cargan una responsabilidad muy seria, la de vigilar que sus acciones coincidan con lo que creen, que su vida sea refinada y santificada y que estén listos para la tarea que debe hacer

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Amado Padre, tú eres el único que sabe cuánto dolor hay en mi corazón. La verdad, no sé cómo empezar, pero te fallé. Pero ahora estoy acá, Señor, y aquí estoy llorando ante ti, pidiendo tu perdón.

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1: Es notable cómo Dios se interesa en todos los aspectos de nuestra vida, en todos nuestros estados de ánimo, cómo Él nos ayuda a través de su palabra, su revelación, a ir equilibrando nuestra vida, a ir teniendo la sabiduría para darle a las cosas más importantes el primer lugar. Y también nos quiere utilizar para que a través de nuestro trato con otros que están sufriendo podamos ser de ayuda. Quiero leer lo que nos presenta el libro de Eclesiastés en el capítulo 7. Puede sorprenderte, pero cuando leamos todos los textos que queremos compartir, lo vas a entender. Mejor, dice el capítulo 7, versículo 2, es ir a la casa de luto que a la casa del banquete. Porque aquello es el fin de los hombres, y el que vive lo pondrá en su corazón. Mejor es el pesar que la risa, porque con la tristeza del rostro se enmendará el corazón. El corazón de los sabios está en la casa del luto, mas el corazón de los insensatos en la casa en que hay alegría. ¿Qué nos está diciendo aquí el Señor? Que si tenemos dos opciones, ir a un lugar donde hay fiesta o un lugar donde están sufriendo y sufriendo la pérdida de un ser querido, la casa de luto, vayamos a la casa de luto. Porque allí hay personas que necesitan nuestra compañía, que necesitan nuestra presencia, que necesitan tus palabras, tal vez, de simpatía. Dice el hombre que no le interesa nada, siempre va a elegir el lugar donde hay alegría. Sin embargo, es allí donde hay tristeza, donde más se nos necesita. Dios quiere que podamos ser sus instrumentos, que podamos ser sus mensajeros, llevando paz, llevando esperanza, llevando amistad a los que más los necesitan. Por eso señala que mejor es el pesar, en el sentido de que al elegir a qué lugar ir, mejor vayamos donde hay pesar y hay tristeza. No para sumar tristeza o pesar, sino para poder llevar esa condolencia, para poder llevar esa simpatía cristiana que están necesitando las personas en ese momento. Señala todavía, el corazón de los sabios está en la casa de luto, del que sabe elegir, del que sabe darle a lo primero el primer lugar. Y entonces habrá momentos para la alegría, habrá momentos para la risa, pero hay otros momentos que requieren esa seriedad, calma, es estar junto a la persona que está empezando a vivir su duelo, que está desgarrada por el dolor de un ser querido que acaba de fallecer. Que Dios nos ayude y que podamos ser eso, lo que dice la palabra de Dios, ser esos sabios de Dios, ser aquellos que toman estas decisiones de preferir ir donde se los necesita, donde hay alguien que está precisando algo que nosotros, por estar en comunión con Dios, en relación con Él, podemos tener para compartirlo. Que Dios te bendiga en tu vida espiritual y también en estas ocasiones. Cierta.

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2: Es la hora 23:59 minutos.
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6: Vamos a orar. Padre amado que estás en los cielos, vamos a abrir tu palabra, Señor. Pero antes vamos a ver una vez más la ceremonia bautismal de una persona que llegó al conocimiento de Cristo a través del dolor, del sufrimiento. Tienes caminos a veces extraños, misteriosos. Tienes caminos que no entendemos, pero finalmente si todo nos lleva a ti, vale la pena. Esta noche, Señor, bautiza a esta persona con el Espíritu Santo y escribe su nombre en los libros de la vida en el cielo. Tal vez esta noche aquí hay muchas personas que ya deberían dar el paso del bautismo, que están luchando en su corazón, que están sufriendo, que están en el valle de la indecisión y necesitan tomar una decisión. Que tu Espíritu se mueva esta noche de manera poderosa y toque sus corazones. Oh Señor, poderosa y toque sus corazones. Oh Señor, prepara nuestro corazón.

sino levantar al cielo y decir: Señor, y qué bueno es Dios, que te escucha, te atiende, te acepta. Él nunca dice: ah, viniste a mí porque todo te falló. Si dijera, tendría toda la razón, pero no lo dice, te recibe simplemente. Anita, lo que pasó en tu vida ya pasó. Hoy día naces en Cristo. Tus pecados te serán perdonados. Después del bautismo vas a mirar lejos y Dios va a estar contigo y con tus hijos, y los va a ayudar a llegar hasta el fin por esa declaración de fe que tienes, porque has decidido dar este paso importante del bautismo. El pastor Luis, como ministro del Evangelio, te bautiza en nombre del Padre, del Hijo y del Espíritu Santo. Amén.

Miren el rostro de Anita, es completamente diferente al rostro que entró. Gracias por su testimonio. El otro día, una señora me dice: Pastor, yo quisiera bautizarme, pero ustedes bautizan en nombre del Padre, del Hijo y del Espíritu Santo, y yo no creo en el Espíritu. Bueno, si tú no crees en el Espíritu, todavía no puedes bautizarte, porque la palabra de Dios dice: el que creyere y fuere bautizado, este será salvo. Pues si no crees, no te puedes bautizar. Ahora, si tú no crees en el Espíritu, yo respeto tus razones, porque yo siempre digo que tú eres la cosa más linda que Dios tiene en la vida. Entonces, ¿quién soy yo para desrespetar tus opiniones? Pero en la Biblia yo encuentro un Padre, un Hijo y un Espíritu Santo, y por eso en la hora del bautismo digo: vas a ser bautizado en nombre del Padre, del Hijo y del Espíritu Santo. Esa misma señora me miró y me dice así: Pastor, convénzame que el Espíritu Santo existe. Le digo: hija, yo no puedo, porque la Biblia dice que quien convence es el Espíritu. Pero si tú no crees en el Espíritu, nadie te va a convencer. Entonces, que tú creas o no creas, eso no depende de quien te pruebe, te argumente, te convenza. Es el Espíritu. Cuando trabaja en tu corazón, contra él no puedes. Pero tienes que creer en él. Si no crees en él, pues nada hecho. Vamos al texto bíblico esta noche. Antes de leer el texto bíblico, quiero explicarte algunas cosas que ya dijimos hasta aquí. Cuando nosotros salimos de las manos del Creador, nuestro carácter, y cuando digo nuestro me refiero a Adán y Eva, el carácter de Adán y Eva era un carácter tan bonito, porque era semejante al carácter del Padre. Jesús dijo: venid a mí y aprended de mí, que soy manso y humilde corazón. Pues Dios es manso y humilde corazón. Entonces Adán y Eva eran mansos y humildes de corazón. Por eso no peleaban. Adán y Eva nunca discutieron, nunca se agredieron, nunca se acusaron, hasta que el pecado entró. Cuando el pecado entró, ahí comenzó la discusión, ahí comenzó la pelea. ¿Por qué? Porque ya les expliqué estas noches. Cuando Adán y Eva estaban en Dios reflejando el carácter del Padre. Cuando se separaron, porque el pecado es separación de Dios, comenzaron a separarse, comenzaron a perder el carácter del Padre. El carácter de Dios se comenzó a deformar en el ser humano. El ser humano se comenzó a volver envidioso, orgulloso, hipócrita, mentiroso, violento. Y cuanto más te alejas del Padre, más se deforma tu carácter. Y puedes llegar, como ya vimos las noches anteriores, a tener un carácter depravado, un carácter terriblemente diferente del carácter perfecto de Adán y Eva. Ahora, ¿hay solución para quien está aquí? Claro que hay solución. ¿Cuál es la solución? Dar la media vuelta y regresar al Padre. Y a medida que te acercas...

0: del Padre, tu carácter cada vez más se parece a Él. Entonces dijimos que los estudiosos del comportamiento humano hoy dicen que 99% de los problemas de tu vida, y no importa qué problemas, financieros, profesionales, familiares, personales, sociales, 99% de tus problemas tienen origen en tu carácter. Ahora, si tú no aceptas eso, no hay esperanza de recuperación para ti. Si tú, cuando tienes problemas, vas buscando el origen de tus problemas en los otros, no hay salida para ti. Pero si tú reconoces que el problema está en ti, entonces vas a buscar a Dios. Vas a ir en dirección de Dios. Anoche vimos, vas a caminar con Dios. Y al caminar con Dios, el carácter de Jesús se va a reproducir en tu vida. Y cuando el carácter de Jesús se reproduzca en ti, tus problemas se acabaron. Por eso Jesús dice, venid a mí los que estáis cansados y trabajados. ¿De qué? De tanto problema. Tomad mi yugo. ¿Para qué el yugo? Para que no te separes de mí. Y aprended de mí, que soy manso y humilde de corazón. Y cuando aprendas a ser manso y humilde, encontrarás descanso para tu alma. Ser feliz en esta tierra, hermanos, es la cosa más fácil de la vida. Escucha, voy a repetirte. Ser feliz en esta vida es la cosa más simple de la vida. Ahora, hay una pregunta que tú te estás haciendo. Pastor, ¿usted es feliz? Claro. Qué bueno que usted no tiene problemas. ¿Quién dice que no tengo problemas? Yo soy un ser humano como tú. Yo tengo que comprar zapatos, traje, tengo que comer. Yo me enfermo. Yo tengo esposa, tengo hijos, tengo nietos. Mis nietos adolescentes no siempre están tomando decisiones correctas. Yo como abuelo sufro. ¿Quién dice que no tengo problemas? Pero soy feliz. ¿Por qué? Cada día voy aprendiendo a caminar con Jesús. No es cuando te digo que ser feliz es la cosa más fácil. No es que esto yo lo he aprendido en la facultad de teología para predicarlo. No. Es que esa es la verdad. Yo no peleo con nadie. Yo no peleo con nadie. ¿Por qué tengo que pelear? ¿Por qué tengo que discutir ni con la esposa, ni con el hijo, ni con el compañero, ni con nadie? No digo con el jefe, porque no tengo jefe. ¿Por qué tengo que andar discutiendo con uno, discutiendo con otro, infeliz por esto, infeliz? No hay motivo para eso. Entonces, cuando yo les estoy hablando esta noche, no les estoy hablando de teoría, les estoy hablando de realidad. Estoy casado con la misma mujer hace 50 años. Pastor, ¿cómo aguantó? Pues aprendí a caminar con Jesús. Y quien camina con Jesús va de alguna manera u otra reflejando el carácter de Jesús. Y Jesús no peleaba con nadie, entonces, ¿por qué yo voy a pelear? Yo soy un personaje público. Y como todo personaje público, soy atacado. Y si tú entras al internet vas a ver que uno por ahí habla pestes, el otro habla pestes, el otro dice que yo soy espía jesuita en la iglesia católica, el otro me viste de papa y hacen de todo. Y hay hermanos sinceros que me escriben y dicen, pero pastor, ¿por qué no contesta? ¿Contestar para qué? ¿Contestar para qué? Ser feliz es fácil, querido. No te compliques la vida. Pero tienes que aprender a andar con Dios. Y ahora vamos a revisar la vida de hombres que anduvieron con Dios. Ahí está el primer texto. Y caminó. A ver, les voy a tomar un examen de hebreo. ¿Cómo es el verbo caminar en hebreo? Halak. No se olviden. Mañana ya le puedes decir a tu amigo, hablo hebreo. ¿Qué hablas? Jalak. ¿Cómo jalak? Sí, ¿quieres jalakear conmigo? Pero explícale, porque el otro no va a entender lo que le está diciendo. Jalakear. Jalakear es caminar con, caminar en pos de. ¿Cómo se llama la persona que camina siguiendo a Jesús? Discípulo. ¿Quién es un discípulo? El que jalaquea con Cristo, el que sigue a Jesús. Enoc caminó con Dios después que engendró a Matusalem. No sé si ustedes alguna vez se han puesto a pensar en esa frase. Enoc, caminó Enoc con Dios después que engendró a Matusalem. Coma. Ahora yo les hago una pregunta. Y antes que engendrada Matusalem, respóndanme. La Biblia no dice. Pero si dice que Enoc aprendió a caminar con Dios después que engendró a Matusalem, yo puedo suponer que antes de engendrar a Matusalem, él no sabía caminar con Dios. ¿Qué habrá pasado en la vida de él? ¿Habrá sufrido, habrá llorado? ¿Y ese dolor le ayudó a buscar a Dios y a decir, Señor, yo no me voy a separar de ti, yo voy a caminar contigo? El asunto es que caminó Enoc con Dios después que engendró a Matusalem, y después vivió 300 años y engendró otros hijos e hijas, y fueron todos los días de Enoc 365 años. Caminó pues Enoc con Dios y desapareció un día porque Dios se lo llevó. Nosotros vimos la primera noche que cuando Juan ve a los redimidos en el cielo, ve que ellos tienen el nombre de Jesucristo en la frente, o sea, el carácter de Jesús. O sea, los redimidos están en el cielo porque tienen el carácter de Jesús. Y Enoc fue llevado al cielo por Dios porque caminó con él. ¿Qué conclusión sacas? Que el que camina con Jesús reproduce su carácter. Y el que tiene el carácter de Jesús estará en el reino de los cielos. Inclusive porque Apocalipsis 14, 4 dice, y estos son los redimidos, los que siguen al Cordero por donde quiera que va. Seguir al Cordero. Sigues, caminas, caminas, caminas y aprendes. Porque cuando tú caminas con un héroe, porque Jesús para ti tiene que ser tu héroe, el amor de tu vida, todo en ti. Y cuando empiezas a caminar con un héroe, quieres ser igual a él. Y de tanto caminar con él, pues el carácter de él se reproduce en ti. Pero si tú caminas con gente que no tiene el carácter de Jesús, ese es el carácter que vas a adquirir. Por eso hay un refrán que no está en la Biblia, no es versículo, que dice, quien con lobos anda, aullar aprende. Y quien con Cristo anda, aprende a ser manso y humilde de corazón. Tú tienes que escoger con quién andas. Si andas con lobos, aprendes a aullar. Si andas con Cristo, aprendes a ser manso y humilde de corazón. Enoc caminó con Dios y fue al cielo porque caminó con él y seguramente pues reprodujo su carácter. Muy bien, vamos a ver la historia de otro. Estas son las generaciones de Noé. Noé, varón justo, varón perfecto. Una persona que refleja el carácter de Jesús, ¿es justa, perfecta, sí o no? Claro que sí. Quiere decir que Noé reproducía el carácter de Jesús. Era justo, perfecto. Era perfecto en sus generaciones, en el tiempo que vivía, en medio de la gente. Él era perfecto, era justo. Ahora, ¿por qué era justo y por qué era perfecto? De acuerdo al texto, ¿por qué? ¿Cuál es la razón? Porque caminaba con Dios, jalaqueaba con Dios. O sea, Enoc fue tan un hombre tan con un carácter tan lindo, tan bonito, que Dios se lo llevó vivo, porque caminó con Dios. Noé fue un varón justo, perfecto, porque caminó con Dios. Ahora vamos al tercer hombre. Era Abraham de edad de 99 años cuando le apareció Jehová y le dijo: yo soy el Dios Todopoderoso, anda conmigo, jalaquea conmigo, camina conmigo y sé perfecto. Anda delante de mí y sé perfecto. ¿Cuántos años tenía Abraham? Entonces, ¿por qué el otro día un hombre viene? Ay, pastor, para mí ya es muy tarde, pastor. ¿Cuántos años tienes? 70. Ay, ya es tarde para ti. Y para Abraham con 99 no era tarde. Querido, nunca es tarde para entregarle la vida a Jesús. Nunca es tarde para empezar a caminar con Jesús. Aprende a andar con Cristo, aprende a caminar con Él. Y ahora vamos a otro hombre, David. David es el único hombre de la Biblia que Dios dice: este hombre es conforme a mi corazón. Ahora, si Dios dijera: Alejandro es conforme a mi corazón, ya podría morir feliz de la vida. ¿Qué más quiero? Y Dios dijo de David: este es hombre conforme a mi corazón. Pero David en un momento de su vida hizo tonterías feas. Y después de esas tonterías, mira lo que él escribe: vuelve, oh alma mía, a tu reposo. ¿Por qué? Porque el pecador no tiene reposo. Si hay algo que el pecador no tiene, es reposo. Por eso Jesús dice: venid a mí todos los que estáis trabajados, cansados, agobiados, estresados, desesperados, porque el pecador no tiene reposo. Pero después que se arrepintió, David dice: vuelve, oh alma mía, a tu reposo, porque Jehová te ha hecho bien, pues tú has librado mi alma de la muerte. Se refiere a Dios. Has librado mis ojos de lágrimas, has librado mis pies de resbalar. Y porque tú me has curado, tú me has sanado, tú me has rescatado de la miseria, él se propone una cosa en el corazón. ¿Y qué es lo que se propone? Andaré delante de Jehová en la tierra de los vivientes. O sea, mientras yo viva, caminaré con Dios. Ahora les voy a hacer cuatro preguntas. Bueno, tres. No conocemos un pecado. La Biblia dice que después que engendró a Matusalem, comenzó a caminar con Dios. Antes no sabemos. Pero si no sabemos, ¿para qué nos vamos a comenzar a hacer especulaciones? Una cosa sabemos: de Enoc la Biblia no registra un pecado. Pero ahora sí, segundo, te voy a preguntar: ¿alguna vez alguno de ustedes se ha emborrachado? No levante la mano, ¿no? Pero yo supongo que antes de conocer a Cristo te has emborrachado, ¿no? No conocías a Cristo, te emborrachaste. Pero ¿alguna vez alguno de ustedes se ha emborrachado de tal manera, así, de tal manera que cayó frente a la casa, en la calle, en el barrio donde vivía, desnudo, sin ropa, porque los ladrones lo asaltaron de noche? Borracho, desnudo, sin ropa, en la calle, y todos los vecinos yendo de aquí para abajo. ¿Alguno de ustedes hizo eso en la vida? Yo creo que no. Pero Noé sí hizo. ¿Te acuerdas que una vez Noé se emborrachó y quedó desnudo en la calle? Y ahora viene Dios y dice que Noé era un hombre justo y perfecto. ¿Cómo puede? Tienes que entender que en el momento que estaba borracho, desnudo, pues no era ni justo ni perfecto. Pero lo maravilloso es que se levantó y continuó caminando con Jesús. Y ahora es perfecto, no porque un día pecó, es perfecto porque está caminando con Dios. Entonces no importa quién eres, no importa cómo has vivido, no importa lo que has hecho, no importa. Lo que importa es cuándo decides caminar con Dios, cuándo le entregas la vida a Jesús. Lo demás para atrás pasó, ya no tienes que recordarte. Cobarde, no porque la palabra cobarde tiene dos aplicaciones. Yo digo cobarde de miedo, miedoso. ¿Alguno de ustedes fue en la vida miedoso, tiene miedo de algo? ¿Sabes que el miedo consume? Hay gente que tiene miedo del jueves, del viernes 13. Hay gente que tiene miedo de pasar debajo de una escalera. Hay gente que tiene miedo de ver un gato negro. Hay gente que tiene miedo del cementerio. ¿Qué te van a hacer los muertos? Que digo, tú cuídate de los vivos, porque los muertos no se hacen nada. Pero hay gente que tiene miedo de todo. ¿Alguno de ustedes fue miedoso en la vida? ¿Hizo alguna tontería por miedo? Yo creo que sí. Pero alguna vez tú llegaste a una ciudad, tu esposa es bonita y el prefecto la miró. ¿Prefecto le dicen a la autoridad aquí? El alcalde la miró y dijo: esta mujer está bonita, me la voy a llevar. Estaba acompañada de ti y te preguntó: ¿quién es ella? Y tú pensaste así: si le digo que es mi esposa, este es capaz de mandarme matar. Entonces, para que no me mate, voy a mentir. Y le dijo: no, no es mi esposa, es mi hermana. Yo no creo que alguno de ustedes haya sido tan miedoso a ese punto. Pero Abraham fue. Abraham llegó a Egipto, el faraón miró a Sara, que era bonita. Le preguntó: ¿quién es ella? Ahí Abraham raciocinó: si le digo que es mi esposa, me mata para quedarse con ella. Entonces le digo que es mi hermana. Ah, bueno, ya que es tu hermana, ven. Y se la llevó. Yo no creo que alguno de ustedes haya hecho eso. Pero Abraham hizo. Y ahora viene Dios y dice: anda conmigo y sé perfecto. Porque a Dios no le importa lo que has hecho en el pasado, cuando no conocías a Cristo, o aunque ya conocías a Cristo y caíste, hiciste tonterías. Nada importa. Importa cuando tú te levantas y dices: Señor, a partir de hoy camino con Dios. Ahí, eso es lo que importa. Y ahora vamos a David. Pues a David, de David no podemos hablar maravillas. El hombre se enamora de una mujer casada, manda matar al esposo, se mete con la mujer, abusa del poder. Un cóctel de pecados horribles: intriga política, abuso de poder, adulterio, asesinato. Ahora viene Dios y dice: David era el hombre conforme a mi corazón. Pero ¿cómo puede? Ah, el pecador miserable que estaba matando al esposo Betsabé para quedarse, ese no era conforme al corazón de Dios, ese era conforme al corazón del diablo. Pero es que cuando David se dio cuenta que había pecado, lloró, clamó a Dios, suplicó y le dijo: perdón, Señor, levántame. Y ahora está, mira lo que dice David ahí: vuelve, oh alma mía, a tu reposo, porque sin Cristo estabas perdido, enloquecido, desesperado, pensando que merecías la muerte. Pero Dios te ha hecho bien. Y le dice a Dios: pues tú has librado mi alma de la muerte, has librado mis ojos de las lágrimas, has librado mis pies de resbalar. Y por eso, Señor, a partir de hoy andaré solamente contigo. Oh, querido, si todos nosotros y todos ellos, mira, cuando vayamos al cielo, vamos a encontrar a Enoch, que nunca pecó. Vamos a encontrar a Daniel, de quien no se registra un pecado en la Biblia. Vamos a encontrar a José, que cuando una mujer casada, bonita, le dijo: mira, mi esposo está viajando, no hay nadie, ven conmigo. Él dijo: no, no importa que no haya nadie, lo que importa es que yo no puedo hacer esto contra mi Dios. Yo amo a mi Dios. Y José estará ahí en el cielo. Nuevo tiempo. ¿No es cierto? Claro que merece. Pero ahí tú vas a encontrar a David. Ese merece. El borracho que se quedó desnudo en la calle, Noé, va a estar. Ese merece. Abraham, el mentiroso, estará. Merece. Pedro, el que negó a Jesucristo, merece. Cuando tú ves a José, Daniel, están con corona de oro. Y cuando ves a David, Pedro, con corona de oro, espera, Señor, ¿qué estás haciendo? A estos dale corona de oro, está bien, merecen. Pero a estos dale uno de plata, de bronce, que ya está mucho. Pero es que cuando Dios perdona, querido, No tienes pasado. Cuando Dios perdona, se acabó tu pasado. Tu vida puede empezar hoy. En el momento que tú le entregas la vida a Jesús, en el momento que entras al tanque del bautismo, le dices: Señor, quiero caminar contigo. Ahí empieza tu vida. Por eso la Biblia dice: hoy es el día de buena nueva, hoy es el día de salvación. La tragedia nuestra es que un día nos separamos de Dios, y porque nos separamos de Dios, se deforma nuestro carácter, y porque se deforma nuestro carácter, vivimos peleando, vivimos discutiendo, vivimos metiéndonos en problemas, en deudas, perdemos el empleo, perdemos la familia, perdemos todo por causa de nuestro carácter. Ahora miren lo que dice aquí. ¿Cómo andaba Enoc con Dios? ¿Veía Enoc a Dios a su lado? ¿Con los ojos los veía? No lo veía, pero lo veía con los ojos de la fe. Sabía que el Señor estaba allí y se adhería firmemente a los principios de la verdad. También nosotros debemos caminar con Dios. Cuando lo hagamos, nuestro rostro brillará con el resplandor de la presencia divina. Les voy a explicar. Enoc caminaba. No había nadie a su lado, pero él veía. ¿A quién veía? A Dios a su lado, con la fe, no con los ojos físicos. Los discípulos tuvieron la bendición que poca gente tuvo, de tocar a Cristo, a palpar a Cristo, ver a Cristo. Nosotros no, pero Enoc tampoco. Enoc lo veía por la fe. Andaba conversando con Dios. ¿Cómo sería si tú estás manejando tu carro y el chofer del otro lado te mira y se ríe? ¿Y por qué se ríe? Porque estás hablando solito y él piensa que estás loco. Pero tú no estás loco, tú sabes que estás hablando. ¿Con quién? Con él. ¿Pero quién si no hay nadie? Sí, para los ojos físicos no hay nadie, pero Cristo está ahí. El día que tú llegues en tu experiencia cristiana a caminar con Dios sin verlo con los ojos, pero verlo, viéndolo por la fe, ¿qué estás yendo? ¿Quieres meterte a un antro de pecado y Jesús a tu lado? ¿Qué va a pasar? Vas a tener que dejar a Jesús, porque Él no puede entrar. ¿Tú te das cuenta que la presencia de Jesús en tu vida es que va reproduciendo en ti su carácter? Vas a llegar a ser puro como era Jesús, pero tú... preocupación no es, no debe ser: ah, no puedo ir allá porque si no la iglesia me disciplina, no puedo ir allá porque eso es pecado, no puedo comer esto porque es pecado. No, no es así que se vive la vida cristiana. Es mirando a Cristo. Señor, ¿puedo? No puedo. Compañerismo con Cristo. Yo siempre he contado la historia y voy a contarla de nuevo. Una vez yo estaba comprando zapatos con mi esposa. Estábamos en la zapatería ahí, yo sentado en ese banquito donde los esposos se sientan, ¿no? Y ella probando uno, otro. Y de repente se quedó indecisa entre dos pares. Probaba uno, probaba el otro, se miraba en el espejo, probaba el otro. Y de repente hizo algo inesperado, dio media vuelta. Yo sentado ahí, me dice: ¿cuál llevo? Le digo: no sé, pues el zapato es para ti, lleva el que te gusta. No, no, no, ya decidí, voy a llevar el que tú escoges para mí. Le digo: ¿pero por qué? El zapato no es para mí, es para ti. Lleva un par de zapatos que te guste, que te vas a ser feliz. No, no, ya decidí, escoge tú. ¿Pero por qué yo? El zapato no es para mí. Ahí ella dijo una cosa tan bonita: es que yo te amo y voy a ser feliz usando el zapato que tú me escogiste. Y yo me quedé tan feliz que le compré los dos pares. Ahora, querido, mira, ¿por qué te cuento esta historia? Te cuento esta historia porque cuando tú llegues a este punto de ir a comprar zapatos o comprar una ropa, un vestido, te miras en el espejo que combina tu cara con el color, te miras ahí. ¿Se ve bien tu silueta? Pagas y te vas. no eres cristiano. El sábado puedes ir a la iglesia, pero no eres cristiano. Cristiano eres cuando después de mirar, miras a tu lado y dices: Señor Jesús, ¿puedo llevar este vestido? Y Jesús tal vez silenciosamente te pregunta: ¿pero por qué me preguntas a mí? Porque yo te amo, Señor, y yo voy a ser feliz usando el vestido que tú me escoges. Pero ¿cuál es la realidad triste? ¿Qué me importa, Jesús? Lo que me importa es si se ve bien mi cuerpo. Eso es lo que se importa. Entonces, pero estás en la iglesia, cantas en la iglesia, tienes cargo en la iglesia, pero tú no vives con Cristo, tú no caminas con Él. Tienes que llegar en tu vida cristiana al punto de vivir con Cristo de manera real, de manera práctica, no en teoría. Mira lo que dice ahora hablando de Noé. El mundo no es más favorable hoy para el desarrollo del carácter cristiano que en los días de Noé. O sea, en los días de Noé había corrupción, miseria, pecado, tentación de aquí, tentación. No había celular, no había internet, pero había cosas peores ahí. El mundo en los días de Noé no era muy favorable para el desarrollo del carácter. No es hoy que en los días de Noé. Entonces, en aquel tiempo, se había extendido tanto la impiedad, pero Noé halló gracia ante los ojos de Jehová, y en medio de esa era, de esa raza degenerada, Noé era un placer para su creador. ¿Por qué era Noé un placer para su creador? Porque caminaba con él. Y si caminaba con él, reproducía el carácter de Dios en medio de una generación, ¿qué dice ahí? Degenerada. O sea, tú puedes hoy día, en medio de la generación que solo piensa en miseria, en pecado, que Dios, que puedes ser un hombre como Noé, como Enoch. Puede ser, claro que puede ser. Ahora vamos a la vida de otro hombre, Abraham, el mentiroso, miedoso. Abraham fue honrado por los pueblos circunvecinos como un príncipe poderoso y un caudillo sabio y capaz. Su vida y su carácter, en contraste con la vida y el carácter de los idólatras, ejercían una influencia notable en favor de la verdadera fe. Ahora, ¿por qué Abraham tenía una vida y un carácter tan bonito? Porque un día escuchó la voz de Dios que le dijo: anda conmigo y sé perfecto. Y él se decidió a andar con Dios, no se separó de Dios, y el carácter de Dios fue sacando al cobarde, miedoso, mentiroso, y reproduciendo el carácter de Jesucristo en tu vida. Entonces no importa cómo eres. Ah, pastor, porque yo soy violento. No importa lo que eres, no importa cómo eres. Ven a Jesucristo, camina con Él y deja que su carácter se vaya pasando a tu carácter. Y en el momento que el carácter de Cristo comienza a entrar al tuyo, las cosas feas de tu carácter comienzan a desaparecer. Y ahora aparece Jesús en ti, y cuando vas por la vida, es Jesús que está caminando. Las personas ven a Cristo en ti. ¿Qué dice Hebreos 7, 1 al 3 de ese Abraham perfecto? Porque este Melquisedec, rey de Salem, este era Cristo. Este Melquisedec, rey de Salem, sacerdote del Dios Altísimo, que salió a recibir a Abraham, que volvía de la derrota de los reyes, y le bendijo. A quien asimismo dio a Abraham los diezmos de todo, cuyo nombre significa primeramente rey de justicia. El nombre de Melquisedec, rey de justicia, también rey de Salem, esto es, rey de paz. ¿Quién es ese? Sin padre, sin madre, sin genealogía, que no tiene principio de días ni fin de vida. ¿Quién puede ser ese? Ese era Cristo. Abraham, ahora transformado, Abraham transformado, ¿venía de dónde, dice el texto? ¿De dónde venía? Venía de la guerra. No dice así. Lean bien, ¿venía de dónde? ¿De qué? Volvía de la derrota de los reyes, no de él, de los reyes. Él había vencido, victorioso. ¿Por qué? Porque como caminaba con Dios y el carácter de Dios se reflejaba en él, la bendición de Dios también caía. Porque eso es lo que tienes que entender. Tú vas caminando con Jesús, el carácter de Jesús se reproduce en tu vida y la bendición de Dios también comienza a caer en tu vida. Pero ahora, ya que la bendición cayó en tu vida, ¿qué hace Abraham? Se encuentra con Melquisedec y le entrega los diezmos. Se lo está entregando a Dios. Porque el que camina con Dios, el que reproduce el carácter de Jesús, es fiel en devolverle a Dios lo que a Dios le pertenece. Pero observa que Abraham no le devuelve el diezmo a Melquisedec para que Melquisedec lo bendiga. Abraham le devuelve el diezmo a Melquisedec. ¿Por qué? Porque Melquisedec ya lo bendijo. La peor cosa que te puede ocurrir en la vida es decir: ay, estoy mal financieramente, voy a ser fiel a Dios para que me bendiga. Nunca te va a bendecir. Así no funciona Dios. Pero tú no puedes hacer con Dios un intercambio de favores. Señor, te doy 10 para que me des 1000. ¿Tú qué piensas? ¿Vas a engañar a Dios? No, así no funcionan las cosas. Disculpa que a veces nosotros predicamos y te damos a entender eso. Tienes que ser fiel para que Dios te bendiga. No, querido. Tienes que ser fiel porque Dios ya te bendijo. Si te bendijo con 10, dale 1. Si te bendijo con 1, dale 10 centavos. Si te bendijo con 1 millón, dale 100,000. Tienes que ser fiel porque Él te bendijo. Solo cuando tú eres fiel en lo poco, en lo mucho también serás fiel. Y entonces tú eres fiel en lo poco que te bendijo y Él te devuelve más. Y le devuelves más y Él te devuelve más. Y tú le das más y Él te devuelve más. Yo conozco un hermano brasileño que ya está viejito. Su nombre, Milton Afonso. Inclusive todo el sistema de radio que tienen ustedes en Ecuador, él lo compró. Es un regalo de él para ustedes, para los ecuatorianos. Un hombre de Dios. Y una vez yo estaba en la piscina de la hacienda de él, conversando él y yo solos. Él me dice: ¿sabes qué, Alejandro? Yo ya tengo miedo de darle a Dios. Yo creo que ya no le voy a dar mucho. Y yo me desconcentró, ¿no? Le digo: ¿pero por qué, doctor? Es que cuanto más le doy, más me da él y yo ya no sé qué hacer. Pero yo conocí al doctor Milton Afonso en 1969, 68. Andaban con un cartapacio vendiendo seguros de puerta en puerta. Tocaba puertas: ¿quiere seguro? Otra puerta: ¿quiere seguro? Y hoy es un hombre multimillonario. Hubo un año que él le dio a la iglesia en América del Sur toda 14 millones de dólares. No de diezmo. El diezmo ni lo cuenta, sino de ofrendas que él quería dar. Y Dios lo bendice. Él era fiel no para que Dios lo bendiga. Él era fiel porque Dios le bendecía con poquito, pero en lo poquito fue fiel. Y Dios sabe a quién confía sus riquezas. Y le fue dando y dando y dando pena que hoy ya está anciano, en fin, ya no puede hacer mucho. Pero qué hombre de Dios, la vida de ese hombre fue una inspiración para muchos. Y así como él, yo puedo contarte historias de hombres que salieron de nada, salieron de abajo. Yo estaba predicando en el estadio de la Portuguesa en San Pablo. ¿Hay brasileños aquí o no? ¿Hay? Ah, tú eres brasileño, hay brasileños, ¿no? ¿Conocen el estadio de la Portuguesa en San Pablo? Muy bien, yo estaba haciendo una campaña evangelística ahí. Cuando salía, un hombre corrió y me dice: pastor, pastor, deme un minuto. Le digo: acompáñame hasta mi carro. Y fuimos conversando. Me dice: pastor, yo estoy acabado. Yo fui un empresario rico. Yo tuve mucho dinero. Yo tenía aquí en esta ciudad de San Pablo 120 tiendas que venden, ¿cómo le llaman ustedes? Llantas, neumáticos, gomas. 120. Representante exclusivo de una fábrica de esas cosas de Italia. Un hombre rico. Pero dice: pastor, fui un hombre malo. El dinero me hizo malo. Injusto con mis trabajadores. Me casé 3 veces. Maltraté a las 3 mujeres. Tuve hijos, los maltraté. Hoy día, por causa de eso, no tengo nada. Nadie me quiere, nadie me ama. Pero pastor, hace unos años, cuando llegó la crisis al Brasil, perdí todo, todo, todo. Hoy día estoy enfermo, con diabetes. Hoy día no tengo nada, no tengo esposa. Mis hijos no quieren saber nada de mí. Yo no hice amigos porque cuando yo tenía dinero maltrataba a todo el mundo. Pastor, yo me iba a Las Vegas y gastaba dinero loco en Las Vegas en una noche y volvía sin un centavo. Y eso no me dolía porque al día siguiente yo florecía. Hoy día no tengo nada. Lo he perdido todo. Y hoy día yo estaba mirando en la televisión y ahí vi la propaganda. Si piensas que has llegado al punto final de tu historia, si no hay salida para ti, ven esta noche al estadio. Y yo vine. Le dije: ¿y te entregaste a Jesús? Cuando yo hice el llamado, dije a las personas: vengan a entregar. ¿Tú viniste? Sí, pastor, vine. Pero ahora, ¿qué va a hacer Dios conmigo? No sé. Una cosa te digo: si le has entregado la vida a Jesucristo, en 5 años Dios te puede devolver todo lo que no has tenido en toda tu vida. ¿Pero cómo, pastor? No sé. Yo necesito irme ahora. Hice una oración, me fui. Pasaron los años. Yo estaba predicando en el centro de convenciones en Orlando, Florida. Mi hotel estaba a 100 metros del centro de convenciones. Entonces salí por la parte de atrás, estaba yendo a pie con mi esposa. Y de repente siento que alguien corre atrás de mí, un hombre alto, fuerte, y me abraza emocionado y llora. Me dice: pastor, ¿no se acuerda de mí? Le digo: no. Me dice: pastor, en el estadio de la Portuguesa, ¿se acuerda de mí? El empresario fracasado. Ah, sí, claro, eres tú. Sí. ¿Y qué estás haciendo aquí? Pues, pastor, me dice, esa es una historia que usted no va a entender. Le digo: pero ¿en qué trabajas aquí? No trabajo, pastor, no tengo empleo. ¿Y cómo vives sin empleo? Porque aquí nadie vive sin trabajar. Pastor, me dice, yo no tengo empleo, pero trabajo tengo. Yo soy dueño de una empresa. ¿Cómo dueño de una empresa? ¿Aquí en Estados Unidos? Sí, aquí en Estados Unidos. Y me cuenta su historia. Sí, pastor, yo me bauticé allá. Dije: Señor, voy a andar contigo. Y comencé a caminar con Jesús. Y el hombre, porque prepotente, malo, abusivo, ya no era, porque ya no tenía dinero. Porque prepotentes son los que tienen dinero. Ya pierden todo, ya nadie les hace caso. Pero yo era pesimista, derrotista, acabado, queriendo suicidarme. Eso cambió. porque al caminar con Jesús, el carácter de Jesús, su valor, su fuerza comenzaron a pasar por mí. Entonces dije, me voy a Estados Unidos. Y yo tenía visa, porque yo iba a Las Vegas a ahorrar dinero. Me vine aquí. Llegué a este país con $400 en el bolsillo. En Estados Unidos, $400, si no tienes dónde dormir, no dónde hospedarte, ¿cuánto te puede durar? Pues no le duró nada. Dice, pastor, yo comí basura para sobrevivir. No le estoy exagerando, pastor, yo comí literalmente basura. Una noche yo estaba esperando que saquen la basura de McDonald's y me metí ahí en el cilindro a escoger papa fría, resto de pan frío. Y cuando estoy haciendo eso, el gerente de la tienda me dice, ¿qué haces ahí? Me asusté. No, disculpa. No, ¿qué disculpa? Entra aquí. Y lo llevó adentro. Y le sirvió una hamburguesa con papas fritas. Algunos hermanos preocupados con el tema de la salud. Pero pastor, ¿por qué no dice gluten? No, no puede ser gluten porque... Infelizmente, pues McDonald's no vende gluten, vende hamburguesa con papas fritas. Y el pobre hombre estaba muriendo de hambre, comiendo basura. Pues se comió, agradeció, levantó las manos de Dios. Señor, gracias por esto. Tal vez no está conforme a los principios de salud, pero por lo menos voy a comer, porque si no voy a morir de hambre. Y comió y agradeció a Dios, feliz en su corazón. Y después agradeció al hombre. Le dijo, bueno, muchas gracias. Ahí el hombre lo miró, ¿cómo muchas gracias? ¿No comiste? Tienes que pagar. Sí, pero es que usted me dio, yo no pedí. ¿Comiste o no comiste? Sí, pero es que usted me dio. No, yo quiero que me responda. ¿Comiste o no comiste? Sí, comí. Pues entonces tienes que pagar. Sí, pero yo no tengo dinero. Entonces tienes que trabajar, pagar con trabajo. Agarra el balde, el trapo, pasa limpiar el piso. Pasé toda la noche, pastor. Toda la noche limpiando el piso, limpiando, dejé todo un anís. Y ya estaba casi amaneciendo cuando le dije al hombre, bueno, señor, ya está todo arreglado, ya me voy. Y el hombre le dijo, ¿cómo te vas? ¿Trabajaste o no trabajaste? Sí, pues entonces mereces tu pago. No, pero ya me dio la hamburguesa. No. Metió la mano al bolsillo, le dio dinero. Y él me dice, pastor, yo agarré, pero cuando salía fui y conté. Tenía $60. Ahí nació aquí en mi cabeza una idea. Y esa idea hoy día es una realidad. Yo soy dueño de una empresa que hace limpieza en teatros, cinemas, oficinas, escuelas, colegios. Tengo casi 200 personas que trabajan para mí. Acabo de comprar una oficina para mi empresa aquí. He vuelto al Brasil. Le he perdido perdón a mis 3 ex esposas. Hoy día son mis mejores amigas. He buscado a mis hijos, les he pedido perdón. Me han perdonado. Pastor, yo tengo camionetas, equipos de limpieza. Tengo una casa para mí. He comprado departamentos allá en Brasil. Y el hombre comenzó a llorar. Y me dice, pastor, ¿usted se acuerda lo que me dijo en el estadio? No me acuerdo. Usted me dijo, sí, has decidido andar con Dios. Y si eres fiel devolviéndole a Dios lo que es de Dios, en 5 años Dios te va a devolver todo lo que tú nunca has tenido en la vida. Y pastor, yo tengo todo esto. Pero esto no es mío, esto es de Dios. ¿Cuántos años tenía ese hombre cuando fue para allá? 60 años. Cuando me encontró tenía 65 años. En 5 años Dios le devolvió todo, porque así es Dios. Pero tienes que ir así, decir, Señor, voy a caminar contigo. Toma la mano de Jesús, deja que Él te lleve, aprende a ser fiel. Reproduce su carácter en tu vida, camina con Él y tú vas a ver las cosas maravillosas que Dios va a hacer en tu vida. Ahora sí, voy a orar por ustedes, ¿ok? Padre amado, Gracias por tu palabra poderosa, Señor, como espada de dos filos que penetra el corazón. Y estas personas no pudieron decirte no esta noche. Se levantaron y vinieron a ti y te entregaron a su vida. Ahora tú, Señor, haz maravillas por ellos. Haz llover bendiciones. Abre las ventanas de los cielos, que caiga lluvias de bendiciones, que moje la tierra de estas vidas para que se vuelvan tierra productiva. Tómalos de las manos y llévalos por los caminos de esta vida. En el nombre de Jesucristo. Amén. Que Dios les bendiga. Un abrazo para ustedes. Felicidades.
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9: Sé bienvenido a Hogar de Bendición, donde la fe y la familia se unen. Hoy te invito a recibir un mensaje de amor y esperanza divina. Que Dios bendiga tu hogar. Muchas familias oran, pero no oran juntas. Cada uno en su rincón, en su momento. Y aunque eso también es valioso, hay una fuerza especial en la oración compartida. Cuando una familia se une para orar, Dios habita en medio de ellos. No se trata de hacerlo perfecto, largo o formal, sino de hacerlo con el corazón. Una oración sencilla, unida, puede ser el escudo más poderoso frente a los desafíos del día. Cuando el día empieza con una palabra de Dios y termina con una oración compartida, el hogar respira esperanza. El estrés, los conflictos, las decisiones, las presiones, todo encuentra descanso cuando se lleva a los pies del Señor. La fe no debe quedarse en palabras bonitas o en costumbres vacías. La fe se cultiva en comunidad y el primer lugar donde eso sucede es en casa. Josué capítulo 24, versículo 15 declara con firmeza: "Yo y mi casa serviremos al Señor". Ese compromiso no nace de la emoción, sino del hábito, de la decisión diaria de buscar a Dios juntos, de levantar un altar familiar donde todos puedan acercarse sin miedo, sin vergüenza, con libertad. No es religiosidad, es comunión, no es una obligación, es una invitación a vivir bajo la cobertura divina. El altar familiar puede ser tan simple como unos minutos antes de salir de casa o un momento antes de dormir. Leyendo una promesa, cantando un himno, contando las bendiciones del día.

son las más preciosas del día. El Hogar Cristiano, página 21. Nos encontramos en una próxima ocasión con más consejos para fortalecer tu hogar. Que Dios te bendiga.

0: Vení que te cuento.
1: Un soldado se acerca a su superior y le explica: mi amigo no regresó del campo de batalla, señor. Pido permiso para salir a buscarlo. El oficial respondió: permiso denegado. No quiero que arriesgue su vida por un hombre que probablemente ha muerto. El soldado, haciendo caso omiso de la prohibición, salió y una hora más tarde regresó mortalmente herido, transportando el cadáver de su amigo. El oficial estaba furioso. Ya le dije que había muerto. Ahora perdí dos hombres. Dígame, ¿merecía la pena salir para traer un cadáver? Y el soldado moribundo respondió: claro que sí, señor. Cuando lo encontré, todavía estaba vivo y pudo decirme: estaba seguro de que vendrías. Si te estás preguntando qué hago en este mundo que realmente es un campo de batalla, una lucha continua, te voy a remitir a la historia de cuando Jesús se estaba despidiendo de sus discípulos para regresar al cielo y les prometió lo siguiente: si me voy, vendré a llevármelos conmigo, y así ustedes también estarán donde yo esté. Hay una esperanza, ¿no? Pensalo. Vení que te cuento.

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12: Sandra Brito vive en Argentina. Desafortunadamente atravesó una grave crisis emocional. Sandra no comprendía cómo ella, siendo cristiana, sentía que su vida carecía de significado.
13: Y los días eran un poco tristes para mí, porque a pesar de ser creyente hace varios años, sentía un vacío en mi vida, en mi corazón, y no podía sonreír. Me había olvidado de sonreír. Hacía mucho que no sonreía y sentía un vacío realmente. Y yo decía, no podía entender cómo al creer en Dios, y haberme convertido al Evangelio y sentir ese vacío.
12: Fue en esa fase oscura que surgió un rayito de esperanza cuando un día, mientras Sandra buscaba en su radio la emisora que escuchaba habitualmente, ella se encontró con la radio Nuevo Tiempo.
13: Entonces, un día empecé a sintonizar la radio para escuchar mi programa habitual. Yo escuchaba música cristiana para levantar el ánimo. Allí no encontraba mi programación habitual. Y medio como que la quería buscar y no encontraba. Entonces como que dije, ¡ay, me enojé! Y hice, giré el dial con mucha fuerza y fui a parar una locutora muy dulce y estaba hablando de Dios. Y yo dije, si está hablando de Dios, lo dejo acá. Y empecé a escuchar esa voz que me hablaba del Señor, que hablaba de Dios prácticamente, del amor de Dios. No recuerdo entera la reflexión. Pero recuerdo eso, y esa voz dulce, apacible, serena, ¿no?, que contaba. Eso me impactó.
12: Pronto también el esposo de Sandra comenzó a acompañar la programación de Radio Nuevo Tiempo.
13: Cuando vino mi esposo de trabajar, me vio ahí, calma, Y me dice, ¿qué estás haciendo? ¿Qué estás escuchando? Porque él, siempre yo escuchaba otra radio. Y le digo, estoy escuchando Radio Nuevo Tiempo. Y me dice, ay, qué bueno, qué buen título, Nuevo Tiempo. Y yo le decía, sí, Nuevo Tiempo, la voz de la esperanza. Y bueno, esa palabra nos siguió y bueno, los dos comenzamos a escuchar la radio y los diferentes programas. Nos llamaba la atención la programación que era para todos. Era para la familia, era para el matrimonio. Entonces la radio me transmitió eso, una luz de esperanza. Y yo siempre tenía una frase que decía, mientras hay vida, hay esperanza.
12: Y fue esa esperanza en Cristo Jesús que poco a poco le devolvió a Sandra el gozo y la alegría de vivir.
13: Me siento más sociable, me río, me descubrí riendo, me reí, el sonido de mi risa. Yo ya no lo tenía. Fue hermoso conocer ese lugar, porque nos transformó a través de Radio Nuevo Tiempo todo en nuestro hogar. Empezó a haber alegría, paz, y si bien tenemos problemas, porque todos tenemos problemas, pero con Dios todo se puede. Antes vivía, sobrevivía. Después que empecé a escuchar Radio Nuevo Tiempo, todo fue mejor, porque eso me ayudó a salir de ese pozo en que estaba, y aparte ver otros testimonios que cuentan en la radio, y a veces uno se va identificando. Fue un cambio total en mi carácter y en todo, creo. Y Nuevo Tiempo es la voz de la esperanza, es una ayuda muy grande que Dios ha puesto para todos.
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9: Bienvenido a nuestro tiempo de reflexión. Qué alegría tenerte de nuevo aquí en el programa. Y hoy quiero comenzar haciéndote una pregunta. ¿Esperas con gran expectativa la respuesta a tus oraciones? En la Biblia, el profeta Habacuc tenía preguntas que no lograba entender y se las presentó a Dios. Sin embargo, Habacuc no se limitó a expresar sus inquietudes y seguir su camino, sino que se mantuvo alerta, como todo buen vigía, se mantuvo firme en la seguridad de que Dios contestaría sus oraciones. Y así lo dice la Biblia. Mira, lee conmigo en el libro de Habacuc, capítulo 2, versículo 1. Dice así: Subiré a mi torre de vigilancia y montaré guardia. Allí esperaré hasta ver qué dice el Señor y cómo responderá a mi queja. Yo te pregunto, ¿te presentas ante Dios con esa misma certeza? ¿Puede ser que debido al ajetreo diario te acerques a Dios con tu lista de peticiones y algunas oraciones memorizadas sin darle tiempo para que Él te hable o te afirme en su presencia? Si estás dudando de si Dios te escucha y va a contestar tus oraciones, no lo dudes. Por favor, no dudes. Dios siempre ha escuchado y respondido oraciones y lo seguirá haciendo. Pero al pasar un mayor tiempo con Él y estar atento a su respuesta, podrás experimentar más de su paz y podrás experimentar una relación más cercana con Él, más confianza. Y a mayor confianza podrás escuchar la respuesta de Dios viniendo hacia tu mente y hacia tu corazón a través de la Biblia o a través de los consejos de personas sabias. Tu espíritu se fortalecerá mientras más esperes en Dios y podrás enfrentar los retos de la vida de una forma diferente, tomado de la mano de tu amado Salvador. Por eso, amigo, amiga, tomado de la mano de tu amado Salvador. Por eso, amigo, amiga, mantén esta reflexión en tu corazón y permite que te guíe a una

0: responsabilidades y tantas otras cosas, a veces nos envuelven y nos apartan de ti. Pero por favor, Señor, danos la fuerza, la capacidad para administrar nuestro tiempo y colocarte a ti en primer lugar. Y cada día comenzar junto contigo. Y cada día iniciar confiando en ti, hablando contigo o orando a ti, abriendo tu palabra, para que durante el día, cuando se presenten los desafíos de la vida, estemos tomados de tu mano poderosa. Señor, hay personas orando conmigo por diversos pedidos de oración o circunstancias y situaciones que tienen que enfrentar. Todos esos pedidos los colocamos en tus manos, pero por encima de cualquier pedido que tengamos, nosotros queremos estar cada día más cerca de ti. Ayúdanos, Señor. Oramos en el nombre de Jesús. Amén.
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2: 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Que los amiguitos que no han regresado a la iglesia, que vuelvan.

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15: Dijo Jesús: Yo soy el pan vivo que descendió del cielo. El que comiere de este pan vivirá para siempre. Amparados en esta promesa del Señor, nos encontramos diariamente para meditar en la palabra del Señor y obtener de su palabra pan que supla nuestra necesidad. Hoy nos vamos a dedicar al Salmo 65, pero antes vamos a pedir la bendición de Dios. Señor, queremos colocarnos en tus manos para entender el mensaje de tu palabra y también para aplicarlo a nuestra vida. Te pedimos y agradecemos todo en el nombre de Jesús. Amén. El Salmo 65 es un salmo que expresa la generosidad y el amor de Dios en la naturaleza. Y por eso nos induce y nos lleva a alabar a Dios por su bondad. El salmo se introduce con un llamado a la consagración. Y lo hace en estas palabras: Tuya es la alabanza, oh Sión, y a ti se pagarán los votos. Tú oyes la oración y a ti vendrá toda carne. Antes de alabar, se consagran las personas para que la alabanza sea el resultado de una vida consagrada. Desde el versículo 13 en adelante, podemos leer lo siguiente. Las iniquidades prevalecen contra mí, mas nuestras rebeliones tú las perdonarás. Bienaventurado el que tú escogieres y atrajeres a ti, para que habite en tus atrios. Seremos saciados del bien de tu casa, de tu santo templo. Desde el versículo 5 en adelante, podemos leer lo siguiente. Con tremendas cosas responderás tú en justicia. Oh Dios de nuestra salvación, esperanza de todos los términos de la tierra y de los más remotos confines del mar, tú el que afirmas los montes con su poder, ceñido de valentía, el que sosiega el estruendo de los mares, de sus ondas y el alboroto de las naciones. Destaca entonces que el poder creador de Dios lo habilita para recibir alabanza y reconocimiento. Rescata que la plenitud de las bendiciones de Dios pueden ser derramadas en la vida de todos y de manera especial de aquellos que lo reciben como su Dios. Desde el versículo 8 en adelante, vemos. Desde el versículo 8 en adelante, vemos el destaque de otra cualidad de Dios.

0: un Dios protector en medio de las penurias, dificultades de una vida en el desierto, y un Dios que cumple su palabra porque entrega la herencia prometida. Porque me creaste, porque me protegiste, porque me liberaste y porque me llevaste a una nueva vida. Por todo eso te alabo. Desde el versículo 9 en adelante, ya haciendo referencia a la nueva tierra, a la tierra prometida, dice: visitas la tierra y la riegas, en gran manera la enriqueces, con el río de Dios lleno de aguas, preparas el grano de ella cuando así la dispones, haces que se empapen sus surcos, descender los canales, la ablandas con lluvia, bendices su renuevo, coronas el año con sus bienes, tus nubes destilan grosura, destilan sobre los pastizales del desierto, los collados se ciñen de alegría, se visten de manada los llanos y los valles se cubren de grano, dan voces de júbilo y aún cantan. Después de su ingreso en la tierra prometida, Dios siguió marcando su presencia.
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2: Hola, ¿qué tal? ¿Cómo estás? Supongamos que es temporada de tornados y tu casa se encuentra dentro del corredor llamado de tornados, esa área de Estados Unidos donde se forma la mayoría de ellos. Un sistema de alarmas acaba de ser activado y las autoridades anuncian que tienes exactamente 16 minutos para prepararte, antes de que un inmenso embudo de viento llegue hasta donde tú estás. ¿Qué harías si tuvieses solo ese tiempo? ¿Dejarías tu preparación para el minuto final? ¿Rechazarías las advertencias creyendo que se trata de una falsa alarma? ¿Desecharías los anuncios de las autoridades simplemente porque tu confianza en ellos ha disminuido? El 20 de mayo de 2013, un tornado con vientos de 400 km por hora golpeó la ciudad de Moore, Oklahoma. Gracias al sistema de aviso temprano de tornados, los residentes de la zona tuvieron 16 minutos para buscar un refugio antes de que comenzara la catástrofe. Miles de personas salvaron sus vidas de una impresionante devastación buscando refugio en un lugar seguro. No obstante, perecieron 24 personas y hubo más de 370 heridos. La historia registra otro cataclismo aún más portentoso. Ocurrió en los tiempos de Noé, en los tiempos bíblicos. Este acontecimiento fue anunciado durante, escucha bien, 120 años, y las personas tuvieron suficiente tiempo para prepararse junto con sus familias. Día tras día, Noé anunciaba las amonestaciones del cielo advirtiendo la destrucción del mundo antiguo. Sin embargo, los antediluvianos no quisieron dar crédito a las solemnes advertencias ni buscar refugio en el arca, así que solo 8 personas se salvaron. Hace cerca de 2000 años, un nuevo acontecimiento cuyas dimensiones no tienen precedentes fue anunciado por Jesús y por sus apóstoles. Pero el día del Señor vendrá como ladrón en la noche. Entonces los cielos pasarán con gran estruendo, los elementos ardiendo serán deshechos y la tierra y sus obras que en ella hay serán quemadas. Tal como lo hizo en el pasado, Dios ha dejado un tiempo de preparación. No es un refugio blindado en el que puede salvarnos en aquella hora. Más bien, se trata de recurrir a la providencia divina en busca de protección. Han sido escritas claras instrucciones para salvaguardar a los suyos en toda adversidad, mucho más ahora, para resguardarnos en el día final. Soy el pastor Chris Monti y nos vemos pronto en un nuevo Offline.
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recrearlo, buscarlo cuando usted se echó a perder, pagar para recuperarlo, protegerlo en medio

0: de sus desiertos y finalmente llevarlo a una tierra abundante y llenarlo de bendiciones. Amigos, este es el Dios de la Biblia. Este es el único, este es el verdadero Dios. Este es en el que usted puede confiar, este es en el que usted puede creer, este es el al que usted puede seguir, al que puede amar, al que puede obedecer con la seguridad que lo llevará a un destino extraordinario. Confíe en este Dios. Dependa de este Dios. Y déjese guiar por este Dios. Dígale ahora en la oración lo que usted quiere hacer. Querido Dios, impactado por todo lo que has hecho por nosotros, te ofrecemos nuestra vida. Decidimos, elegimos, queremos hacer tu voluntad. Asístenos con tu gracia y conduce nuestros pasos hacia la eternidad. Permite que busquemos en tu palabra el camino a seguir y que lo sigamos. Te lo pido y te lo agradezco en el nombre de Jesús. Amén. Gracias por acompañarnos. Tenga usted el mejor de los días. Nos reencontramos mañana para seguir siendo reavivados por su palabra.
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10: Hola, qué gusto encontrarnos nuevamente en este espacio. Déjame decirte algo, Dios no se olvida de ti. Hay momentos en los que uno siente que quedó atrás, como si Dios estuviera trabajando en la vida de todos, menos en la tuya. Y mientras ves que otros avanzan, cambian o reciben respuestas, empiezas a preguntarte, ¿y por qué yo no? ¿Yo para cuándo? Esa es una sensación muy humana y natural. Pero la Biblia muestra una respuesta muy poderosa de parte de Dios, y esto lo encontramos en Isaías 49:15. Y este texto dice así: ¿Se olvidará la mujer de lo que dio a luz? Aunque olvide ella, yo nunca me olvidaré de ti. Dios no se olvida de ti, aunque el proceso sea lento, aunque todavía no entiendas muchas cosas, aunque las respuestas no hayan llegado como tú esperabas. Dios sigue viendo tu vida con atención. A veces el silencio nos hace pensar que Dios está lejos, pero muchas veces Él sigue trabajando aun cuando no lo vemos. Y algo hermoso es esto: tu vida sigue siendo importante para Dios, incluso en tus etapas más complicadas. Hoy, si has sentido que nadie te nota, que nadie entiende lo que estás viviendo, quiero que recuerdes lo siguiente. Dios sí te ve, Dios sí te recuerda y Dios sigue obrando en tu historia. Gracias por habernos escuchado. Esto fue Cuidando la Mente, Cuidando la Vida. Chao, chao.

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8: La gloria. Ahora vemos por espejo, oscuramente, mas entonces veremos cara a cara. Ahora conozco en parte, pero entonces conoceré como fui conocido. Primera de Corintios 13, 12. Si alguna vez has viajado en avión por encima de las nubes con buen tiempo, habrás visto la sombra de tu aeroplano recortándose en ellas. En condiciones normales también habrás visto el halo que rodea la sombra del avión. Los pilotos lo ven continuamente y como tienen el aspecto de un arco iris que rodea la sombra, a menudo se lo llama arco iris de los pilotos, pero generalmente se lo denomina gloria. Se trata de un efecto luminoso que desde la antigüedad ha fascinado a los hombres y bien se lo puede ver bajo ciertas condiciones estando en tierra. Por ejemplo, si estás de espalda al sol, en medio de la niebla, verás tu rostro en ella y alrededor de la sombra de tu cabeza notarás una serie de halos concéntricos en forma de arco iris, cada uno de los cuales es mayor que el otro a medida que se alejan del centro. Se ha tratado de explicar algunos de los relatos bíblicos recurriendo a estos fenómenos naturales. Por ejemplo, cuando Moisés descendió del monte Sinaí, apareció rodeado de una luz que todo el pueblo vio. Cuando Jesús se transfiguró, estaba revestido de una túnica resplandeciente. Pero el fenómeno que llamamos gloria no sirve para explicar esos hechos, debido a que en todos los casos ese halo se forma únicamente alrededor de la sombra de la persona que lo está viendo, y ella es la única que lo puede ver. Amigo, Dios dispone de un poder especial que nosotros no conocemos. Gracias a ese poder, algunos de sus profetas y sus hijos han resplandecido. Gracias a ese poder, algunos de sus profetas y su hijo han resplandecido con luz sobrenatural. Algún día Dios nos revelará sus secretos e indudablemente confirmaremos nuestra creencia de que estos fenómenos no fueron fruto de la magia, sino sencillamente el resultado de la aplicación de leyes naturales que en este momento están muy por encima de nuestras mayores posibilidades de conocer y comprender, puesto que apenas hemos comenzado a vislumbrar su gloria.
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1: Jeremías es un profeta del Antiguo Testamento al que le tocó enfrentar situaciones realmente difíciles en su ministerio profético. El Señor lo escogió para que cumpla su ministerio y le tocó una situación difícil, un tiempo complejo. Vio pasar reyes y reyes de Israel, de Judá, y no siempre las cosas salieron como Jeremías hubiera preferido, como Dios hubiera querido. Y entonces, uno de los libros que escribe Jeremías es el libro que nosotros conocemos como Lamentaciones. Y tiene mucho de eso, tiene uff, esto, uff, lo otro, diríamos nosotros, pero qué cosa esta situación, pero qué cosa aquello. Sin embargo, en Lamentaciones capítulo 3, en todo el libro, hay conceptos muy buenos, preciosos. Comparto contigo los que están en Lamentaciones 3, 22 al 26. Pero me voy a después detener en una frase de lo que voy a leer. Por la misericordia de Jehová no hemos sido consumidos, porque nunca decayeron sus misericordias. Nuevas son cada mañana. Y exclama Jeremías, grande es tu fidelidad. Un poquito más adelante, bueno es Jehová. Un poquito más, versículo 26, bueno es esperar en silencio la salvación de Jehová. Qué cosa interesante. Jeremías, ya dije, le tocó desarrollar un ministerio muy complejo. Ni la familia le creía al pobre profeta Jeremías. Y él expresa esa carga, ese dolor en el libro de Lamentaciones. Pero acá, capítulo 3, versículos 20 al 26, en alguna de sus porciones, los conceptos que Jeremías comparte son extraordinarios. La misericordia de Jehová, qué tema, qué amplitud de tema. Dice Jeremías, la misericordia de Jehová nunca decae. Y vos capaz estás pensando ahí mientras escuchás, pero a mí me pasó esto, pero a mí me pasó lo otro. Bueno, pero Jeremías está diciendo, por la misericordia del Señor que nunca cae, todavía seguimos en pie, todavía tenemos oportunidades, todavía podemos enderezar aquellas cosas que quizá hemos hecho mal. Jeremías exclama, y Jeremías estuvo preso, lo metieron en una cisterna, nosotros diríamos hoy, en un aljibe medio seco, lleno de barro allá abajo. No la tuvo fácil, lo desterraron, lo llevaron, lo trajeron. Bueno, y él dice, la misericordia de Dios se renueva cada mañana. Grande es tu fidelidad, bueno es Jehová. Bueno es esperar en silencio, con calma, con tranquilidad, que Jehová se manifieste en tu vida. Claro que pasamos momentos difíciles, por supuesto que tenemos situaciones complejas, pero Jeremías te desafía a que pongas tu atención en estos conceptos que él comparte. Grande es la misericordia y la fidelidad del Señor. ¿Me estás escuchando? Eso significa que estás seguramente en actividad. Quizá te toca estar en la cama, en el hospital o en casa.

padeciendo alguna enfermedad, pero todavía estás ahí, todavía hay un plan para vos, el Señor tiene un propósito. Grande es la fidelidad de Dios, cada mañana se renueva su misericordia, no la dejes pasar, solo pensalo.

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9: ¿Habías escuchado sobre los fototipos de piel? Hoy quiero contarte sobre ellos, así que escucha con atención porque aquí comienza Salud en tus manos. ¿Conoces a la melanina?
10: Es un pigmento que protege la piel contra los efectos dañinos del sol.
9: Así es, exacto. Ahora, como su cantidad es variable, algunas personas tienen mayor probabilidad de desarrollar cáncer de piel que otras. Mientras más clara sea tu piel, menos pigmentos de melanina tendrá y será menor la protección natural contra el sol. En la búsqueda del cuidado de la piel, los científicos clasificaron los tipos de piel en 6 categorías según la cantidad que tenemos de melanina. ¿Quieres conocerlas para evaluar cuál sería tu tipo de piel? Vamos a ver cada categoría juntos.
10: Piel tipo 1.
9: Las personas con este tipo de piel siempre se queman cuando se exponen al sol. Nunca se broncean. Tienen la piel muy clara, bien blanquita. Pueden tener pecas, el cabello rubio, pelirrojo y los ojos azules. Aquí entran las personas albinas, las escandinavas y las celtas.
10: Piel tipo 2.
9: Este tipo de piel se quema fácilmente y difícilmente se broncea. La piel es clara, el cabello también es rubio rojizo y los ojos más bien azules, verdes o un color avellana. En este grupo están los de origen norte europeo, alemanes y algunos escandinavos y celtas también.
10: Piel tipo 3.
9: Quienes tienen esta categoría se pueden quemar según el tiempo de exposición al sol, pero tienen más posibilidad de ir adquiriendo un bronceado gradual. Es una piel un poco más oscura, que puede tener cualquier color de ojos, y aquí entran las personas de origen mediterráneo y de Oriente Medio.
10: Piel tipo 4.
9: Esta categoría es de quienes raramente se queman o siempre se broncean al sol. Una piel morena clara y ojos más bien oscuros. Las personas de este grupo son mayormente del este asiático, americanos y pakistaníes.
10: Piel tipo 5.
9: Este grupo de personas casi nunca se quema al tomar sol y está siempre bronceada. La piel es morena oscura, los ojos mayormente son oscuros. Su origen es africano o del sudeste asiático, así como indios y pakistaníes.
10: Piel tipo 6.
9: Las personas de este grupo nunca se queman y el bronceado es profundo. La piel es negro azulada y los ojos oscuros. Pueden ser africanos o asiáticos. Y ahí están los 6 tipos de piel que existen. ¿Lograste saber cuál es el tuyo?
10: Yo tengo el tipo 3.
9: Ah, igual que yo. Con esta información sabemos que los tiempos de exposición al sol sin el bloqueador para aprovechar la producción de vitamina D serán diferentes. Cada persona, según su tipo de piel, según la estación del año y el lugar donde vive, calculará cuánto le toma conseguir una coloración levemente rosada. Y luego, sin aplicar protector, podrá exponer sus brazos y piernas al sol por aproximadamente el 25 al 50% del tiempo calculado. Con esa exposición hecha de 2 a 3 veces por semana, el cuerpo producirá suficiente vitamina D para mantenerse saludable. Pero, cuanto mayor el área de exposición, mayor será la producción. Una vez completado ese tiempo, se debe proteger la piel con un protector solar de gran espectro, o sea, que cubra contra rayos UVA y rayos UVB, y con un factor protector solar o FPS que variará. Para los tipos 1 y 2 de piel debe ser de mínimo 50, para los tipos 3 y 4 un mínimo de 30 y para los tipos 5 y 6 con un FPS de 15 andarán bien. ¿Y qué te pareció la información de hoy? Espero que te resulte útil y aprendas a aprovechar el sol.
10: Tengo una duda, doctora. ¿En qué horario puedo tomar el sol?
9: Ah, esa es una buena pregunta. En cualquier horario del día. Pero, ojo aquí, si tu piel es del tipo 1, siempre deberás evitar las horas pico entre las 10 de la mañana y las 4 de la tarde. Ahora sí, todo claro como la luz del sol. Que Dios haga resplandecer su rostro sobre ti, así como dice la Biblia en número 6:24, y tengas la bendición de su presencia cada día en tu vida. Te mando un gran abrazo y te espero en un próximo Salud en tus manos.
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12: Vamos a orar. Padre amado que estás en los cielos, vamos a abrir tu palabra, Señor. Pero antes vamos a ver una vez más la ceremonia bautismal de una persona que llegó al conocimiento de Cristo a través del dolor, del sufrimiento. Tienes caminos a veces extraños, misteriosos. Tienes caminos que no entendemos, pero finalmente si todo nos lleva a ti, vale la pena. Esta noche, Señor, bautiza a esta persona con el Espíritu Santo y escribe su nombre en los libros de la vida en el cielo. Tal vez esta noche aquí hay muchas personas que ya deberían dar el paso del bautismo, que están luchando en su corazón, que están sufriendo, que están en el valle de la indecisión y necesitan tomar una decisión. Que tu Espíritu se mueva esta noche de manera poderosa y toque sus corazones. Oh Señor, prepara nuestro corazón, nuestra mente para recibir tu palabra. En el nombre de Jesucristo. Amén. Muy bien, hermanos, ahí está Anita. Anita tiene una historia triste. No, no vale la pena contarla. Pero como yo decía en la oración, hay caminos misteriosos, ¿sabes? Hay caminos. Unos llegan a Dios de manera bonita, otros llegan a Dios de manera dolorosa. Yo conozco gente atea que no creía en Dios, no creía en nada. Cuando el hijo se enfermó de leucemia, no le quedó otra cosa sino levantar al cielo y decir: Señor, y cómo, qué bueno es Dios, que te escucha, te atiende, te acepta. Él nunca dice: ah, viniste a mí porque todo te falló. Si dijera, tendría toda la razón, pero no lo dice, te recibe simplemente. Anita, lo que pasó en tu vida ya pasó. Hoy día naces en Cristo. Tus pecados te serán perdonados. Después del bautismo vas a mirar lejos y Dios va a estar contigo y con tus hijos y los va a ayudar a llegar hasta el fin por esa declaración de fe que tienes, porque has decidido dar este paso importante del bautismo. El pastor Luis, como ministro del Evangelio, te bautiza en nombre del Padre, del Hijo y del Espíritu Santo. Amén.

Miren el rostro de Anita, es completamente diferente al rostro que entró. Gracias por su testimonio. El otro día, una señora me dice: Pastor, yo quisiera bautizarme, pero ustedes bautizan en nombre del Padre, del Hijo y del Espíritu Santo, y yo no creo en el Espíritu. Bueno, si tú no crees en el Espíritu, todavía no puedes bautizarte, porque la palabra de Dios dice: el que creyere y fuere bautizado, este será salvo. Pues si no crees, no te puedes bautizar. Ahora, si tú no crees en el Espíritu, yo respeto tus razones, porque yo siempre digo que tú eres la cosa más linda que Dios tiene en la vida. Entonces, ¿quién soy yo para desrespetar tus opiniones? Pero en la Biblia yo encuentro un Padre, un Hijo y un Espíritu Santo, y por eso en la hora del bautismo digo: vas a ser bautizado en nombre del Padre, del Hijo y del Espíritu Santo. Esa misma señora me miró y me dice así: Pastor, convénzame que el Espíritu Santo existe. Le digo: hija, yo no puedo, porque la Biblia dice que quien convence es el Espíritu. Pero si tú no crees en el Espíritu, nadie te va a convencer. Entonces, que tú creas o no creas, eso no depende de quien te pruebe, te argumente, te... Que tú creas o no creas, eso no depende de quien te pruebe, te argumente, te convenza. Es el Espíritu, cuando trabaja en tu corazón,

0: porque era semejante al carácter del padre.
1: Sorpréndete. ¿Cómo juegan las liebres? Por tanto, nosotros también, teniendo en derredor nuestro tan grande nube de testigos, despojémonos de todo peso y del pecado que nos asedia, y corramos con paciencia la carrera que tenemos por delante. Hebreos 12:1. En la fábula de la liebre y la tortuga, aquella creyó que como era tan rápida, podía dormir una siesta y recuperar luego el tiempo perdido. Cuando se quedó dormida, la tortuga ganó, porque aunque era lenta, tuvo constancia para continuar la carrera. Cada vez que escucho esta historia me acuerdo de la liebre americana y de su proverbial velocidad. Es un roedor muy grande y se ha adaptado perfectamente a la vida del desierto. Se la puede reconocer fácilmente por su gran tamaño y sus largas orejas mientras salta entre los arbustos y cactos. Llega a pesar unos 4 kilos y a medir unos 60 centímetros. Sus orejas alcanzan a la cuarta parte de su longitud total. Puesto que es un animal de hábitos nocturnos, la liebre americana roe plantas verdes entre la puesta del sol y el amanecer. Las plantas que come le proporcionan agua. En épocas de sequía la consigue comiendo arbustos y suculentos tallos de cactos. Antes de comerlo, les quita delicadamente las espinas. Se pasa el día descansando en algún lugar fresco. A veces muy temprano en la mañana, 6 o 10 liebres se unen en el único juego que se las ha visto practicar. Mientras 4 u 8 se sientan en círculo, 2 corren alrededor de ellas, siguiéndose a una distancia de unos 3 metros. Luego se incorporan al círculo y otras 2 salen a ocupar sus lugares. Durante esta actividad emiten constantemente sonidos guturales. Después de todo, tal vez la historia de la liebre y la tortuga no sea tan exagerada. Estoy seguro de que no sucedió, pero una liebre podría ser una buena competidora en una carrera y siendo que es el corredor más veloz de su región, sin duda habría ganado si hubiera perseverado en ella. Competir en una larga carrera requiere más paciencia de la que normalmente tiene una liebre juguetona. Amigo, la carrera contra el tiempo que cada cristiano está corriendo es un asunto muy serio. No podemos dormir como las 5 vírgenes insensatas del capítulo 25 de Mateo.
0: La cosa más simple de la vida. Ahora, hay una pregunta que tú te estás haciendo. Pastor, ¿usted es feliz? Claro. Qué bueno que usted no tiene problemas. ¿Quién dice que no tengo problemas? Yo soy un ser humano como tú. Yo tengo que comprar zapatos, traje, tengo que comer. Yo me enfermo. Yo tengo esposa, tengo hijos, tengo nietos. Mis nietos adolescentes no siempre están tomando decisiones correctas. Yo como abuelo sufro. ¿Quién dice que no tengo problemas? Pero soy feliz. ¿Por qué? Cada día voy aprendiendo a caminar con Jesús. No es cuando te digo que ser feliz es la cosa más fácil. No es que esto yo lo he aprendido en la facultad de teología para predicarlo. No. Es que esa es la verdad. Yo no peleo con nadie. Yo no peleo con nadie. ¿Por qué tengo que pelear? ¿Por qué tengo que discutir ni con la esposa, ni con el hijo, ni con el compañero, ni con nadie? No digo con el jefe porque no tengo jefe. ¿Por qué tengo que andar discutiendo con uno, discutiendo con otro, infeliz por esto, infeliz? No hay motivo para eso. Entonces, cuando yo les estoy hablando esta noche, no les estoy hablando de teoría, les estoy hablando de realidad. Estoy casado con la misma mujer hace 50 años.

0: 50 años. Pastor, ¿cómo aguantó? Pues aprendí a caminar con Jesús. Y quien camina con Jesús va de alguna manera u otra reflejando el carácter de Jesús. Y Jesús no peleaba con nadie, entonces, ¿por qué yo voy a pelear? Yo soy un personaje público. Y como todo personaje público, soy atacado. Y si tú entras al internet vas a ver que uno por ahí habla pestes, el otro habla pestes, el otro dice que yo soy espía jesuita en la iglesia católica, el otro me viste de papa y hacen de todo. Y hay hermanos sinceros que me escriben y dicen, pero pastor, ¿por qué no contesta? ¿Contestar para qué? ¿Contestar para qué? Ser feliz es fácil, querido. No te compliques la vida. Pero tienes que aprender a andar con Dios. Y ahora vamos a revisar la vida de hombres que anduvieron con Dios. Ahí está el primer texto. Y caminó. A ver, les voy a tomar un examen de hebreo. ¿Cómo es el verbo caminar en hebreo? Halak. No se olviden. Mañana ya le puedes decir a tu amigo, hablo hebreo. ¿Qué hablas? Halak. ¿Cómo halak? Sí, ¿quieres halakear conmigo? Pero explícale, porque el otro no va a entender lo que le está diciendo. Halakear. Halakear es caminar con, caminar en pos de. ¿Cómo se llama la persona que camina siguiendo a Jesús? Discípulo. ¿Quién es un discípulo? El que halakea con Cristo, el que sigue a Jesús. Enoc caminó con Dios después que engendró a Matusalem. No sé si ustedes alguna vez se han puesto a pensar en esa frase. Enoc, o caminó Enoc con Dios después que engendró a Matusalem. ¿Cómo? Ahora yo les hago una pregunta. Y antes que engendrada Matusalem, respondan. La Biblia no dice. Pero si dice que aprendió a caminar con Dios después que engendró a Matusalem, yo puedo suponer que antes de engendrar a Matusalem, él no sabía caminar con Dios. ¿Qué habrá pasado en la vida de él? Habrá sufrido, habrá llorado, y ese dolor le ayudó a buscar a Dios y a decir, Señor, yo no me voy a separar de ti, yo voy a caminar contigo. El asunto es que caminó Enoc con Dios después que engendró a Matusalem, y después vivió 300 años y engendró otros hijos e hijas, y fueron todos los días de Enoc 365 años. Caminó pues Enoc con Dios. Y desapareció un día porque Dios se lo llevó. Nosotros vimos la primera noche que cuando Juan ve a los redimidos en el cielo, ve que ellos tienen el nombre de Jesucristo en la frente, o sea, el carácter de Jesús. O sea, los redimidos están en el cielo porque tienen el carácter de Jesús. Y Enoc fue llevado al cielo por Dios porque caminó con él. ¿Qué conclusión sacas? Que el que camina con Jesús reproduce su carácter, y el que tiene el carácter de Jesús estará en el reino de los cielos. Inclusive porque Apocalipsis 14, 4 dice, y estos son los redimidos, los que siguen al Cordero por donde quiera que va. Seguir al Cordero. Sigues, caminas, caminas, caminas y aprendes. Porque cuando tú caminas con un héroe, porque Jesús para ti tiene que ser tu héroe, el amor de tu vida, todo en ti. Y cuando empiezas a caminar con un héroe, quieres ser igual a él. Y de tanto caminar con él, pues el carácter de él se reproduce en ti. Pero si tú caminas con gente que no tiene el carácter de Jesús, ese es el carácter que vas a adquirir. Por eso hay un refrán que no está en la Biblia, no es versículo, que dice, quien con lobos anda, aullar aprende. Y quien con Cristo anda, aprende a ser manso y humilde de corazón. Tú tienes que escoger con quién andas. Si andas con lobos, aprendes a aullar. Si andas con Cristo, aprendes a ser manso y humilde de corazón. Enoc caminó con Dios y fue al cielo porque caminó con Él y seguramente pues reprodujo su carácter. Muy bien, vamos a ver la historia de otro. Estas son las generaciones de Noé. Noé, varón justo, varón perfecto. Una persona que refleja el carácter de Jesús, ¿es justa, perfecta, sí o no? Claro que sí. Quiere decir que Noé reproducía el carácter de Jesús. Era justo, perfecto. Era perfecto en sus generaciones, en el tiempo que vivía, entre en medio de la gente. Él era perfecto, era justo. Ahora, ¿por qué era justo y por qué era perfecto? De acuerdo al texto, ¿por qué? ¿Cuál era la razón? Porque caminaba con Dios, jalaqueaba con Dios. O sea, Enoc fue tan un hombre tan con un carácter tan lindo, tan bonito, que Dios se lo llevó vivo, porque caminó con Dios. Noé fue un varón justo, perfecto, porque caminó con Dios. Ahora vamos al tercer hombre. Era Abraham de edad de 99 años cuando le apareció Jehová y le dijo: yo soy el Dios Todopoderoso, anda conmigo, jalaquea conmigo, camina conmigo y sé perfecto. Anda delante de mí y sé perfecto. ¿Cuántos años tenía Abraham? Entonces, ¿por qué el otro día un hombre viene? Ay, pastor, para mí ya es muy tarde, pastor. ¿Cuántos años tienes? 70. Ay, ya es tarde para ti. Y para Abraham con 99 no era tarde. Querido, nunca es tarde para entregarle la vida a Jesús. Nunca es tarde para empezar a caminar con Jesús. Aprende a andar con Cristo, aprende a caminar con Él. Y ahora vamos a otro hombre, David. David es el único hombre de la Biblia que Dios dice: este hombre es conforme a mi corazón. Ahora, si Dios dijera: Alejandro es conforme a mi corazón, ya podría morir feliz de la vida. ¿Qué más quiero? Y Dios dijo de David: este es hombre conforme a mi corazón. Pero David en un momento de su vida hizo tonterías feas. Y después de esas tonterías, mira lo que él escribe: vuelve, oh alma mía, a tu reposo. ¿Por qué? Porque el pecador no tiene reposo. Si hay algo que el pecador no tiene, es reposo. Por eso Jesús dice: venid a mí todos los que estáis trabajados, cansados, agobiados, estresados, desesperados, porque el pecador no tiene reposo. Pero después que se arrepintió, David dice: vuelve, oh alma mía, a tu reposo, porque Jehová te ha hecho bien, pues tú has librado mi alma de la muerte. Se refiere a Dios. Has librado mis ojos de lágrimas, has librado mis pies de resbalar. Y porque tú me has curado, tú me has sanado, tú me has rescatado de la miseria, él se propone una cosa en el corazón. ¿Y qué es lo que se propone? Andaré delante de Jehová en la tierra de los vivientes. O sea, mientras yo viva, caminaré con Dios. Ahora les voy a hacer cuatro preguntas. Bueno, tres. De Enoc no conocemos un pecado. La Biblia dice que después que engendró a Matusalem, comenzó a caminar con Dios. Antes no sabemos. Pero si no sabemos, ¿para qué nos vamos a comenzar a hacer especulaciones? Una cosa sabemos: de Enoc la Biblia no registra un pecado. Pero ahora sí, segundo, te voy a preguntar: ¿alguna vez alguno de ustedes se ha emborrachado? No levante la mano, ¿no? Pero yo supongo que antes de conocer a Cristo te has emborrachado, ¿no? No conocías a Cristo, te emborrachaste. Pero ¿alguna vez alguno de ustedes se ha emborrachado de tal manera, así, de tal manera que cayó frente a la casa, en la calle, en el barrio donde vivía, desnudo, sin ropa, porque los ladrones lo asaltaron de noche? borracho, desnudo, sin ropa, en la calle, y todos los vecinos yendo de aquí para abajo. ¿Alguno de ustedes hizo eso en la vida? Yo creo que no. Pero Noé sí hizo. ¿Te acuerdas que una vez Noé se emborrachó y quedó desnudo en la calle? Y ahora viene Dios y dice que Noé era un hombre justo y perfecto. ¿Cómo puede? Tienes que entender que en el momento que estaba borracho, desnudo, pues no era ni justo ni perfecto. Pero lo maravilloso es que se levantó y continuó caminando con Jesús. Y ahora es perfecto no porque un día pecó, es perfecto porque está caminando con Dios. Entonces no importa quién eres, no importa cómo has vivido, no importa lo que has hecho, no importa. Lo que importa es cuándo decides caminar con Dios, cuándo le entregas la vida a Jesús. Lo demás para atrás pasó, ya no tienes que recordarte. Cobarde, no de porque la palabra cobarde tiene dos aplicaciones. Yo digo cobarde de miedo, miedoso. ¿Alguno de ustedes fue en la vida miedoso, tiene miedo de algo? ¿Sabes que el miedo consume? Hay gente que tiene miedo del jueves, del viernes 13. Hay gente que tiene miedo de pasar debajo de una escalera. Hay gente que tiene miedo de ver un gato negro. Hay gente que tiene miedo del cementerio. ¿Qué te van a hacer los muertos? Que digo, tú cuídate de los vivos, porque los muertos no se hacen nada. Pero hay gente que tiene miedo de todo. ¿Alguno de ustedes fue miedoso en la vida? ¿Hizo alguna tontería por miedo? Yo creo que sí. Pero alguna vez tú llegaste a una ciudad, tu esposa es bonita y el prefecto la miró. ¿Prefecto le dicen a la autoridad aquí? El alcalde la miró y dijo: esta mujer está bonita, me la voy a llevar. Estaba acompañada de ti. Y te preguntó: ¿quién es ella? Y tú pensaste así: si le digo quién es mi esposa, este es capaz de mandarme matar. Entonces, para que no me mate, voy a mentir. Y le dijo: no, no es mi esposa, es mi hermana. Yo no creo que alguno de ustedes haya sido tan miedoso a ese punto. Pero Abraham fue. Abraham llegó a Egipto, el faraón miró a Sara, que era bonita. Le preguntó: ¿quién es ella? Ahí Abraham raciocinó: si le digo que es mi esposa, me mata para quedarse con ella. Entonces le digo que es mi hermana. Ah, bueno, ya que es tu hermana, ven. Y se la llevó. Yo no creo que alguno de ustedes haya hecho eso. Pero Abraham hizo. Y ahora viene Dios y dice: anda conmigo y sé perfecto. Porque a Dios no le importa lo que has hecho en el pasado, cuando no conocías a Cristo, o aunque ya conocías a Cristo y caíste, hiciste tonterías. Nada importa. Importa cuando tú te levantas y dices: Señor, a partir de hoy camino con Dios. Ahí, eso es lo que importa. Y ahora vamos a David. Pues a David, de David no podemos hablar maravillas. El hombre se enamora de una mujer casada, manda matar al esposo, se mete con la mujer, abusa del poder. Un cóctel de pecados horribles: intriga política, abuso de poder, adulterio, asesinato. Ahora viene Dios y dice: David era el hombre conforme a mi corazón. Pero ¿cómo puede? Ah, el pecador miserable que estaba matando al esposo Betsabé para quedarse, ese no era conforme al corazón de Dios, ese era conforme al corazón del diablo. Pero es que cuando David se dio cuenta que había pecado, lloró, clamó a Dios, suplicó y le dijo: perdón, Señor, levántame. Y ahora está, mira lo que dice David ahí: vuelve, oh alma mía, a tu reposo, porque sin Cristo estabas perdido, enloquecido, desesperado, pensando que merecías la muerte. Pero Dios te ha hecho bien. Y le dice a Dios: pues tú has librado mi alma de la muerte, has librado mis ojos de las lágrimas, has librado mis pies de resbalar. Y por eso, Señor, a partir de hoy andaré solamente contigo. Oh, querido, si todos nosotros y todos ellos, mira, cuando vayamos al cielo, vamos a encontrar a Enoch, que nunca pecó. Vamos a encontrar a Daniel, de quien no se registra un pecado en la Biblia. Vamos a encontrar a José.
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0: No hay nadie, ven conmigo. Él dijo, no, no importa que no haya nadie. Lo que importa es que yo no puedo hacer esto contra mi Dios. Yo amo a mi Dios. Y José estará ahí en el cielo. Enoc, José, Daniel, esos merecen, ¿no es cierto? Claro que merece. Pero ahí tú vas a encontrar a David, ese merece. El borracho que se quedó desnudo en la calle, Noé, va a estar, ese merece. Abraham, el mentiroso, estará, merece. Pedro, el que negó a Jesucristo, merece. Cuando tú ves a José, Daniel, están con corona de oro. Y cuando ves a David, Pedro, con corona de oro, espera, Señor, ¿qué estás haciendo? A estos dale corona de oro, está bien, merecen, pero a estos dales uno de plata, de bronce, que ya está mucho. Pero es que cuando Dios perdona, querido, no tienes pasado. Cuando Dios perdona, se acabó tu pasado. Tu vida puede empezar hoy. En el momento que tú le entregas la vida a Jesús, en el momento que entras al tanque del bautismo, le dices, Señor, quiero caminar contigo, ahí empieza tu vida. Por eso la Biblia dice, hoy es el día de buena nueva, hoy es el día de salvación. La tragedia nuestra es que un día nos separamos de Dios, y porque nos separamos de Dios, se deforma nuestro carácter. Y porque se deforma nuestro carácter, vivimos peleando, vivimos discutiendo, vivimos metiéndonos en problemas, en deudas, perdemos el empleo, perdemos la familia, perdemos todo por causa de nuestro carácter. Ahora miren lo que dice aquí. ¿Cómo andaba Enoc con Dios? ¿Veía Enoc a Dios a su lado? ¿Con los ojos los veía? No lo veía, pero lo veía con los ojos de la fe. Sabía que el Señor estaba allí y se adhería firmemente a los principios de la verdad. También nosotros debemos caminar con Dios. Cuando lo hagamos, nuestro rostro brillará con el resplandor de la presencia divina. Les voy a explicar. Enoc caminaba, no había nadie a su lado, pero él veía. ¿A quién veía? A Dios a su lado, con la fe, no con los ojos físicos. Los discípulos tuvieron la bendición que poca gente tuvo, de tocar a Cristo, a palpar a Cristo, ver a Cristo. Nosotros no, pero Enoc tampoco. Enoc lo veía por la fe. Andaba conversando con Dios. ¿Cómo sería si tú estás manejando tu carro y el chofer del otro lado te mira y se ríe? ¿Y por qué se ríe? Porque estás hablando solito y él piensa que estás loco. Pero tú no estás loco, tú sabes que estás hablando. ¿Con quién? Con él. ¿Pero quién si no hay nadie? Sí, para los ojos físicos no hay nadie, pero Cristo está ahí. El día que tú llegues en tu experiencia cristiana a caminar con Dios sin verlo con los ojos, pero verlo, viéndolo por la fe, ¿qué estás yendo? ¿Quieres meterte a un antro de pecado y Jesús a tu lado? ¿Qué va a pasar? Vas a tener que dejar a Jesús, porque Él no puede entrar. ¿Tú te das cuenta que la presencia de Jesús en tu vida es que va reproduciendo en ti su carácter? Vas a llegar a ser puro como era Jesús, pero tú... preocupación no es, no debe ser, no puedo ir allá porque si no la iglesia me disciplina, no puedo ir allá porque eso es pecado, no puedo comer esto porque es pecado. No es así que se vive la vida cristiana. Es mirando a Cristo. Señor, puedo, no puedo. Compañerismo con Cristo. Yo siempre he contado la historia y voy a contarla de nuevo. Una vez yo estaba comprando zapatos con mi esposa, estábamos en la zapatería ahí Yo sentado en ese banquito donde los esposos se sientan, ¿no? Cuando uno, otro. Y de repente se quedó indecisa entre dos pares. Probaba uno, probaba el otro, se miraba en el espejo, probaba el otro. Y de repente hizo algo inesperado, dio media vuelta. Yo sentado ahí, me dice, ¿cuál llevo? Le digo, no sé, pues el zapato es para ti, lleva el que te gusta. No, ya decidí, voy a llevar el que tú escoges para mí. Le digo, pero ¿por qué? El zapato no es para mí, es para ti. Lleva un par de zapatos que te guste, que te vas a estar feliz. No, ya decidí, escoge tú. Pero ¿por qué yo? El zapato no es para mí. Ahí ella dijo una cosa tan bonita. Es que yo te amo y voy a ser feliz usando el zapato que tú me escogiste. Y yo me quedé tan feliz que le compré los dos pares. Ahora, querido, mira, ¿por qué te cuento esta historia? Te cuento esta historia porque cuando tú llegues a este punto de ir a comprar zapatos o comprar una ropa, un vestido, te miras en el espejo que combina tu cara con el color, te miras ahí, ¿se ve bien tu silueta? Pagas y te vas. No eres cristiano. El sábado puedes ir a la iglesia, pero no eres cristiano. Cristiano eres cuando después de mirar, miras a tu lado y dices, Señor Jesús, ¿puedo llevar este vestido? Y Jesús tal vez silenciosamente te pregunta, ¿pero por qué me preguntas a mí? Porque yo te amo, Señor, y yo voy a ser feliz usando el vestido que tú me escoges. Pero ¿cuál es la realidad triste? ¿Qué me importa, Jesús? Lo que me importa es si se ve bien mi cuerpo. Eso es lo que se importa. Entonces, pero estás en la iglesia, cantas en la iglesia, tienes cargo en la iglesia, pero tú no vives con Cristo, tú no caminas con Él. Tienes que llegar en tu vida cristiana al punto de vivir con Cristo de manera real, de manera práctica, no en teoría. Mira lo que dice ahora hablando de Noé. El mundo no es más favorable hoy para el desarrollo del carácter cristiano que en los días de Noé. O sea, en los días de Noé había corrupción, miseria, pecado, tentación de aquí, tentación. No había celular, no había internet, pero había cosas peores ahí. El mundo en los días de Noé no era muy favorable para el desarrollo del carácter. No es hoy que en los días de Noé. Entonces, en aquel tiempo, se había extendido tanto la impiedad, pero Noé halló gracia ante los ojos de Jehová, y en medio de esa era, de esa raza degenerada, Noé era un placer para su creador. ¿Por qué era Noé un placer para su creador? Porque caminaba con él. Y si caminaba con él, reproducía el carácter de Dios en medio de una generación, ¿qué dice ahí? Degenerada. O sea, tú puedes hoy día en medio de la generación que solo piensa en miseria, en pecado, que Dios, que puede ser un hombre como Noé, como Enoch, puede ser, claro que puede ser. Ahora vamos a la vida de otro hombre, Abraham, el mentiroso, miedoso. Abraham fue honrado por los pueblos circunvecinos como un príncipe poderoso y un caudillo sabio y capaz. Su vida y su carácter, en contraste con la vida y el carácter de los idólatras, ejercían una influencia notable en favor de la verdadera fe. Ahora, ¿por qué Abraham tenía una vida y un carácter tan bonito? Porque un día escuchó la voz de Dios que le dijo, anda conmigo y sé perfecto. Y él se decidió a andar con Dios, no se separó de Dios, y el carácter de Dios fue sacando al cobarde, miedoso, mentiroso, y reproduciendo el carácter de Jesucristo en tu vida. Entonces no importa cómo eres. Ah, pastor, porque yo soy violento. No importa lo que eres, no importa cómo eres. Ven a Jesucristo, camina con Él y deja que su carácter se vaya pasando a tu carácter. Y en el momento que el carácter de Cristo comienza a entrar al tuyo, las cosas feas de tu carácter comienzan a desaparecer. Y ahora aparece Jesús en ti. Y cuando vas por la vida, es Jesús que está caminando. Las personas ven a Cristo en ti. ¿Qué dice Hebreos 7, 1 al 3 de ese Abraham perfecto? Porque este Melquisedec, rey de Salem, este era Cristo. Este Melquisedec, rey de Salem, sacerdote del Dios Altísimo, que salió a recibir a Abraham, que volvía de la derrota de los reyes, y le bendijo. A quien asimismo dio a Abraham los diezmos de todo, cuyo nombre significa primeramente rey de justicia, el nombre de Melquisedec, rey de justicia, también rey de Salem, esto es rey de paz. ¿Quién es ese? Sin padre, sin madre, sin genealogía, que no tiene principio de días ni fin de vida. ¿Quién puede ser ese? Ese era Cristo. Abraham, ahora transformado, Abraham transformado, ¿venía de dónde, dice el texto? ¿De dónde venía? Venía de la guerra. No dice así. Lean bien, ¿venía de dónde? ¿De qué? Volvía de la derrota de los reyes, no de él, de los reyes. Él había vencido, victorioso. ¿Por qué? Porque como caminaba con Dios y el carácter de Dios se reflejaba en él, la bendición de Dios también caía. Porque eso es lo que tienes que entender. Tú vas caminando con Jesús, el carácter de Jesús se reproduce en tu vida y la bendición de Dios también comienza a caer en tu vida. Pero ahora, ya que la bendición cayó en tu vida, ¿qué hace Abraham? Se encuentra con Melquisedec y le entrega los diezmos. Se lo está entregando a Dios. Porque el que camina con Dios, el que reproduce el carácter de Jesús, es fiel en devolverle a Dios lo que a Dios le pertenece. Pero observa que Abraham no le devuelve el diezmo a Melquisedec para que Melquisedec lo bendiga. Abraham le devuelve el diezmo a Melquisedec. ¿Por qué? Porque Melquisedec ya lo bendijo. La peor cosa que te puede ocurrir en la vida es decir, ay, estoy mal financieramente, voy a ser fiel a Dios para que me bendiga. Nunca te va a bendecir. Así no funciona Dios. Pero tú no puedes hacer con Dios un intercambio de favores. Señor, te doy 10 para que me des 1000. ¿Tú qué piensas? ¿Vas a engañar a Dios? No, así no funcionan las cosas. Disculpa que a veces nosotros predicamos y te damos a entender eso. Tienes que ser fiel para que Dios te bendiga. No, querido. Tienes que ser fiel porque Dios ya te bendijo. Si te bendijo con 10, dale 1. Si te bendijo con 1, dale 10 centavos. Si te bendijo con 1 millón, dale 100,000. Tienes que ser fiel porque Él te bendijo. Solo cuando tú eres fiel en lo poco, en lo mucho también serás fiel. Y entonces tú eres fiel en lo poco que te bendijo y Él te devuelve más. Y le devuelves más y Él te devuelve más. Y tú le das más y Él te devuelve más. Yo conozco un hermano brasileño que ya está viejito. Su nombre, Milton Afonso. Inclusive todo el sistema de radio que tienen ustedes en Ecuador, él lo compró. Es un regalo de él para ustedes, para los ecuatorianos. Un hombre de Dios. Y una vez yo estaba en la piscina de la hacienda de él, conversando él y yo solos. Él me dice: ¿sabes qué, Alejandro? Yo ya tengo miedo de darle a Dios. Yo creo que ya no le voy a dar mucho. Y yo me desconcentró, ¿no? Le digo: ¿pero por qué, doctor? Es que cuanto más le doy, más me da él y yo ya no sé qué hacer. Pero yo conocí al doctor Milton Alfonso en 1968. Andaba con un cartapacio vendiendo seguros de puerta en puerta. Tocaba puertas: ¿quiere seguro? Otra puerta: ¿quiere seguro? Y hoy es un hombre multimillonario. Hubo un año que él le dio a la iglesia en América del Sur toda 14 millones de dólares. No de diezmo, el diezmo ni lo cuenta, sino de ofrendas que él quería dar. Y Dios lo bendice. Él era fiel no para que Dios lo bendiga. Él era fiel porque Dios le bendecía con poquito, pero en lo poquito fue fiel. Y Dios sabe a quién confía sus riquezas. Y le fue dando y dando y dando. Pena que hoy ya está anciano. En fin, ya no puede hacer mucho. Pero qué hombre de Dios. La vida de ese hombre fue una inspiración para muchos. Y así como él, yo puedo contarte historias de hombres que salieron de nada. Salieron de abajo. Yo estaba predicando en el estadio de la Portuguesa en San Pablo. ¿Hay brasileños aquí o no? ¿Hay? Ah, tú eres brasileño. Hay brasileños, ¿no? ¿Conocen el estadio de la Portuguesa en San Pablo? Muy bien, yo estaba haciendo una campaña evangelística ahí. Cuando salía, un hombre corrió y me dice: pastor, pastor, deme un minuto. Le digo: acompáñame hasta mi carro. Y fuimos conversando. Me dice: pastor, yo estoy acabado. Yo fui un empresario rico. Yo tuve mucho dinero. Yo tenía aquí en esta ciudad de San Pablo 120 tiendas que venden, ¿cómo le llaman ustedes? Llantas, neumáticos, gomas. 120. Representante exclusivo de una fábrica de esas cosas de Italia. Un hombre rico. Pero dice: pastor, fui un hombre malo. El dinero me hizo malo. Injusto con mis trabajadores. Me casé 3 veces. Maltraté a las 3 mujeres. Tuve hijos, los maltraté. Hoy día, por causa de eso, no tengo nada. Nadie me quiere, nadie me ama. Pero pastor, hace unos años, cuando llegó la crisis al Brasil, perdí todo, todo, todo. Hoy día estoy enfermo con diabetes. Hoy día no tengo nada, no tengo esposa. Mis hijos no quieren saber nada de mí. Yo no hice amigos porque cuando yo tenía dinero maltrataba a todo el mundo. Pastor, yo me iba a Las Vegas y gastaba dinero loco en Las Vegas en una noche y volvía sin un centavo. Y eso no me dolía porque al día siguiente yo florecía. Hoy día no tengo nada. Lo he perdido todo. Y hoy día yo estaba mirando en la televisión y ahí vi la propaganda: si piensas que has llegado al punto final de tu historia, si no hay salida para ti, ven esta noche al estadio. Y yo vine. Le dije: ¿y te entregaste a Jesús? Cuando yo hice el llamado, dije a las personas: vengan a entregar. ¿Tú viniste? Sí, pastor, vine. Pero ahora, ¿qué va a hacer Dios conmigo? No sé. Una cosa te digo: si le has entregado la vida a Jesucristo, en 5 años Dios te puede devolver todo lo que no has tenido en toda tu vida. ¿Pero cómo, pastor? No sé. Yo necesito irme ahora. Hice una oración, me fui. Pasaron los años. Yo estaba predicando en el centro de convenciones en Orlando, Florida. Mi hotel estaba a 100 metros del centro de convenciones. Entonces salí por la parte de atrás, estaba yendo a pie con mi esposa. Y de repente siento que alguien corre atrás de mí, un hombre alto, fuerte, y me abraza emocionado y llora. Me dice: pastor, ¿no se acuerda de mí? Le digo: no. Me dice: pastor, en el estadio de la Portuguesa, ¿se acuerda de mí, el empresario fracasado? Ah, sí, claro, eres tú, sí. ¿Y qué estás haciendo aquí? Pues, pastor, me dice, esa es una historia que usted no va a entender. Le digo: pero ¿en qué trabajas aquí? No trabajo, pastor, no tengo empleo. ¿Y cómo vives sin empleo? Porque aquí nadie vive sin trabajar. Pastor, me dice, yo no tengo empleo, pero trabajo tengo. Yo soy dueño de una empresa. ¿Cómo dueño de una empresa? ¿Aquí en Estados Unidos? Sí, aquí en Estados Unidos. Y me cuenta su historia. Dice: pastor, yo me bauticé allá. Y dije: Señor, voy a andar contigo. Y comencé a caminar con Jesús. Y el hombre, porque prepotente, malo, abusivo, ya no era, porque ya no tenía dinero. Porque prepotentes son los que tienen dinero. Ya pierden todo, ya nadie les hace caso. Pero yo era pesimista, derrotista, acabado, queriendo suicidarme. Eso cambió, porque al caminar con Jesús, el carácter de Jesús, su valor, su fuerza comenzaron a pasar por mí. Entonces dije: me voy a Estados Unidos. Y yo tenía visa, porque yo iba a Las Vegas a ahorrar dinero. Me vine aquí. Llegué a este país con $400 en el bolsillo. En Estados Unidos, $400, si no tienes dónde dormir, no dónde hospedarte, ¿cuánto te puede durar? Pues no le duró nada. Dice: pastor, yo comí basura para sobrevivir. No le estoy exagerando, pastor, yo comí literalmente basura. Una noche yo estaba esperando que saquen la basura de McDonald's. Y me metí ahí en el cilindro a escoger papa fría, resto de pan frío. Y cuando estoy haciendo eso, el gerente de la tienda me dice: ¿qué haces ahí? Me asusté. No, disculpa. No, ¿qué disculpa? Entra aquí. Y lo llevó adentro. Y le sirvió una hamburguesa con papas fritas. Algunos hermanos preocupados con el tema de la salud: pero pastor, ¿por qué no dice gluten? No, no puede ser gluten, porque infelizmente pues McDonald's no vende gluten, vende hamburguesa con papas fritas. Y el pobre hombre estaba muriendo de hambre, comiendo basura. Pues se comió, agradeció, levantó las manos a Dios: Señor, gracias por esto. Tal vez no está conforme a los principios de salud, pero por lo menos voy a comer, porque si no voy a morir de hambre. Y comió y agradeció a Dios, feliz en su corazón. Y después agradeció al hombre. Le dijo: bueno, muchas gracias. Ahí el hombre le dijo: ¿cómo muchas gracias? No comiste, tienes que pagar. Sí, pero es que usted me dio, yo no pedí. ¿Comiste o no comiste? Sí, pero es que usted me dio. No, yo quiero que me responda: ¿comiste o no comiste? Sí, comí. Pues entonces tienes que pagar. Sí, pero yo no tengo dinero. Entonces tienes que trabajar, pagar con trabajo. Agarra el balde, el trapo, pasa a limpiar el piso. Pasé toda la noche, pastor, toda la noche limpiando el piso, limpiando, dejé todo un anís. Y ya estaba casi amaneciendo cuando le dije al hombre: bueno, señor, ya está todo arreglado, ya me voy. Y el hombre le dijo: ¿cómo te vas? ¿Trabajaste o no trabajaste? Sí, pues entonces mereces tu pago. No, pero ya me dio la hamburguesa. No. Metió la mano al bolsillo, le dio dinero. Y él me dice: pastor, yo agarré, pero cuando salía fui, conté, tenía $60. Ahí nació aquí en mi cabeza una idea. Y esa idea hoy día es una realidad. Yo soy dueño de una empresa que hace limpieza en teatros, cinemas, oficinas, escuelas, colegios. Tengo casi 200 personas que trabajan para mí. Acabo de comprar una oficina para mi empresa aquí. He vuelto al Brasil. Le he perdido perdón a mis 3 ex esposas. Hoy día son mis mejores amigas. He buscado a mis hijos, les he pedido perdón. Me han perdonado. Pastor, yo tengo camionetas, equipos de limpieza. Tengo una casa para mí. He comprado departamentos allá en Brasil. Y el hombre comenzó a llorar. Y me dice, pastor, ¿usted se acuerda lo que me dijo en el estadio? No me acuerdo. Usted me dijo, sí, has decidido andar con Dios. Y si eres fiel devolviéndole a Dios lo que es de Dios, en 5 años Dios te va a devolver todo lo que tú nunca has tenido en la vida. Y pastor, yo tengo todo esto, pero esto no es mío, esto es de Dios. ¿Cuántos años tenía ese hombre cuando fue para allá? 60 años. Cuando me encontró tenía 65 años. En 5 años Dios le devolvió todo, porque así es Dios. Pero tienes que ir así, decir, Señor, voy a caminar contigo. Toma la mano de Jesús, deja que Él te lleve. Aprende a ser fiel, reproduce su carácter en tu vida, camina con Él y tú vas a ver las cosas maravillosas que Dios va a hacer en tu vida. Ahora sí, voy a orar por ustedes, ¿ok? Padre amado, gracias por tu palabra poderosa, Señor, como espada de 2 filos que penetra el corazón. Y estas personas no pudieron decirte no esta noche. Se levantaron y vinieron a ti y te entregaron a su vida. Ahora tú, Señor, haz maravillas por ellos. Haz llover bendiciones. Abre las ventanas de los cielos, que caiga lluvias de bendiciones, que moje la tierra de estas vidas para que se vuelvan tierra productiva. Tómalos de las manos y llévalos por los caminos de esta vida. En el nombre de Jesucristo. Amén. Que Dios les bendiga. Un abrazo para ustedes. Felicidades.
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3: Claves para una vida saludable. Hoy profundizaremos en el libro de Éxodo, capítulo 15, verso 26. Si escuchas con atención la voz del Señor tu Dios, haces lo que a Él le parece bien, prestas atención a sus mandamientos y cumplís todas sus leyes, no te voy a mandar ninguna de las enfermedades que les mandé a los egipcios, porque yo soy el Señor, tu sanador. Jesús fue el guía y maestro del antiguo Israel y les enseñó que la salud es el resultado directo de vivir en armonía con las leyes de Dios. El mismo médico que sanó a los enfermos en Palestina les había hablado desde la columna de nube, explicándoles qué debían hacer y qué haría Dios por ellos. Les dio pautas súper claras sobre sus hábitos de vida y les aseguró, tal cual testimonia Deuteronomio 7:15, «El Señor te va a quitar toda enfermedad». Cuando el pueblo cumplió su parte, la promesa se cumplió, tal cual resalta Salmo 105:37, «No hubo ningún enfermo en tus tribus». Estas lecciones siguen vigentes hoy. Si queremos cuidar nuestra salud, hay pautas que todos tenemos que aprender y cumplir. A Dios no le da lo mismo que ignoremos sus leyes, ya sean naturales o espirituales. Nos toca trabajar en equipo con Dios para recuperar el bienestar del cuerpo y del alma y, además, enseñarles a otros cómo mantenerse sanos. Para cuidar a los enfermos, tenemos que usar los remedios naturales que Dios ya nos dejó y guiarlos hacia Él, que es el único que sana de verdad. Nuestra tarea es llevar a los que sufren ante Jesús a través de la fe, enseñarles a confiar en el gran médico, aferrarnos a sus promesas y orar por su poder. La esencia misma del Evangelio es la restauración. Por eso, el Salvador quiere que invitemos a los enfermos, a los discapacitados y a los que sufren a apoyarse en su fuerza. El motor de cada milagro de Jesús fue el amor. Y solo si nos llenamos de ese amor a través de la fe, vamos a poder ser útiles en su obra. Si no nos conectamos espiritualmente con Él, esa corriente de energía y vida no va a poder fluir a través nuestro hacia los demás. Una de las condiciones clave para recibir su poder es dejarnos guiar y comprometernos. De hecho, la vida misma de la Iglesia depende de qué tan fiel sea en cumplir con esa misión. Si descuidamos esta tarea, nos exponemos a la debilidad, al abandono espiritual. Cuando ya dejamos de ayudar activamente a los demás, el amor se apaga y la fe se debilita.
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1: Es una alegría estar aquí y compartir con ustedes el mensaje de hoy con el título El miedo a ser excomulgados. El versículo se encuentra en el libro de Juan capítulo 9, versículo 22, y dice así: Los padres dijeron eso por miedo a los líderes judíos, quienes habían anunciado que cualquiera que dijera que Jesús era el Mesías sería expulsado de la sinagoga. Los judíos creían que la enfermedad y el sufrimiento se debían a una vida de pecado y que cada pecado acarreaba un castigo específico. Hasta adivinaban la culpa de un hombre por la naturaleza de su sufrimiento. Por eso preguntaron acerca del hombre nacido ciego: ¿Quién pecó, este o sus padres? Aquel a quien le sobrevenía una gran aflicción o calamidad debía soportar la carga adicional de ser considerado un gran pecador. Jesús no explicó las razones del sufrimiento del hombre, como no explica el por qué sufre tanta gente buena. Si Dios respondiera inmediatamente cada oración, muchos lo seguirían por intereses egoístas. Cuando la tragedia o la enfermedad golpeen tu vida, no te preguntes por qué estás sufriendo o en qué eres culpable. Ora por fortaleza para superar la prueba y fe para soportar las circunstancias. Jesús transgredió la tradición rabínica al hacer lodo con sus manos y untarlo en los ojos del ciego en sábado. Así que el milagro se convirtió en motivo de persecución. Los fariseos confirmaron que el milagro era verdadero, pero insinuaban que fue hecho por un poder maligno, porque, según ellos, estaba deshonrando el sábado. Los judíos ignoraban la ley que observaban. Quien había sanado al ciego era el creador del sábado y, por supuesto, sabía mejor cómo guardarlo. Al interrogar a sus padres, los fariseos preguntaron: ¿Es este vuestro hijo, el que decís que nació ciego? ¿Cómo pues ve ahora? Los padres no confesaron la verdad por miedo a ser expulsados de la sinagoga. La excomunión significaba una suspensión de 30 días de la sinagoga, pérdida al derecho de la circuncisión y a realizar algún funeral, y vergüenza social. Por miedo a los líderes, los padres no celebraron el milagro realizado en su hijo. Conocían las circunstancias de la sanidad, pero el miedo los enmudeció. El miedo quita el gozo de la celebración. Roba el derecho de agradecer y alabar a Dios. Solo deja un intenso deseo de protegerse y esconderse. Lleva a conductas irrazonables. Impide pensar con lucidez. ¿Qué importaba una expulsión temporal cuando tenían un hijo feliz y sano? La carga que habían llevado durante muchos años les había sido quitada. Ya nadie podía señalarlos como castigados por Dios. Eran libres de la carga de culpa que llevaban. Libérate de los miedos y celebra los milagros en tu vida.
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0: Les extendemos un cariñoso saludo de parte de todo el equipo de La Voz de la Esperanza. Es un placer poder saludarles desde nuestros estudios en Los Ángeles, California. Hoy tenemos un programa lleno de bendiciones para usted que con mucho cariño y con la ayuda de Dios hemos preparado. En nuestra página de internet podrá escuchar y descargar este programa completamente gratis. Solo entre a www.lavoz.org. Iniciemos el programa de hoy escuchando a nuestra nutricionista Necipita Ogrieve con su segmento Buena Salud. Su tema será Sustituciones.
1: Haz algunas sustituciones en tu dieta. Cambia el pan blanco, el arroz, las galletas y la pasta por versiones integrales más saludables. Reemplaza una bebida azucarada al día, como refresco o jugo, por un vaso grande de agua. Si sientes hambre entre comidas, come un puñado de almendras o anacardos, un pedazo de fruta entera, o tiritas de zanahoria en lugar de barritas de chocolate o papas fritas. Además, intenta incorporar una porción extra de verduras sin almidón a tu dieta diaria. No es ningún secreto que las verduras, especialmente las de hoja verde oscura, son buenas para la salud. Pero las verduras tienen otro beneficio. Son ricas en fibra y contienen mucha agua, por lo que te dejarán saciado y satisfecho sin demasiadas calorías ni grasa. Recuerda, cuida tu salud y vivirás mucho mejor. Que Dios te bendiga.
0: Y ahora con ustedes, La Voz de la Esperanza, en la palabra del Pastor Omar Grieve. Su tema será, Como un grano de mostaza.
2: Apreciado amigo oyente, en uno de los viajes que tuvimos que emprender con La Voz de la Esperanza, estuvimos muy cerca de un lugar que tiene el volcán más icónico de la República Mexicana. El volcán Popocatépetl es imponente, majestuoso y está en constante actividad volcánica. Se encuentra entre los grados 43 y 46, al noroeste de la ciudad de Puebla. Al verlo tan grandioso, transporté mi pensamiento al texto donde Jesús hizo alusión a un monte, conectándolo con la fe, comparada con el grano de mostaza, en Mateo, capítulo 17 y versículo 20. Y decidí parafrasear el texto de la siguiente manera. Si tuviereis fe como un grano de mostaza, diréis a este monte, pásate del noroeste al sur de la ciudad de Puebla, y se pasaría, y nada sería imposible. ¿Qué sucedería si de repente los poblanos miraran al noroeste y ya no vieran el volcán? Ciertamente, solo un creyente muy devoto y consagrado a Dios pediría con fe para que ocurriese tal evento. Me pregunto, ¿por qué no es usual que un monte se mueva de un lugar a otro? ¿Será que no hay suficiente fe en los creyentes? ¿Acaso sería un caos si se movieran los montes? ¿Será que Jesús utilizó una utopía alucinógena? ¿Algo que no es posible que suceda? ¿Qué quiso decir Jesús con esta parábola a sus discípulos y por consiguiente a nosotros? La semilla de mostaza es muy pequeña, pero crece hasta formar una gran planta. Esto nos hace reflexionar en que nuestra fe es muy pequeña, que no hemos aprendido a desarrollarla ni fortalecerla. Y aún así, con nuestra raquítica fe, Dios nos invita a hacer nuestras peticiones. Él nos oye y nos contesta positivamente en muchos casos. Sin embargo, no es el tamaño del grano de mostaza al cual Jesús se refería, Más bien, hablaba de las grandes propiedades de esta semilla. El grano de mostaza es tan resistente que si ponemos una semilla en el suelo y buscamos romperla, nos resultaría casi imposible hacerlo, porque es inquebrantable. Por mucha presión o peso que le pongamos, la semilla de mostaza no se va a abrir como lo hace una nuez o un pistacho. Jesús se refería a la fe inquebrantable que podemos desarrollar. Un fiel hijo de Dios puede tener una fe inconmovible cuando lleva en su corazón las palabras del Salmo 23, donde dice: aunque ande en el valle tenebroso de las sombras del mal, no temeré, porque tú estás conmigo. Tu vara y tu cayado me infunden aliento, me dan seguridad, me dan valor. Hay otra característica que tiene la mostaza. La planta a la cual Jesús hizo referencia es una planta anual grande, que llega a crecer hasta 2,7 metros de altura. Sus ramas crecen a tal punto que ofrecen lugar para que los pájaros hagan en ellas sus nidos. La planta en sí es auténtica, con

Dios se revela en su palabra. Juan capítulo 5, versículo 39 dice: escudriñad las Escrituras, porque a vosotros os parece que en ellas tenéis la vida eterna, y ellas son las que dan testimonio de mí. Al conocer a Dios, avivamos nuestra fe, cultivándola como una semilla de mostaza. Ahora, la fe no es una varita mágica que cumple nuestros caprichos. La fe es estar de acuerdo con la voluntad y el propósito de Dios. Debemos repetir las palabras de Mateo capítulo 6, versículo 10. Hágase tu voluntad. La buena voluntad de Dios es agradable y perfecta. Así lo afirma Romanos capítulo 12, versículo 2. Al entender esto, comprendemos que la fe es un tipo de confianza que no se da por vencida, ni se desespera cuando no ve la respuesta inmediata. La fe verdadera mantiene el contacto ininterrumpido con Dios y sigue orando fervientemente aun cuando se siente débil, teniendo la seguridad de que Dios, a su tiempo y a su manera, otorgará la bendición. Hoy te insto a tener fe. Dios siempre está a tu lado. Eso significa que no tienes ninguna razón para temer. Recuerda, tu fe no depende de tus circunstancias. Más bien, tus circunstancias dependen de tu fe. Incluso en tiempos de incertidumbre, permite que tu fe, como un grano de mostaza, florezca en oraciones audaces y acciones valientes.

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1: Muchísimas gracias, amigo, amiga oyente, por su atención. Dentro de una semana, por esta misma emisora y a la hora de hoy, volveremos con otro importante mensaje espiritual. Y ahora, nos despedimos de nuestros oyentes diciendo a cada uno de ellos: Dios te bendiga y te guarde. Haga resplandecer Dios su rostro sobre ti y tenga de ti misericordia. Dios alce a ti su rostro y ponga en ti paz.
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los demonios y todas las fuerzas del mal. Y del otro, los ángeles de gloria, juntos van hacia el Golgota gris. Desde allí

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6: Y así llegamos a nuestra última lección, el último episodio de esta temporada de Biblia Fácil. Fue tan bueno poder en cada programa juntos aprender las lindas enseñanzas que Dios tiene para nosotros a través de la vida y de lo que inspiró al apóstol Pablo para que llegue a nosotros aquella palabra, aquel mensaje, aquella instrucción que tanto necesitamos. Un grande abrazo para ti. Nos alegra tanto saber que estás allí del otro lado sintonizando este programa. Bienvenido a este último programa de esta temporada. Estamos listos una vez más con Biblia en mano y con el corazón dispuesto para aprender lo que Dios tiene para nuestra vida. Bienvenido y bienvenida a ti.
7: Gracias, Pastor Joel. Qué gusto saludar a cada uno de nuestros amigos también que nos están acompañando. Y sí, ya vamos finalizando esta temporada de Biblia Fácil que realmente ha sido fascinante. Así que quédate con nosotros, que el tema de hoy va a tocar tu corazón, va a aclarar tus dudas a la luz de la palabra de Dios.
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6: 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Cada día se abre una nueva iglesia en el mundo. Parece que hay iglesias para todo gusto. Muchos dicen por aquí es más fácil, más práctico llegar al cielo, por aquí hay libertad para hacer lo que quieras y al fin adorar a Dios. Y en nuestra era, en los días que vivimos con esta mente posmoderna, hay algunos que dicen así: iglesia, no necesito. Uno, porque hay algunos que ven que iglesias se abren solamente para hacer negocio. Infelizmente, hay muchas que se abren con este propósito. Otros miran con indiferencia a la iglesia porque piensan que estar en la iglesia es estar preso a un conjunto de reglas y normas que hay que cumplir. Mientras que otros miran a la iglesia como personas que van, sin embargo, ven tanta hipocresía que dicen, no quiero ser como ellos. En fin, en todas las iglesias vas a encontrar gente imperfecta, porque todos los que van allí son personas que necesitan de Dios. La iglesia es como un hospital donde todos necesitamos ser curados por la gracia de Dios. Ahora, lo curioso es que cada día se abren nuevas iglesias con nuevos nombres. La Universidad de Oxford mencionó público una lista de 34.000 religiones cristianas, denominaciones religiosas. Esto parece tan confuso. ¿Cómo yo puedo elegir una? ¿Cómo sé que la iglesia donde estoy es la que realmente adora a Dios? ¿Sabes que el diablo es tan astuto? El diablo, cuando ya no puede más allí intervenir en tu necesidad de Dios, él te va a llevar a adorar a Dios de la manera equivocada. Por eso es que ha creado tanta confusión. Y esto parece un laberinto. ¿Cómo sé que el camino que he tomado es el correcto? Mas déjame decirte una cosa. Dios, que conoce tu sinceridad, nunca te dejará en la mentira hasta que Él va a permitir que la verdad pueda llegar a ti. Y Dios te llamó para ser fiel a su palabra, no a una iglesia. ¿La iglesia es importante? Lo es. Pero Dios es más importante que cualquier organización. Nuestra fidelidad es a Dios y a su palabra. De eso hablaremos hoy en este programa. Y antes de abrir la Biblia, vamos a orar. Querido Dios, pedimos tu Santo Espíritu que pueda estar con nosotros y nos ayude a comprender este tema tan importante. Por favor, ilumínanos. En el nombre de Jesús. Amén.
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7: Amigos, estamos listos para poder comenzar a desarrollar el último tema de esta temporada aquí en Biblia Fácil. El tema está realmente interesante. Vamos a responder preguntas que nos llegan de forma muy frecuente. ¿Por qué hay tantas religiones si la Biblia es una sola? ¿Será que necesito pertenecer a una iglesia para poder ser salvo? ¿Cuál es la iglesia verdadera? En fin. Estas y otras preguntas serán respondidas en este momento, así que vamos a comenzar, Pastor Joel. La primera pregunta para ya dar inicio al tema del día de hoy. ¿Será que es necesario pertenecer a una iglesia para poder obtener la salvación?
6: Yo ya escuché a muchas personas decir, no necesito ir a la iglesia. Aquí nada más, en mi propio círculo, en la soledad, yo puedo servir a Dios. Mira, vamos partiendo de la siguiente idea. La salvación está en Cristo y no en una iglesia. Eso es verdad. Porque hay muchas personas que tienen relación con iglesia y no con Cristo. Además, Jesús dice, no todo el que me dice Señor, Señor, entra en el reino de los cielos. Muy bien. Partiendo de eso, ¿cuál es el papel de la iglesia en la vida de una persona? Vamos a la Biblia, Hechos capítulo 2, versículo 47. Dice así, y alabando a Dios y contando con la simpatía de todo el pueblo, mientras eso sucedía, crecía cada día y el Señor llevaba a su iglesia los que habían de ser salvos. Estar en la iglesia no significa estar salvo, pero aquel que es salvo sí va a pertenecer a una iglesia. ¿Por qué razón? Porque la iglesia es el lugar donde adoramos a Dios de manera colectiva y donde crecemos espiritualmente como hermanos que vamos a compartir en el cielo la eternidad. Pero es que la iglesia fue instituida con una razón importante y allí viene la razón por la cual tenemos que pertenecer a una iglesia. La iglesia fue constituida para cumplir la misión. Y el cumplimiento de la misión es la última señal antes de la venida de Jesús. ¿Qué cosa es la iglesia? La iglesia entonces es la comunidad de creyentes, aquellos que creen en Jesús y lo aceptan como su Salvador y están involucrados en la misión de anunciar el Evangelio al mundo. Entonces, ¿por qué necesito de mi iglesia? Por dos razones. Primera razón, porque hay un crecimiento espiritual de manera colectiva. Y segunda razón, porque necesito estar envuelto en el cumplimiento de la misión. Entonces, es necesario estar dentro del plan de salvación. Si no, Dios no lo hubiese instituido a la iglesia cristiana. Porque es necesaria para que cumpla la misión y para crecer espiritualmente según los dones que Dios da, entonces es necesario pertenecer a la iglesia. ¿Recuerdas que en el capítulo anterior hablamos que Dios nos llamó de muerte a vida? Ahora, cuando nosotros salimos de muerte a vida, en Efesios capítulo 2, versículo 19, dice así, así que ya no somos extranjeros ni advenedizos, sino conciudadanos de los santos y ustedes son de la familia de Dios, edificados sobre el fundamento de los apóstoles y profetas, siendo Jesucristo mismo la piedra angular. Ah, qué lindo, mira, ve. El apóstol Pablo sigue enseñándonos lo siguiente. Cuando tú sales de muerte para vida, pasas por la experiencia del bautismo. Pero cuando pasas por la experiencia del bautismo, dice el versículo 20, ahora ustedes son una familia. ¿Qué familia? La familia de Dios, edificada sobre los profetas y sobre los apóstoles. representando al pueblo de Dios en el Antiguo y en el Nuevo Testamento. Entonces, aquel que pasó de muerte a vida y pasó por la experiencia del bautismo necesita pertenecer a esta familia de Dios que tiene como base y fundamento los profetas, los apóstoles y Cristo.
7: Pastor, cuando vamos estudiando la Biblia, muchas veces Dios utiliza metáforas, parábolas o comparaciones para ayudarnos a entender mejor verdades profundas y eternas. ¿Qué metáforas encontramos en la Biblia sobre la iglesia y por qué es tan importante conocerlas?
6: ¿Sabes que hay diferentes imágenes o metáforas que en la Biblia se usan? ¿Por qué necesitamos conocer? Para poder entender la razón de su existencia, como ya mencionamos alguna antes de responder esta pregunta, y por qué necesitamos involucrarnos en ella. Número uno, la Biblia es considerada como un cuerpo, y esto me gusta. En 1 Corintios capítulo 12 dice que la iglesia llega a ser como un cuerpo. Un cuerpo está compuesto por una cabeza y obviamente todos los miembros. ¿Qué cosa sucede? En la iglesia, Cristo es la cabeza y todos los demás representamos algún miembro, algún órgano. Pero para que funcione bien, todos necesitan estar integrados. ¿A qué se refiere esta metáfora? Esta metáfora se refiere que la iglesia, cuando pertenezco a una iglesia, yo debo luchar por la unidad de la iglesia. Porque todos estamos interconectados y cuando todos nos unimos puede funcionar. El cuerpo funciona de manera correcta cuando todos nos unimos puede funcionar. El cuerpo funciona de manera correcta cuando todos

0: ese edificio es la iglesia. O sea, tú y yo somos parte importante de ese edificio espiritual que Cristo construye. ¿Cuál es la lección de esta metáfora? Todos nosotros ocupamos un espacio importante en la edificación del pueblo de Dios, aquí en la tierra. Entonces, qué privilegio formar parte de ese edificio espiritual. Número 3, la iglesia es considerada como una novia. El apóstol Pablo ya mencionó varias veces la relación que Cristo quiere tener con su iglesia es como la relación de una pareja de novios. Y es más, la iglesia es considerada como una novia, según 2 Corintios 11:2 y Efesios 5:25. Dice que Cristo da su vida por su iglesia porque es como su novia. ¿Por qué esa metáfora? Porque una novia siempre está preparada para el día de su matrimonio. La idea aquí que da de la iglesia como novia es que la iglesia debe mantener la pureza, la iglesia debe estar preparada para la venida de Jesús. Otra metáfora que en la Biblia encuentro es que la iglesia es comparada como un baluarte de la verdad. El apóstol Pablo en 1 Timoteo 3:15 lo llama columna y baluarte. ¿Por qué razón? Porque la iglesia tiene que proteger la verdad de los ataques del enemigo. El libro de Efesios capítulo 6, versículo 16, 10 al 16, la iglesia es considerada como un ejército. Un ejército porque lucha contra un enemigo, invisible pero real. Luchamos contra el poder del mal y somos un ejército donde nuestro capitán o nuestro general es Jesucristo. La iglesia está envuelta en una batalla, en un conflicto, en una guerra. Ser cristiano no es andar de brazos cruzados, es una actividad constante y una lucha constante. Y finalmente, Mateo 6:9 dice que la iglesia es considerada como una familia. Por eso Jesús en la oración nos enseñó a llamarle Padre nuestro. ¿Por qué le llamo a Dios Padre? Porque reconozco que todos los que creen en Él son mis hermanos. Entonces, esas metáforas me ayudan a comprender cuál es mi lugar dentro de esa estructura, dentro de la iglesia. Otros han comparado a la iglesia como un hospital o como una escuela donde también nosotros aprendemos. Entonces, todas estas metáforas que la Biblia me presenta me ayuda a comprender mi lugar en ella y por qué la iglesia es importante.
1: Pastor, muchos amigos se deben estar preguntando en este momento mientras nos acompañan. Conozco tantas iglesias y a veces es difícil hasta escoger. Dicen que hay iglesia para todos los gustos. Pero queremos ver qué dice la Biblia y saber tal vez cuáles son las características de la iglesia verdadera según la Biblia.
0: Aileen, ¿sabes que hablar acerca de las características de la iglesia verdadera, tomando desde Génesis hasta el Apocalipsis, puede llevarnos más de un programa entero? Pero hoy quiero hacer un breve resumen basado en aquello que Jesús contó. Yo quiero primero responder a una de las preguntas más frecuentes de las personas que dice, lo importante es alabar, no importa la iglesia donde esté. Lamentablemente hay iglesias que dan más prioridad a sentimientos y emociones, a milagros que a la palabra de Dios. Hay religiones que está basada en me siento cómodo, aquí me siento mejor, no en aquí dice la Biblia. Ahora fíjate, hay muchas personas sinceras en todas las iglesias. Finalmente dice que Dios tiene un pueblo visible y un pueblo invisible. El pueblo invisible es aquel que está en todas las iglesias que al final del tiempo Dios los sacará para formar parte de su pueblo visible. Pero si significa que hay un pueblo visible aquí, sí lo hay. Cuando vamos a la Biblia, encontramos dos mujeres en el libro de Apocalipsis, una mujer vestida de sol y una mujer vestida de escarlata. La diferencia entre una y la otra pues representa a dos pueblos. Apocalipsis capítulo 12 habla del pueblo de Dios y Apocalipsis capítulo 17 habla de una ramera que representa a todo el pueblo que dice servir a Dios pero no sirve a Dios. ¿Por qué? Porque se ha contaminado. ¿Y con qué se ha contaminado? Con tradiciones humanas y se alejó de la pureza. Vamos a dejar un poco a un lado a aquella mujer del capítulo 17 para ir a la mujer del capítulo 12. Mujer en la Biblia representa iglesia, representa un pueblo. Y el capítulo 12 dice así, una señal hubo en el cielo, una mujer estaba vestida de sol con la luna debajo de sus pies y una corona de 2 estrellas en la cabeza. Ese texto es importantísimo, primero porque la iglesia es considerada una mujer. Ahora, ¿por qué? ¿Qué características tiene esta mujer? Esta mujer está vestida de sol. Sol en la Biblia representa Cristo. Cristo es el sol de justicia. Una iglesia que acepta a Cristo en su totalidad. ¿Y qué significa la luna debajo de sus pies?

0: La luna debajo de sus pies, la luna refleja la luz del sol. Quiere decir, ¿dónde está reflejada la luz de Cristo? En su palabra, en la Biblia. Entonces, esta iglesia tiene a Cristo en su vida y está fundamentada sobre la palabra de Dios, no sobre dogmas humanos, no sobre argumentos y posiciones humanas, no sobre tradiciones humanas, sino sobre la palabra de Dios. Entonces, es muy simple aquí descubrir cuál es el pueblo que Dios tiene. ¿De qué manera? Comienza a escribir en un papel cuáles son todas las creencias que se predica a tu iglesia o que se cree en tu iglesia. Y comienza a verificar si cada creencia está de acuerdo a la palabra de Dios. Porque si no tiene un fundamento bíblico, quiere decir que esta iglesia no tiene su fundamento en la palabra de Dios. Y ya escapa de la característica principal que la iglesia tiene. Ahora, en el tiempo del fin, Dios no nos dejó a oscuras para que el ser humano quede confundido. Mira, ve. Dice Apocalipsis 12 que tiene a Cristo y tiene la Biblia como fundamento de todo. O sea, tiene la pureza del Evangelio. Pero otra característica. En el mismo capítulo, el versículo 17 dice así. El dragón se airó contra la mujer y fue a pelear contra los descendientes. ¿Quiénes son? Los que guardan los mandamientos de Dios y tienen el testimonio de Jesús. Presta atención. Está en el mismo capítulo. Esta iglesia tiene su fundamento en la palabra de Dios, está vestida de Cristo, ¿y cuál otra característica? Guarda los mandamientos de Dios. ¿Por qué a los mandamientos de Dios lo coloca aparte? ¿Y por qué no lo coloca, no suficiente con que diga está en la Biblia? ¿Acaso los mandamientos no están en la Biblia? Por una razón. Porque hay muchos que dicen creer en la Biblia, hay muchos que dicen tener todas sus creencias en la Biblia, pero a la ley de Dios lo han sacado. Por eso es que lo añade como característica de las principales para identificar la iglesia verdadera. ¿Y cuáles son los mandamientos de Dios? Ya hablamos aquí en los programas anteriores. Aquellos que estén en Éxodo capítulo 20. Entonces, otra vez, comienza a revisar si tu iglesia guarda los 10 mandamientos. No 9, 10. Comienza a revisar si el cuarto mandamiento es observado, es el sábado. Porque esa es una característica que presenta la Biblia. No estoy presentando un pastor de una iglesia. La Biblia dice eso. Está vestida de Cristo, tiene su fundamento en la palabra de Dios y guarda los mandamientos de Dios. ¿Sabes qué? Infelizmente, hay muchas personas que quieren adorar a Dios a su modo y a su forma de pensar. Pero Jesús nos dice, aquí están las características. Entonces, no dice que la característica de la iglesia es que haga milagros. Porque Mateo 7:21 dice, en tu nombre hicimos milagros. No dice que la característica de la iglesia es que digan, Señor, Señor, o que alaben a Dios, porque todas alaban a Dios. Las características de la iglesia es que está vestida de Cristo, tiene su fundamento en la Biblia y guardan los mandamientos de Dios. Estoy mostrando apenas 3 características, pero suficientes como para poder descartar tantas miles de denominaciones y identificar cuál es la iglesia verdadera.
1: Pastor, y hablando de tantas miles de denominaciones, muchos se preguntan, si la Biblia es una sola, ¿por qué entonces existen tantas religiones?
0: Ahí está el problema. ¿Por qué razón? Porque no todos están dispuestos a obedecer a Dios. Hemos hablado más de una vez aquí de la religión de Caín, y me llama la atención eso porque hoy más que nunca se debe hacer énfasis en eso. La religión de Caín no significa no adorar a Dios. La religión de Caín significa adorar a Dios a mi manera. Esa es la religión de Caín. Cuando Dios dijo a Caín y Abel que puedan presentar una ofrenda, Abel obedeció a Dios y Caín obedeció a su manera. O sea, obedeció la mitad. ¿Por qué? Porque sí ofreció ofrenda. ¿Dios qué cosa pedía? Una ofrenda. El problema no estaba en si ofrecían o no, el problema está cómo lo ofrecían. Hay tantas personas que dicen, detalles de la Biblia no importa, hay cosas que ya no importa para nuestro tiempo, esto fue para el judío, esto fue para el antiguo, esto ya no sirve, hay que adaptar la Biblia, hay que modernizar la Biblia, estos principios fueron antiguos, mucho cuidado. La Biblia expresa la voluntad de Dios. Entonces, solamente hay 2 caminos, obedecer o desobedecer. Recuerda, la salvación es por gracia, solo por gracia. ¿Pero qué cosa es la gracia? La gracia me transforma. La gracia me hace vivir de acuerdo a los principios. Por gracia obedezco la ley de Dios, no por mis propios esfuerzos. La gracia es la causa de la salvación y el fruto de la salvación es la obediencia. O sea, la obediencia yo no puedo sacar de la gracia, porque la salvación es por gracia y por fe, y la obediencia es un fruto de la fe. Ahora, qué interesante es lo que dice el libro de Isaías, capítulo 4, versículo 1. Yo quiero que tú puedas leer ese texto, porque es importantísimo para poder responder esta pregunta. Isaías 4, 1 dice así: Siete mujeres echarán mano de un hombre diciendo, nosotras comeremos de nuestro propio pan y nos vestiremos con nuestros vestidos. Solamente queremos tu nombre. Mujeres, que representa en la Biblia, iglesias. Hay muchos que solamente le dicen a Dios, solo queremos tu nombre. Nosotros nos vestimos como queremos, comemos lo que queremos. ¿Qué cosa está hablando? Nosotros vamos a hacer lo que queremos. Por eso es que se abren cada vez nuevas iglesias. ¿Por qué se abren nuevas iglesias cada día? Porque alguien va, encuentra que la Biblia dice, claro, ¿qué cosa tiene que hacer? Cierra la Biblia y dice, así no es. Y coloca su pensamiento, coloca su prejuicio, coloca su preconcepto. Otro va por allí, saca un texto fuera de su contexto, forma una nueva iglesia. Otro va por allí y cambia o dice actualizar lo que dice la Biblia. Entonces, si las personas estuvieran dispuestas a obedecer lo que la Biblia dice, no habría tanta denominación religiosa. El problema es que las personas quieren adorar a Dios igual que Isaías capítulo 4, versículo 1. ¿Qué dice Isaías 4, 1? El texto que ya leímos. Muchos se van a decir, nosotros hacemos lo que queremos, solo queremos llevar tu nombre. Y esa es la situación de muchas iglesias cristianas que viven sin Cristo y que no hacen lo que Cristo pide. Ese es el problema porque cada día nace una nueva iglesia. Muchas iglesias que dicen adorar a Cristo, pero hacen lo que quieren. El libro de Primera de Juan, capítulo 2, versículo 3, es un texto muy fuerte. El versículo 4 dice, aquel que dice, yo le conozco, y no guarda sus mandamientos, el tal es mentiroso. Si te das cuenta, la obediencia es la evidencia de que realmente amas a Dios. Entonces, tú no puedes hacer lo que quieres. En cuestión de salvación, es lo que Dios pide y lo que Dios quiere. No se trata de llevar el nombre de Jesús, el nombre de Dios. Se trata de hacer la voluntad de Dios.
1: Pastor, la línea para confundirse en este aspecto puede ser delgada, porque usted acaba de mencionar que muchas iglesias dicen ser cristianas, enseñar las enseñanzas de Jesús, pero no lo hacen. ¿Eso quiere decir entonces que no todas las iglesias nos conducen a Dios, no es así?
0: Ese es un pensamiento popular, ¿verdad? Porque hay algunos que dicen, pues bueno, no importa la iglesia, finalmente todas alaban a Dios, todas adoran a Dios, todas abren la Biblia, entonces eso es lo de menos. Y ahí la pregunta, muy bien, no todas las iglesias te llevan a Dios. ¿Por qué razón? Cuando vamos a la Biblia, no encontramos cantidad de iglesias. Fíjate, es interesante. En la Biblia encontramos ovejas y cabritos, vírgenes prudentes, vírgenes insensatas, trigo y cizaña. O sea, en la Biblia no hay 40.000 denominaciones religiosas. En la Biblia hay dos grupos, así de simple. La mujer vestida de blanco de sol y la mujer vestida de rojo. En la Biblia hay dos religiones, hay dos grupos. Aquellos que hacen la voluntad de Dios y aquellos que hacen su propia voluntad. Desde el punto de vista humano, pueden existir miles de religiones. Para Dios solamente hay dos. Su pueblo y aquellos que dicen ser su pueblo, pero no lo son. Ahora, la Biblia tiene características principales que ya mostramos. Ahora, una característica para finalizar está en Mateo capítulo 24, versículo 14, cuando dice que el Evangelio será predicado en toda nación, tribu, lengua y pueblo. El Evangelio tiene que llegar a todo el mundo. Significa que también esta iglesia tiene que estar en todo lugar, en todo el mundo, para predicar el Evangelio. Si te das cuenta, la Biblia no presenta el nombre de una iglesia, pero presenta características de la iglesia. Entonces, como este es un asunto de vida o muerte, de salvación o perdición, debemos confiar en la Biblia, no en lo que el sacerdote dice, el pastor dice, la iglesia dice. Y yo ya te hice un desafío. Coloca en un papel todas tus creencias, todo lo que haces, todo lo que se predica y compara con la Biblia. ¿Está vestida de sol? guarda los mandamientos de Dios, los 10 mandamientos. Y otra cosa, ¿es una iglesia que está predicando el evangelio en todo el mundo o solo en una región del mundo? Porque eso dice Mateo 24, 14. Cuando tú haces eso, te vas a dar cuenta que solamente hay un pueblo visible. Eso no significa que todos aquellos que hoy están en ese pueblo visible están salvos, porque la salvación depende de mi relación con Dios. Pero Dios sí levantó un pueblo para restaurar la verdad, para predicar el evangelio, y un pueblo que tiene como base y fundamento la palabra de Dios. Hoy te invito a pertenecer a ese pueblo. Y hoy te invito para que en el nombre de Dios des un paso de fe. Porque tú no debes fidelidad a una organización o a una placa. Y tú no debes ser defensor de una iglesia, debes ser defensor de la palabra de Dios. Porque Dios quiere fidelidad a Él, no a seres humanos ni a instituciones. Por eso hoy, después de haber hecho esa actividad, dile al Señor: Señor, muéstrame el camino, y si el camino está claro, dame el coraje, la valentía y la fe necesaria para poder aceptar tu voluntad. Terminando hoy esta temporada de Pablo, yo te voy a recordar lo que Dios hizo con Pablo, lo guardé justo para el final. Pablo era religioso a su manera. Cuando se encontró con Jesús, Jesús le dijo: cámbiate de religión. Hay algunos que dicen que cambiarse de religión es ir al infierno, es pecado, porque así los amenazan en su iglesia. Cuando Jesús se presentó a Pablo, le dice: tú eres religioso, pero estás equivocado. ¿Qué hizo Pablo? Pablo cambió de judaísmo al cristianismo. Eso es un cambio de religión. Quiere decir que el cambio de religión viene de acuerdo a la perspectiva que tengas de Dios. Y si Dios hoy te pidiera y te dijera: el lugar donde estás es equivocado, tú serías como Pablo de decir: Señor, está bien, ¿qué quieres que haga? Yo lo voy a hacer. Es difícil, ¿verdad? Claro que es difícil. Pero, ¿sabes? Es mejor hacer la voluntad de Dios que seguir argumentos y tradiciones humanas. Y hoy te invito en el nombre de Dios a fundamentar tu fe solo en Dios y su palabra. Y si tú quieres tomar esa decisión y dar ese paso de fe, puedes escribirnos ahora mismo, porque hoy quiero orar contigo. Querido Dios, gracias por tu palabra. Gracias por aquel mensaje que queda claro en nuestra vida. Gracias por todas las enseñanzas de Pablo. Y gracias porque hoy hay cientos de personas que están tomando esta decisión. Tu Santo Espíritu sigue iluminando y guiando sus vidas. En el nombre de Jesús. Amén.
1: Amigos, es con el corazón lleno de gratitud a Dios y gratitud a ti también, es que llegamos al final de esta temporada aquí en Biblia Fácil. Pastor Joel,
0: queremos agradecerte por acompañarnos hasta hoy. Y cómo no, una vez más, te invitamos a visitar una iglesia adventista del séptimo día. Estaremos con los brazos abiertos para recibirte y serás bienvenido a formar parte de este pueblo que espera seguro a su Dios, porque todo su fundamento lo tiene en la palabra de Dios. Un grande abrazo, que Dios te bendiga. Hasta la próxima.
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2: Che, siempre escucho hablar de El Niño, pero ¿qué es exactamente? ¿Un clima loco y listo?
3: No, no tan loco. Tiene su lógica. Es un fenómeno climático global. Pasa cuando las aguas del océano Pacífico tropical se calientan más de lo normal.
2: ¿Y eso en qué nos afecta a nosotros si el Pacífico está del otro lado?
3: Es que ese calor altera los vientos y la atmósfera en todo el planeta. En nuestra región, por ejemplo, altera completamente el régimen de lluvias.
2: O sea, ¿se vienen lluvias más intensas?
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5: Bienvenidos a un nuevo programa de En Sociedad con Dios, un programa que intentamos llevar algún mensaje, alguna historia bíblica que nos deje enseñanza acerca de cómo administrarnos mejor, ¿no? Combinamos estas historias también con temáticas de la administración que puedan ayudarnos. Quien nos trae muchas de estas temáticas, aparte de quien les habla, es el doctor Horacio Casali y quien les habla entonces, Cintia Bertelotti. ¿Cómo estás, Horacio?
6: ¿Qué tal, Cintia? Acá arrancando un nuevo encuentro, contento y bueno, esperando poder llevar ideas que sean, como decías vos recién, de utilidad, ¿no? Que nos ayuden también en cuestiones de todos los días. Y bueno, ¿por qué no? Quizás algún emprendedor o alguien que tiene alguna empresa diga, esto me sirvió también. O sea, apuntamos a todos a ver qué les puede ser de ayuda, ¿no? Cuando tenemos desafíos o queremos encarar un proyecto que quizás lo vemos difícil o que va a llevar mucho tiempo, quizás decimos, bueno, para esto vamos a necesitar que seamos muchas personas, ¿no? Necesitamos mucha mano de obra, mucha gente que ayude. Pero después quizás nos damos cuenta que necesitamos más planificación y organizarnos mejor, más que tener tantas personas que estén haciéndolo. Que a veces cuando hay que hacer una tarea más puntual y son muchas personas, terminan molestándose unos a otros o siendo más dificultoso eso que hacerlo más planificado.
5: Quizás a veces nos abruma la situación en sí, ¿no? La vemos en una primera instancia como algo muy difícil, eso que vos decías, como que nos enfrentamos frente a una situación en la que creemos con una primera vista que realmente es algo muy difícil de hacer. Y cuando nos enfrentamos a eso, la dificultad es como que instantáneamente decimos, no, solo no podemos, así que necesitamos gente. Entonces creo que eso puede ser evitado con esto, ¿no? Con planificación, con pensarlo bien, con tomarlo con más calma, ¿no?
6: Y justamente, bueno, una historia de la Biblia que está relacionada con esta situación, que quizás la estás pensando ya, pero es muy conocida. Típica historia que le contamos a los niños.
5: A los chicos.
6: Es la historia de Gedeón y los 300. Por eso esta idea de que originalmente iban a ser 32.000 soldados para atacar a los madianitas, que era el desafío que tenía Gedeón, y lo terminó haciendo con 300, ¿no? Podemos decir que a veces menos es más, ¿no?
5: Es más.
6: Bueno, ¿y por qué? Quizás nos puede ser útil entender poquito por qué se llegó a esa situación. Claro, el pueblo de Israel estaba pasando por esos periodos en los cuales, por alejarse de Dios, en los cuales Dios justamente por ahí permitía que tuvieran el ataque, el hostigamiento de pueblos vecinos como una forma de hacerlos reaccionar. Sabemos que la idolatría, el alejarse de Dios, estaba muy presente en el pueblo con estos ciclos, ¿no? De ir hacia Dios, reconsagrarse como pueblo a Dios, pero después se iban olvidando, caían nuevamente en la adoración a los ídolos, y llegaba un momento que Dios nuevamente los hacía reaccionar a través justamente a veces de estas dificultades. En este caso eran los madianitas, un pueblo que estaba en la zona, y que los atacaban, los hostigaban, cuando sembraban le quitaban las cosechas, o sea, constantemente lo estaban molestando, ¿no? Pero bueno, llega un momento que Dios dice, bueno, voy a actuar, voy a tratar de ayudarlos, porque claro, se le estaba poniendo cada vez más complicada la situación al pueblo, y incluso se estaba desanimando, ¿no? Y entonces elige a una persona que Dios considera que era la adecuada para realizar esto, ayudar al pueblo a liberarse de los madianitas. Y es así que justamente, dice, el ángel de Jehová se apareció a Gedeón. Interesante cómo lo saluda. Dice, Jehová está contigo, varón esforzado y valiente. Y claro, por la actitud que tenía Gedeón al principio, no parecía tan valiente. Estaba más bien preocupado y no se sentía capacitado. Y enseguida dice, bueno, pero ¿por qué nos ha sobrevenido todo esto? Dice, ¿dónde están todas sus maravillas, las de Dios, ¿no? Que nuestros padres nos han contado de cómo nos sacó de Egipto, pero ahora tenemos esto. O sea, a ver, nos contaron eso, pero ahora estamos viviendo esta otra realidad, ¿no? Fue enseguida lo que sintió Gedeón. Era una evidencia de cómo el pueblo se sentía agobiado y estaba mal por todo este tema de los madianitas, ¿no?
5: Capaz que también mostraba un poco del carácter de Gedeón y que era responsable, ¿no? Porque quizás algún otro hubiera dicho, ah, mira vos qué bueno y vamos. No, él realmente estaba preocupado, sabía cuál era la situación de su pueblo y creo que también hubo ese temor, ¿no? Bueno, porque me está buscando Dios directamente a mí, manda un ángel a hablar conmigo. Bueno, creo que hubo preocupación, responsabilidad, conocimiento. O sea, hay muchas cosas que hablan de su carácter y por qué Dios lo eligió, ¿no? A él.
6: Claro, exactamente. No era algo que él pensaba hacer, ni asumir ese rol de liderazgo. Justamente en encuentros anteriores hablamos de Nehemías, que se enteró que cómo estaban las murallas y se sintió mal y pensó, algo puedo hacer. Como que tomó la iniciativa.
5: Él, sí.
6: Obviamente encomendándose a Dios, pero él se visualizó como quien podía ayudar en eso. En este caso, Gedeón no pensaba hacer nada ni creía que pudiera hacerlo. Pero Dios le dice, sí, te llamo a vos, sos valiente. Yo soy valiente, sí, pero con la ayuda de Dios, ¿no? Y bueno, finalmente acepta. Interesante porque...
5: No acepta sino más.
6: Sí, sí, sí, sí. Le dio un poco de vueltas. Le pidió algunas evidencias, ¿no? La famosa historia del vellón, que estaba seco, que estaba mojado. Como que quería tener la certeza que Dios lo estaba llamando, ¿no? Lo cual está bien. A veces cuando sentimos que Dios nos pide algo, pero bueno, tratemos de asegurarnos que Dios está con nosotros cuando estamos pensando hacer algo. Busquemos quizás evidencias, alguna forma de que quizás Dios me está hablando o ayudando a tomar esa decisión o quizás a no tomarla, ¿no? Ajá. Entonces estar atentos a formas en las que Dios nos puede hablar. En este caso, Gedeón le pidió pruebas objetivas, concretas. Sí. Quizás no siempre es lo mejor decir, bueno, quiero que pase esto para que tener una evidencia. No siempre Dios maneja.
5: Sí, justo iba a comentarte eso. ¿No? Hoy Dios quizás no se maneja de esa manera. La comunicación no es igual que en esos tiempos. Pero muchas veces Dios se encarga de ir mostrándonos y nosotros estamos como ciegos, sí. ¿No? No funciona, no funciona, no funciona. No, pero creo.
6: Sigo entonces, intentando y quizás Dios me está queriendo dar algún mensaje, ¿no? Uh-huh. Pero bueno, finalmente Gedeón aceptó. Y algo importante, cuando vamos a hacer una tarea, prepararnos. Trata de lograr las condiciones adecuadas para que el resultado pueda ser positivo, sea el esperado, ¿no? Y una de las cosas que Dios le pidió es derribar los altares a Baal. Como diciendo, bueno, Dios, yo, hablando de él como Dios, yo los voy a ayudar, pero necesitan que ustedes hagan su parte.
5: Sí.
6: Abandonen la idolatría. Entonces, bueno, allí fue Gedeón con algún grupo, derribaron los altares a Baal. Y entonces, bueno, allí viene después esta convocatoria que hace Gedeón para luchar contra los madianitas, ¿no?
5: Como que primero puso en orden la casa adentro, ¿no? Puertas adentro y después empezó con la idea, digamos, hacia afuera.
6: Claro, entonces tenemos que tener bien, como es interesante la figura, tener la casa en orden para después salir y hacer las cosas que Dios nos pida, ¿no? Y bueno, hubo una buena respuesta, 32.000 hombres. Posiblemente Gedeón pensó, bueno, creo que es una buena cantidad. Y Dios le dice, no, son muchos. ¿Cómo que son muchos? Sí. Bueno, entonces hacen una primera preselección, digamos, ¿no? Sí. Como cuando hacemos selección de personal, quizás se publica un puesto que está vacante y se viene mucha gente. Bueno, empezamos ahora a ver cómo seleccionar. Lo primero que dice Gedeón, bueno, dice, los que quizás están temerosos, no están muy seguros de ir, quédense tranquilos, vuelvan a su casa, ¿no? Y bueno, hubo una buena respuesta.
5: Volvieron 20, varios.
6: 22.000 se fueron, quedaron 10.000, ¿no? Así que dijo, pensaba Gedeón, bueno, 10.000. 22.000 se fueron, quedaron 10.000, ¿no? Así que dijo, pensaba Gedeón, bueno, 10.000. Es medio poco, pero también puede ser un buen número. Y Dios le vuelve a decir, no,

0: fuimos nosotros, ¿no? Nos levantamos 32.000 y pudimos contra los otros, pero acá no, Dios quería decir no. Yo los uso, digamos, son parte de esta estrategia, pero yo como Dios de ustedes los voy a liberar.
1: Y también como una forma de asegurarse que iba a ser Dios el que iba a estar actuando.
0: Sí, sí,
1: ¿no?
0: Sí.
1: No dejarían ellos de hacer su parte, pero uh-huh. Dios iba a estar actuando. Y está interesante la última prueba o criterio de selección, ¿no? Esto de los que pasaban por el agua, si se agachaban o pasaban caminando nada más, uh-huh. mostrando una urgencia y un apuro por ir a realizar esta tarea. Y el otro que, bueno, se tomaba todo su tiempo. Entonces, era como ver la actitud que tenían las personas, ¿no? Me parece muy interesante, algo que tenemos que también aprender a desarrollar, ¿no? Ver las capacidades que puedan tener las personas, pero también las actitudes, ¿no? Uh-huh. Así que, bueno, fue una buena selección ahí que llegaron a esto. Grupito de 300, uh-huh. un grupo mínimo en relación a los 32.000, ¿no?
0: Creo que hoy a nivel empresarial todavía se está intentando. Con la tecnología muchos utilizan esto de que el CV, el currículum, vos lo pongas a nivel online y las empresas lo van mirando, pero en definitiva muchas empresas lo que después de hacer todas las selecciones terminan teniendo una entrevista cara a cara y surge esto que vos decís, ¿no? La actitud. Quieren ver en el otro o en el que se está postulando qué actitudes tiene. Sí. Y bueno, aptitudes también, por supuesto, pero es interesante que eso sigue siendo importante la vez en el cara a cara, ¿no?
1: Claro, la aptitud uh-huh. está en el currículum.
0: Exacto.
1: Pero
0: la actitud la tenés que ver ahí.
1: Que ver, sí, ¿no? Sí, y sí. Eso observan mucho. Uh-huh. Así que bueno, allí con sus 300 soldados valientes, Gedeón arma toda su estrategia, ¿no? Así que no era simplemente, bueno, vamos con toda la gana que tengamos y la valentía. No, a ver, pensemos en una estrategia distinta, que sorprenda. Y esto es algo que también, que obviamente las empresas están buscando siempre esto, cómo generar algo que sea distinto a lo que hacen los demás, que quizás sea inesperado. Entonces ahí el factor sorpresa también, pero pensado, fue clave en esto, ¿no? Interesante un detalle de la historia también, cómo Dios quería darle tranquilidad a Gedeón, porque le pide que baje al campamento con su ayudante y, bueno, en una carpa escuchan un sueño que uno de los soldados de los de Madian le cuenta un sueño al otro y el otro lo interpreta como diciendo, este Gedeón que se viene contra nosotros, ¿no? Como dándole certeza de que Dios los estaba acompañando, ¿no? Y bueno, ahí viene la acción de la noche con los cántaros, con las antorchas, y claramente hay un trabajo de coordinación, de comunicación y coordinación, ¿no? Cuando en el momento adecuado todos rompen sus cántaros, esas luces de golpe que aparecen en las montañas, ¿no? Bien diseminados, bien distribuidos. Así que bueno, genera ese efecto que obviamente con la actuación de Dios también de por medio, se asustan, se empiezan a atacar entre ellos y se terminan matando a la mayoría y bueno, algunos huyen. Bueno, después hay todo un plan de persecución con ayuda de otros y finalmente terminan liquidando al ejército de Madian, ¿no? Y bueno, interesante esto, ¿no? La idea primera, no necesitamos a veces tantas personas, sino buenas ideas, buena actitud, planificar, ¿no? Uh-huh. Tratar de ser originales, buscar la creatividad también. Y la humildad. Incluso esto, quizá como ir cerrando con algunas ideas de esto, después el pueblo lo quiere nombrar rey a Gedeón, ¿no? Dice, no, evita eso. Lo cual mostraba una humildad y a su vez manteniendo firme esta idea desde el comienzo. Quien tenía la victoria y quien lo acompañó y lo guió para lograr esto, era Dios, ¿no? Uh-huh. Y qué importante, por más que pueda haber logros importantes, lindos que podamos tener en nuestra vida, nunca dejar de darle los méritos a Dios por lo que podamos hacer, ¿no?
0: Uh-huh. Creo que es muy importante esto, y sabiendo que eso te puede deslumbrar. O sea, en el momento todos podemos creernos estar firmes, pero la gloria y el poder terrenal a veces puede llegar a marear. Y bueno, él realmente estuvo firme en esto y dijo, no, fui encomendado para esto y en esto nos ayudó Dios, ¿no? Así que, bueno, esperamos que estas lecciones que pudimos sacar de la historia de Gedeón haya podido servirnos para nuestra vida, para nuestros emprendimientos, para nuestras planificaciones de cosas que querramos hacer. Los esperamos entonces en un próximo episodio de En Sociedad con Dios.
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4: Hola, te saludo con mucho entusiasmo porque hoy estoy acompañada y creo que en varios capítulos más y en varios encuentros que estemos acá compartiendo ideas, lo vamos a hacer en conjunto con Adi y se las voy a presentar. Me gustaría que nos digas tu nombre completo, tu nombre, tu apellido y nos cuentes cuál es tu profesión y por qué estudiaste.
5: Claro, mi nombre es Adi Janet Aragón Quevedo, soy licenciada en nutrición, gracias a Dios. Estudié nutrición porque me gusta mucho cómo es que a través de los alimentos podemos prevenir enfermedades a largo plazo o incluso a corto, ¿no? O en caso de que cuando hay una enfermedad podemos ayudar de cierta forma a poder recuperarse, ¿no? Entonces me gusta mucho ese ámbito y me encantó.
4: Qué bueno, qué lindo. Y contanos de dónde sos.
5: Ah, vengo desde México.
4: Bien, buenísimo. Quería que ustedes la escuchen primero a ver si podían adivinar su acento. Y ella viene de México. Es un país hermoso el cual no tengo el privilegio de conocer, pero me encantaría, así que te vamos a ir a visitar.
5: Claro que sí.
4: Te vamos a ir a visitar. Y entonces, hoy pensamos con Adi que sería buenísimo hablar de un alimento que es muy típico para nosotros. Pensamos en México y pensamos en un alimento, que estoy segura que ya lo pensaron, pero que a veces vieron que relacionamos un alimento con un país y realmente en el país no se come tanto, pero este sí. Nosotros lo relacionamos con el país y ellos, según ella me decía, cuando preparábamos este encuentro, este programita con ustedes, para ustedes, y ella me dijo que sí, que es muy importante. Entonces, ¿ya se imaginaron? Tacos. Tacos es el tema de hoy. ¿Y por qué vamos a hablar de los tacos? Si ustedes escucharon Nutrimente en algún otro momento, varias veces mencionamos que acá en Argentina tenemos el momento de la cena, que a veces se hace muy tarde, lo ideal sería hacerlo más temprano, pero bueno, el tema, esa última comida en el día, lo ideal sería que no tenga alimentos muy pesados, y rápidamente los describo, que no tendría que tener comidas fritas, no tendría que tener algo como carnes fritas o comidas muy complicadas con, no tanto el tema del condimento, sino que tengan mucha grasa y mucha proteína de origen animal, cocida, al horno o frita, eso hace que la digestión sea más lenta. Entonces tenemos que buscar, quizá puede ser una proteína de origen animal, pero por ahí huevo, queso, puede ser alguna carne, pero una más liviana, que se digiera más rápido, como por ejemplo el pollo o pavo, cocido de alguna manera que no sea frito, y por supuesto un buen aporte de frutas o de verduras o ambas. En invierno puede ser como una sopa tranquila, no un guiso lleno de cosas pesadas con mucha grasa. Entonces eso sería como definición rápida, ¿no? Porque podría extenderme de lo que sería una cena liviana. Entonces, contanos, Adi, ¿qué son los tacos de una forma sencilla? Y ahora les vamos a contar todo el mundo los tacos, que es fascinante. Pero contanos, ¿qué son los tacos? ¿Qué sería una opción buena para hacer una cena en Argentina?
5: Claro, en esencia es una tortilla de maíz, generalmente es de maíz, también puede ser de harina, en la cual se sirve como la base para envolver algo. Eso sería como una de las definiciones.
4: Buenísimo, bárbaro. Es más o menos la idea que se nos viene a la cabeza de lo que es un taco. Así que, por favor, tienen que escuchar hasta el final porque les vamos a contar toda la historia. Hoy les vamos a dar al final algunas ideas de cómo preparar o de qué se hacen los tacos normalmente. Y después vamos a tener un episodio 2 de Nutrimente para explicarles cómo ustedes lo pueden hacer en casa. Pero hoy igualmente se van a llevar ideas, así que estén atentos. Vamos a escuchar un poquito de música.

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1: Entonces, en este mundo de tacos que hemos definido lo que es, contanos, desplegate en explicarnos qué son los tacos.
2: Bueno, pues en sí, como habíamos mencionado en la introducción, pues básicamente los tacos es una a base de una tortilla de maíz, que es muy importante, depende mucho de la región. En el norte del país es más como tortillas de harina, pero también están las tortillas de maíz. Entonces es la tortilla de maíz.
1: Que no podemos decir la tradicional es una o la otra, porque las dos se usan.
2: Claro, las dos se usan. Más en el sur es más con la tortilla de maíz que la de harina, pero también está presente, ¿no? Y bueno, es la tortilla, la base de todo, y adentro es como un relleno que lleva de, puede ser de carne, puede ser de frijol, de poroto.
1: Eso sería como proteína, con una
2: sí,
1: parte
2: la proteína,
1: proteica.
2: Básicamente la parte proteica, incluso queso y vegetales. Pueden ser salsas que generalmente pueden ser suaves, picantes o muy picantes. El guacamole, que también es una parte fundamental dentro de las salsas, pueden llevar quesos o crema, ¿no? Que se le puede agregar. Hay mucha variedad, depende mucho los gustos también y cómo lo quieras preparar, ¿no? Pero básicamente es la base, la tortilla de maíz o de harina y el relleno, que es proteína, y aparte salsas y vegetales que se le puede agregar dentro de, ¿no?
1: Buenísimo. Entonces, a ver si entendí eso que vos dijiste. Le agregamos una proteína, vegetales y tiene salsas picantes.
2: Sí.
1: ¿Hay otras salsas que no son picantes?
2: Sí, claro. Depende mucho. En México, aunque se conoce como la mayoría come chile, hay muchas personas que tampoco lo comen, lo consumen. Entonces, uh-huh. Como hay esa variedad. Aunque si vas a un puesto de tacos, generalmente la salsa sí pica.
1: Perfecto. Sí, por lo general es una salsa picante y después sí. Algo lácteo que sería como crema de leche, sí. Crema. Bien, y queso también.
3: ¡Wow!
1: ¡Qué rico! Digo wow porque a mí me encanta y los que no han probado tacos deberían probarlo porque es espectacular. O sea, a mí me encanta esa combinación, me encanta. Entonces, vos también nos comentabas que tiene su importancia también cultural. ¿Por qué tendría esa importancia cultural?
2: Es muy importante no solo en la parte culinaria, sino también en la parte emocional, debido a que es un punto de reunión, ¿no? En la que amigos quieren salir. De noche es, ok, vamos a los tacos. Vamos a los tacos, nos comemos ahí los tacos, ¿no? Pueden usarse en el desayuno también, en la comida, en la cena, en la madrugada. Las personas que son fiesteras pueden ir después de fiesta o un post-fiesta, vamos a los tacos, ¿no? Es algo muy cultural, emocional, de punto de reunión, ¿no? Pero también se remonta mucho a los antepasados, ¿no? Básicamente, los mexicas, o generalmente conocidos como los aztecas, utilizaban, en este caso, la tortilla. Su base siempre de alimentación fue tanto el maíz como la calabaza, el poroto y el chile, ¿no? Entonces, ellos utilizaban como, en este caso, el maíz para hacer tortillas de maíz. Uh-huh. Y de esta forma, ellos lo utilizaban a veces incluso como cucharas. Entonces, así es como se fue creando para poder utilizar como cucharas para sus comidas. Y después entran los españoles que traen carnes y se va agrandando, en este caso, la variedad, ¿no?
1: Entonces, ellos hacían la tortilla de maíz, la usaban medio como una cuchara para comer las legumbres que ellos comían.
2: Así es.
1: Y vegetales como la calabaza, zapallo y quizá algún otro vegetal también, pero esa era la base.
2: Sí, era como
1: te
2: la
1: pregunto,
2: base de
1: ellos comían carne igual también.
2: Claro.
1: Pero no tanto capaz.
2: Así es, hasta que llegan los españoles, quienes incluyen dentro carnes, muchos tipos de carnes y preparaciones también, ¿no?
1: Ok, qué interesante. No pensé que los tacos iban tanto para atrás y tenían un... Bueno, o sea, era como algo parecido a un taco lo que hacían los aztecas. No es el taco que comemos
2: hoy,
1: claramente. Claramente.
2: Después
1: que no.
2: Se le da el nombre de tacos, ¿no?
1: O sea, y yo me imagino a ellos moliendo en un mortero el maíz y habrá sido una tortilla como mucho más rústica, más gruesa, me imagino, ¿no?
2: Claro. De hecho, que se considera. Hay un proceso que se llama nixtamalización, que básicamente viene también como de lenguaje náhuatl, que nos menciona acerca de, es una tradición en la cual se prepara el maíz antes de hacer las tortillas. Esta nixtamalización es como ponerle hidróxido de calcio a la tortilla, esto para poder hacer la masa, en este caso, más flexible, manejable, pero también aporta más minerales a la tortilla, ¿no?
1: Qué interesante. ¿Es accesible? ¿Uno puede comprar el taco fácilmente?
2: Claro que sí. De hecho, se encuentra en muchos lugares, tanto en restaurantes como dentro de la calle. Encuentras puestos de tacos y es bastante económico. Es bastante accesible económicamente para que las personas vayan y asistan.
1: Bien, bueno, tengo algunas preguntitas de cómo comen ustedes los tacos. Bueno, nosotros lo comemos como un plato principal en alguna comida cuando se nos ocurre hacerlo, básicamente. No podría decirles porque no tengo datos, pero de lo que es mi entorno, de lo que escucho en el consultorio, creo que el taco, porque hay restaurantes que venden tacos, ya está a veces en la carta de algunos restaurantes en Argentina. Entonces sé, por todo esto que les acabo de decir, que ha aumentado el consumo de esta comida en Argentina, pero definitivamente no es algo tan usual, obviamente, como en su país. Entonces quería comentarles si ustedes lo perciben como un plato principal, como un acompañamiento o las dos cosas. Nos habías dicho que se puede desayunar, se puede almorzar, se puede cenar. Lo comen a veces medio tarde como merienda, como para entender un poquito cómo lo comen. Esa es una curiosidad mía que siempre tuve la duda.
2: Sí, claro que sí. Sí, lo tomamos como plato principal. Generalmente se da más en la noche, ¿no? Okay. Es como de noche la cena, salir a cenar con amigos a un puesto. Pero también dentro de la casa me ha tocado desayunar. Soy vegetariana, entonces he desayunado unos tacos de chorizo de soya con papas. Entonces también es un plato principal, más que acompañamiento.
1: Qué interesante, porque acá apareció la papa. Nosotros habíamos dicho que la base del taco era algo de proteína y vegetales. Pero también puede haber algún vegetal, digamos, con mucho almidón, como es la papa. Contanos todo lo demás ingredientes que pueden haber adentro de un taco.
2: Claro, hay mucha variedad. Depende incluso también, porque hay para las personas que consumen carne, puede ser tacos de pescado, tacos de birria, tacos de barbacoa, tacos de pollo, tacos infinidad, ¿no?
1: Que va a tener, por ejemplo, el pollo y los vegetales y la salsa y la crema.
2: Al decirnos vegetales nos referimos a que básicamente puede ser cebolla picada, puede ser cilantro, el tomate, rábano, pepino. Ahí depende mucho de los gustos de cada persona, ¿no? Y junto con esto vienen, obviamente, las salsas, el limón, que es opcional. Sin embargo, los mexicanos lo consumimos mucho también, ¿no? Le agregamos mucho limón. También el lado vegetariano puede ser un taco de frijol con queso, un taco de papas con chorizo de soya. Uh-huh. Pueden ser incluso un taco de huevo. Se le puede agregar muchos ingredientes, depende mucho ahí los gustos de la persona.
1: ¿Y el de huevo qué le pondrías?
2: El huevo sería como un huevo ranchero, por decirlo así, que es el huevo
1: revuelto
2: con alguna salsa de tomate, con cebolla, con cilantro, con... bueno, así lo agarraría a la tortilla y salsas o limoncito.
1: Ok, buenísimo. Escuchemos un poquito de música y después seguimos aprendiendo más sobre los tacos para que vayas, te compres las tortillas y te hagas. Y la próxima vez te enseñamos cómo hacer la tortilla para que hagas todo de cero en tu casa.

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1: Ay, la verdad que yo me quiero ir ya a hacer un taco. No sé por qué me encanta a mí la combinación de porotos o frijoles con cebolla, tomate, lechuga, y esa combinación, meterla dentro de una tortilla, me encanta. Entonces ahí te pregunto, porque la primera vez que comí taco, y por lo general los tacos los como de esta manera, con esta conformación que habías dicho vos, también soy vegetariana, entonces en vez de ponerle carne le pongo frijoles, o a veces le ponemos como una carne picada que hacemos con soja texturizada, entonces sería la soja texturizada, el poroto. Pero los vegetales que le ponemos por lo general cebolla, tomate y lechuga, que son muy comunes acá en Argentina, que parece que son diferentes a los vegetales que ustedes les ponen, porque ustedes les ponen rábano, que dijiste vos, y
2: pepino.
1: Capaz que es usual ver tacos acá con pepinos en Argentina, pero no los puedo decir porque no sé bien. Pero rábano, les aclaro, en Argentina se llama rabanito, en otros países de Latinoamérica, por ahí nos pueden estar escuchando, no se ven cómo se llama, pero son circulares, redonditos, un diámetro más o menos de 2 o 3 centímetros, varía el tamaño, y son rojitos por fuera y blanquitos adentro, que cuando uno lo come, no podemos decir que es picante, pero claro, tiene así como un saborcito. Sí. Es fresco, es más de, es una verdura de verano acá en Argentina, se cultiva en verano y se consigue, es muy rico, pero bueno, le decimos rabanito. Y entonces, primera pregunta, ¿lechuga y tomate se ponen en los tacos? ¿Cebolla? Creo que sí, capaz.
2: La cebolla sí, es más común. E incluso, como soy vegetariana, cuando mi familia iba a los tacos, yo tenía que comer un taco de cebolla, por ejemplo.
1: Porque era lo único que había.
2: Sí, era lo único
1: que capaz había. Que había carne y cebolla.
2: Sí,
1: y
2: claro.
1: Te quedó, sí.
2: Entonces era la tortilla con cebolla.
1: Y alguna salsita y
2: claro,
1: quesito.
2: Y ya, era todo. Pero ese es lo más común. Uh-huh. O sea, el tomate también puede venir, hay algo que se llama pico de gallo, que es como el conjunto de la cebolla, el tomate y cilantro, ¿no?
1: Okay.
2: Es eso. Generalmente viene con limón y sal.
1: Okay.
2: Pero lo que viene siendo la lechuga casi no,
1: mira,
2: no se le coloca. Se le coloca, mira, más el repollo. No,
1: capaz que acá nunca se pone. Yo te digo, el tema de la lechuga me dijo que era una cuestión familiar lo mío.
2: Claro. Entonces es más como el repollo. Es más común colocarle repollo.
1: Si es que le vamos a poner otra verdura.
2: Lechuga,
1: claro.
2: Exacto. Y lo que viene siendo el rábano y el pepino.
1: Ok, bárbaro. ¿Palta se le pone al taco?
2: Claro que sí. Viene dentro del guacamole o incluso se puede poner...
1: Guacamole puede ser alguna de las salsas que uno le agrega.
2: Sí.
1: Bien, vamos a hablar un poquito más de la salsa. ¿Podría ser guacamole? ¿Podrían ser las salsas picantes? ¿Hay algún otro tipo de salsa?
2: Incluso le pueden poner salsas botaneras. Depende mucho en cuestión de los gustos de la persona. Las salsas botaneras, claro, me refiero a salsas que generalmente utilizamos para botanas. Hay una salsa San Luis que ya vienen preparadas, que se compran. Salsa huichol, que se utiliza más en el norte del país. Todas estas son salsas de fábrica que se colocan.
1: Son a base de aceite, vinagre,
2: sí,
1: y algún
2: condimento. Mucho, depende mucho el tipo de salsa que se utilice, ¿no?
1: Yo, para entender un poquito de qué tipo de salsa es, me imagino, es como un aderezo de ensaladas, pero específico.
2: Algunas sí, otras no. Otras tienen algún otro tipo de ingredientes. Okay. Entonces, como que eso se le agrega también. Uh-huh. Dentro de las salsas puede ser salsa verde, salsa roja. El guacamole es, como le decía, ¿no?, lo principal. Somos muy guacamoleros, puedo decirlo así.
1: Sí, claro, pues no habías mencionado la palta. Y claro, yo dije, me parece que la palta está dentro del taco seguramente. Pasa que hay tanta variedad de tacos, ¿eh? Te hago una pregunta que me quedé con la duda. Yo me voy anotando acá todas las preguntas. La papa que vos incorporás en ese vegetariano que vos te haces, ¿normalmente papa se pone dentro de los tacos?
2: Más que nada es para opción vegetariana.
1: Ah, ok.
2: Pero para los que no, no es tan frecuente.
1: Claro, me llama la atención por qué en vegetarianos. Porque si sería vegetariano, yo reemplazaría la proteína por algo de origen vegetal y no le agregaría papa.
2: Claro,
1: me llama la atención porque...
2: Es más un desayuno, ¿no? Es como el desayuno que te haces de papa con chorizo y agarras tortilla y lo pones como un taco, ¿no?
1: Ok, y si no serías vegetariano, harías eso también, pero con un chorizo de carne.
2: Claro.
1: Ah, claro. O sea, sí hay tacos con papa.
2: Sí, pero no son muy comunes.
1: Pero
2: y
1: no
2: son más
1: comunes
2: que nada para el desayuno.
1: Ahora entiendo.
2: Sí.
1: Bien, es la ciencia del taco, es un montón. Y entonces yo creía que el taco tradicional mexicano era sí o sí con tortilla de maíz.
2: Sí.
1: Pero también puede ser tan tradicional el de tortilla de harina de trigo, en realidad, ¿no?
2: Podemos decir que sí, por la cuestión de que está más al norte okay. del país.
1: Pero
2: es más
1: común. En realidad los originales, pero claro, los de maíz, pero los aztecas eran de maíz. Sí, exacto. Sí. Okay, sí,
2: ok. El más tradicional es el de maíz, existe el de harina, uh-huh. pero el de maíz es...
1: Bien, en el próximo episodio le vamos a enseñar cómo hacer caseros. Las tortillas, claro. ¿Nos vas a explicar cómo hacer las tortillas de maíz claro. caseras? ¡Ay, qué lindo, buenísimo! Tengo muchas ganas de saber porque la verdad, a ver, que podríamos buscar esto, obviamente, en YouTube, pero yo nunca sí. lo hice. Así que no busquen en YouTube y escuchen a Adi en el próximo episodio que nos va a contar cómo se hacen en casa. Bien, entonces vamos a hacer ejemplos para que vayan y hagan sus tacos esta semana acá en Argentina y sé que por ahí en otros países aledaños a nosotros, puede ser Chile, puede ser Uruguay, puede ser Paraguay, Brasil... Compramos los tacos de harina de trigo normalmente, las tortillas, y entonces las calentamos y le ponemos algo adentro. Que nos podríamos hacer nuestras propias versiones, obviamente, pero si queremos hacer un taco mexicano, vamos a armar uno de pollo, por ejemplo. Contanos cómo podríamos hacer un taco de pollo.
2: Claro, pues sería como... Hay dos opciones, ¿no? Que es el frito o puede ser a la plancha. Recomiendo que sea la plancha. Ponemos obviamente la pechuga de pollo, la sazonamos, la hacemos en tiritas o en fajitas y la ponemos a la plancha hasta que se dore. De hecho es muy sencillo. Una vez hecho esto, solamente es calentar las tortillas y ya agarramos la tortilla, le ponemos el pollo y arriba ya los ingredientes que le queramos agregar, ¿no?
1: Es así. Le ponemos esos vegetales, le claro. podemos poner guacamole, le podemos poner
2: salsa,
1: el pico de ¿cómo
2: pico
1: se llama?
2: De gallo.
1: Pico de gallo y salsa picante si queremos. Claro. Ok, bien. ¿Cuándo se pone frijoles?
2: Okay,
1: ¿Se podría poner junto con el pollo?
2: Honestamente, no sé. Generalmente se utiliza para la opción vegetariana, que es okay. el taco de frijol.
1: Eso te quería preguntar, claro.
2: Sí, el taco de frijol con queso crema o algún tipo de queso, ¿no? Queso claro. y aguacate. Ahí va la palta, ¿no?
1: Sí, perfecto. Sí. Bueno, entonces finalmente los frijoles, los porotos, todo esto, puede ser que haya uno con carne y frijoles para una persona
2: puede existir.
1: Que omnívoro, pero no es tan común.
2: No he visto gente que lo consuma con...
1: Ah, ok. Entonces no es
2: pero
1: común.
2: Tampoco.
1: O sea, normalmente cuando vos dabas las opciones de pollo, carne o frijoles, es el que come taco de carne es carne. No hay frijoles.
2: Generalmente okay, sí.
1: Bueno, nos quedan un montón de preguntas, pero es para el próximo episodio. Espero que les haya gustado y los saludamos y espero que hagan unos taquitos. ¿Un saludo querés hacer, Adi?
2: Pues me da mucho gusto haber estado aquí, compartir esta parte de lo que viene siendo la cocina culinaria de México y me da mucho gusto. Les mando un gran saludo. Espero que puedan ponerlo en práctica y si tienen dudas o preguntas se puedan resolver en el próximo episodio.
1: Hasta la próxima. Chao, chao.
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0: Ven a mí con un espíritu dispuesto, deseoso de cambiar. Caminar cerca de mí es vivir una continua renovación. Busca mi rostro con una mente abierta. Al concentrar tus pensamientos en mí, tienes toda mi atención. Yo te conozco y te entiendo. Mis pensamientos te rodean con un amor perdurable. Jesús.
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2: Estamos dándole paso a esto que es Tiempo al Tiempo con el profesor Ramiro Arregui. Bueno, ¿qué trajiste para hoy, Ramiro?
3: Y estuvimos hablando de fake news, estuvimos hablando de grandes combinaciones de la historia.
2: Sí.
3: Pero hoy vamos a tratar un poco los cuentos y relatos mal contados de la historia. ¿Sí?
2: ¿Hay cuentos y relatos de la historia mal contados?
3: Mal contados, sí. A veces por razones políticas, a veces por conveniencias, por adaptarse a los vientos del momento, a los vientos que cambian. La cuestión es que muchos cuentos clásicos y muchos relatos o leyendas o mitos que conocemos en la actualidad originariamente no eran como tal. Y te voy a dar probablemente el ejemplo más emblemático de todo esto. Si yo a ustedes les nombro aquí Robin Hood, que lo conocen,
2: sí,
3: ¿verdad?
2: Sí, claro,
3: ¿qué es la primera idea que se les viene a la cabeza cuando hablamos de Robin Hood?
2: Y, digamos, si vamos a lo que es la inconsciente colectiva, sería un héroe que robaba a los ricos para darle a los pobres.
3: Exactamente lo que quería escuchar y no sabemos si fue así. Lamento decirle, ¿sí? Primero
2: no,
3: mito.
2: No te metas con Robin Hood, por favor.
3: A ver, no, que el señor Robin de Sherwood existió, hay claras pruebas al respecto.
2: Existió.
3: Las pruebas son tradiciones orales, escritos, baladas, canciones que se hacían en la época, himnos, se hacían para conmemorar a este señor Robin, que vivía en el condado de Sherwood en el siglo VI, bajo el dominio de un estricto rey. Sí, un estricto rey al cual él le había jurado fidelidad como líder de la comarca de Sherwood. Perdón. Pero ¿qué pasó? Había un sheriff, en ese entonces se manejaban así, eran condados con sheriff. Sheriff era el enviado del rey encargado de impartir justicia. Se excedía este muchacho del sheriff de Hood. O sea, en esa época era mucho más fácil de que vos te salieras con la tuya en un asesinato si eras parte de la nobleza, que si eras parte del campesinado. Entonces se hartaron de tener injusticias en el condado de Sherwood y un grupo de rebeldes se alzó en contra no solo de la autoridad del rey, sino de específicamente de la autoridad del sheriff y específicamente también de las autoridades religiosas. Abades, padres, clérigos que iban y, digamos, con su chapa de casta social superior cometían incluso hasta atrocidades, ¿sí? Y principalmente la bronca de Robin Hood, de este supuesto Robin Hood, venía con los recaudadores de impuestos. Los recaudadores de impuestos eran los tipos con más capacidad para cometer delitos dentro de la mayoría de los imperios y salir absolutamente impunes. En su afán por, de alguna manera, llevarse lo que el rey quería, que era sagrado, y que a veces solía ser cada vez más lo que pedía el rey, se cometían atrocidades. Entonces, ¿qué hizo este señor Robin Sherwood? Así como te suena, llamó una especie de rebelión fiscal, ¿sí? Y no solamente fue él, varios productores del momento, agricultores, artesanos, etcétera, se le unieron, se negaron a recibir la injusta justicia del sheriff de Sherwood, se hartaron de las hipocresías de los sacerdotes de la época y se hartaron básicamente de darle tanto dinero al rey, de que buena parte del año era laburar para los impuestos del rey. Entonces tomaron el bosque de Sherwood, ruta muy importante para lo que es, digamos, el camino, la ida y vuelta de los bienes del rey. Así que en realidad sí le robaban a los ricos. No hay evidencia de esta contraprestación de devolverle a los pobres, pero sí lo que se hacía era se le interceptaba a los emisarios del rey que andaban con impuestos y sí se los devolvía a los productores a estos oros que se confiscaban, ¿me entendés? Entonces era una especie de justiciero, sí, pero no era alguien que le robaba a los ricos para darle a los pobres, sino que era alguien que le robaba al Estado recaudador excesivo para devolvérselo al pueblo productor. Así de duro como suena, ¿sí? Y no siempre la distribuía, a veces se la quedaba, digamos, su bondad era variable. ¿Qué pasa? Que este libro fue llevado a la escritura recién en 1812, donde había todavía un gran auge de proteger la monarquía. Algunas monarquías habían sido vistas como puestas en tela de juicio, había una revolución francesa, había, bueno. Entonces había la necesidad de inventar un relato que no fuera en contra de la monarquía. ¿sí? Uh-huh. Así fue como tenemos un Robin Hood, que reitero, no es que le robaba a los pobres para darle a los ricos, sino que le robaba la recaudación de impuestos a los emisarios del rey para devolvérselo al productor común y corriente. Después arregló con el rey, logró que no lo, supuestamente, según cuentan estas fuentes media ambiguas, arregló con el rey, logró que bajaran los impuestos y logró que se equilibrara la vida en el condado de Sherwood. Pero bueno, no fue lo que específicamente pensábamos. También hay otro relato que tenemos instalado como cierto, que no lo es, que es el de Caperucita.
2: Sí, no te metas con Caperucita. Sí, Caperucita con el lobo feroz. Por
3: bueno,
2: favor.
3: Caperucita fue un cuento que en realidad se escribió por ahí por el 1815, también 1816, pero en realidad este relato fue escrito antes en Francia. Era un relato común que se utilizaba, yo les explico, la infancia en aquel entonces no tenía el estatus de infancia que tiene hoy.
2: Es decir,
3: los jóvenes convivían con los adultos incluso en ámbitos laborales. Uh-huh. ¿Sí? O sea, el trabajo infantil era absolutamente normal y la soledad del niño en el hogar también se hizo muy normal. Esto de la familia con la mujer asentada en la casa es mucho más de siglo XIX, siglo XX, siglo XVIII si querés. Pero antes de eso había mucho hombre y mujer saliendo a buscar el pan del día en las grandes ciudades como París, por ejemplo, o Londres, y muchos chicos que quedaban solos. Entonces, este cuento, que era mucho más cruel, a final del siglo XVI, era una especie de advertencia cruda donde la niña, engañada por el lobo, terminaba comiendo la carne de su propia abuela y terminaba durmiendo con el lobo. ¿Sí? Lobo simbolizándose como todo aquel malhechor, aquel psicópata, aquel tipo de mal, aquella persona de mal.
2: Un símbolo.
4: Exacto. O sea que la historia en realidad no es como la pintan más.
3: No. Después termina en un final feliz. Después hay una serie de historias que toman los hermanos Grimm, ¿sí?, que fueron autores de la mayoría de todos estos grandes clásicos. Pero estos grandes clásicos realmente se los utilizaba para básicamente adoctrinar a los pibes de que no se acercaran a determinados personajes que había alrededor. Entiéndase por incluso vecinos, miembros de la comunidad, que se sabía que eran maliciosos, que eran el lobo, ¿no? Estaban personificados en el lobo. Ojo con el lobo, ¿sí? Que te va a querer seducir, se va a disfrazar de abuelita, pero no es tal. También es cierto que no se los leía a esto a los chicos a la noche, como una forma de hacerlos dormir.
2: Sería una película de terror.
3: Claro, ¿no? Imagínate, ¿no?
2: Lejos de dormir los chicos.
3: ¿Qué sueño le va a dar a los pibes si le contás esta historia? No, más vale, van a quedar alteradísimos. No, se lo contaba como historia, como fábula diaria, probablemente de las abuelas a los nietos, ¿no?
2: Pero como vos decís, era una cuestión más de concientización acerca de la responsabilidad de no cruzarse con extraños.
3: Exactamente, por ejemplo. Cruzarse con extraños era, ojo con quién te cruzas. Uh-huh. Era una época donde la justicia era muy difusa, muy aleatoria, si se quiere. Entonces, básicamente, si vivís en un lugar donde hay mucha superpoblación, como pasaba en las grandes urbes del siglo XVII, siglo XVI, París, Londres, se llenaron de gente. Acuérdense que la Revolución Industrial llevó un montón de gente del campo a la ciudad, hacinada, viviendo en lugares pequeños, todos juntos, familias que compartían casas. Entonces, el tema era no acercarte a un extraño, ¿sí? Esa era la gran lección que tenía Caperucita.
2: Estoy poniendo en el Google la caca Caperucita Roja y me pregunta, ¿la versión del lobo?
3: Eso es tal cual, ¿viste? Yo te pregunto la versión del lobo porque no, sí. Hay una que tiene el lobo y el lobo gana, digamos. Claro. Básicamente como para dejar en claro una lección, ¿sí? Otra historia que la tenemos como idealizada, si se quiere, y esta sí fue absolutamente trastocada para mejorar la imagen de la monarquía en Inglaterra, fue la del rey Arturo. El rey Arturo era como cualquier otro caballero del siglo VI.
2: Mucha mística en, claro, esa historia épica, ¿no?
3: Ustedes saben, ¿no? Los caballeros de la mesa redonda, sí. Acá somos todos iguales, había todo un código de honor de defender al más débil.
2: La famosa espada.
3: La famosa espada que nadie podía sacar de la piedra y que solo aquellos que tuvieran el toque sagrado podían levantarle esa espada. Bueno, esto es un mito. En realidad, el caballero Arturo, caballero, porque no era el rey, existió y fue una de las personas que lucharon contra las cruzadas. Lo que pasa es que las cruzadas tuvieron varias etapas. Uh-huh. ¿Sí? Las cruzadas eran la lucha de los católicos contra los musulmanes o moros. Básicamente en ese momento hubo una guerra directa, uh-huh, en toda Europa, en donde finalmente terminó prevaleciendo el cristianismo hasta hoy. Y el caballero Arturo realmente era un caballero salvaje que luchaba sanguinariamente en contra de todo aquello que tuviera que ver con la luna, las estrellas o cualquier símbolo musulmán que se le acercara, ¿sí? De esto de justiciero de mesa redonda, con el mito de la espada, con castillos y hadas y qué sé yo.
2: Y le agregamos a Merlín y ya está.
3: Le agregamos Merlín, claro. Mago, todo eso absolutamente, digamos, inventado después para tratar de, digamos, perpetrar en el tiempo las monarquías, la idea del rey como una persona buena. No, pero mira que te puede tocar un rey en que se sienta en un lugar con sus pares a charlar y a dialogar. No era un parlamento la monarquía en aquel entonces. Había reyes buenos, otros no tan buenos, pero estaba lejos de ser algo, digamos, que una forma de gobierno que se pusiera a discusión del resto de la persona. El rey decidía y punto.
2: ¿Sí? Un buen producto marketinero para reflejar la buena imagen de la monarquía.
3: Exactamente, un excelente producto marketinero. Y otro que te va a bastante sorprender, calculo yo, porque a mí me sorprendió y porque yo la tenía como una historia que nada que ver, mucho más Disney, la versión Disney que tenemos todos.
2: Te metiste con Robin Hood, sí. Te metiste con Caperucita Roja, te sí. Metiste con el rey Arturo, que no era sí. Rey, era caballero.
3: Sí.
2: ¿Con quién te vas a meter?
3: Ahora me voy a meter con la Sirenita.
2: No,
3: con sí.
4: La Sirenita. Ay,
3: sí.
4: Bueno.
3: Sí.
4: Vamos a ver.
3: Este tomado de un libro que se llama, bueno, es un nombre en inglés bastante claro, pero básicamente es Desmitificando Cuentos Clásicos, ¿sí? La Sirenita, lejos de la versión de Disney, en donde la protagonista se casa con el príncipe, y en el cuento original del nórdico Hans Christian Andersen, un noruego que le escribió, el príncipe se casa con otra mujer. La Sirenita reconoce que es de otra especie, dice que es dolorosísimo estar viviendo sin su príncipe, y termina esfumándose con la espuma del mar. Es decir, se mata, básicamente. Porque la lección que Christian Andersen, el nórdico que escribió originalmente este cuento, quería dar, era una versión bastante, bastante turbia, si se quiere, en el sentido de que no tenés que mezclarte con los que no son de tu clase. Básicamente. Era una época donde las naciones nórdicas estaban creciendo y todas las...
2: Disculpame, sí. Ubícame en tiempo... ¿En qué
3: 1617.
2: Ajá, Edad Media.
3: Sí, Edad Media, sí. Ah. Después Disney tomó esta versión de este cuento, lo llevó a un cuento romántico, como hizo también con Blancanieves. Se romantizaron varias, Hansel y Gretel.
2: ¿Con Robin Hood?
3: Robin Hood también, Disney, sí, digamos, cómo no.
2: Claro.
3: Sí, que fue llevado al filme como lo que no era, la versión que no era. Pero La Sirenita también es un cuento nórdico, ¿sí? Que bueno, de hecho se desarrolla en un fiordo, en todos esos lugares, hermosos lugares que tienen Suecia, Noruega, Dinamarca, donde el mar confluye con las montañas nevadas. Y es la historia de una persona que se enamora de alguien que no es de su clase y la cosa no termina bien. Un príncipe que se enamora de una persona...
2: No dejan de ser metáforas de la vida real.
3: Son metáforas de la vida real. Eso hay que entender muy en claro, que en aquel entonces no había, por supuesto, dispositivos tecnológicos. Metáfora de la vida real. Eso hay que entender muy en claro, que en aquel entonces no había, por supuesto, dispositivos tecnológicos. La escritura era escasa, si bien existía. Entonces las tradiciones

0: ¿Por qué? Porque también después del siglo XIX empezó a haber un concepto de niñez. Empezaron los investigadores científicos y psicólogos a darse cuenta de que el niño tendría que ser tratado diferente. Pero eso es recién en el siglo XIX. O ponete a pensar que en países como el nuestro la escolarización recién fue obligatoria a partir de 1860 y eso pasó muy rápido comparado con otros países de Latinoamérica, por ejemplo, ¿sí? Entonces, estos cuentos tienen un trasfondo que nosotros no entendemos, aunque al día de hoy no lo entenderíamos, pero que tienen que ver con la autoprotección o la difusión de algunos valores polémicos o no, lo podemos ver, pero que no tienen nada que ver con esta cuestión infantil tierna que le adjudicamos hoy. Te la dejé medio...
1: Te metiste con, qué sé yo,
2: con el caballo blanco de...
1: Claro, cualquier docente que te está escuchando, aquel que en este momento está mirando por el espejo retrovisor y yo leí la historia de Caperucita Roja, dice, y el lobo, ¿y era el lobo? ¿Qué pasó ahí?
0: El lobo gana, no había cazador. La enseñanza de la época es, nena, no te metas en el bosque solita porque no hay cazador que te va a salvar.
1: Porque ahí le gana el lobo.
0: Claro, gana el lobo ahí. Así que esa era básicamente la función que tenía. Lo mismo Blancanieves, esto de las personas que te ofrecen algo. El adulto mayor que te ofrece algo a vos cuando sos puro inocente, que Blancanieves significa eso, ¿no? Salir de la pureza, de la inocencia. Estamos hablando de una chica de 15, 16 años. Cuando te ofrece la manzana, te está ofreciendo algo malo, ¿sí? Es más, de hecho, es una reminiscencia a la Biblia también, si querés, ¿sí? Entonces, cuando esta vieja bruja fea, por algo le hicieron vieja bruja y fea, te ofrece algo, no lo tomes. Y si lo tomas, no lo comas. ¿Me entendés? Esa es la enseñanza de Caperucita. Después, bueno, la idealizaron.
1: Interesante. ¿Me entendés? Fíjate, vos como psicólogo te sirve mucho esto.
2: No, sí. Igual dicen que algo que estaba leyendo en estos días es que varias de las películas que son de Disney, estaba una de Mulan, parecía Mulan, pero sí, era Mulan, otra.
1: Sí.
2: Pero la que se parecía a Mulan, no la he visto, que se enamora de un príncipe que va a una isla, no me acuerdo.
0: Pocahontas.
2: Bueno, la historia oscura dentro de eso es re triste, es muy triste. Y Disney la tergiversó toda para poder adaptarla y
0: era una historia
1: más potable, digamos,
0: la historia. Era una historia de aniquilación indígena, básicamente, que
2: es re triste.
0: Disney romantizó para que no fuera tan dura de contar, ¿no? Bueno, Caperucita recibió una adaptación, donde aparentemente una princesa que nació en el medio de Europa era latina. Ahora la vimos en la versión live action de Disney, que fracasó estrepitosamente, porque, bueno, estas cuestiones de inclusión forzada hacen que la trama haga que una chica más parecida de nuestras tierras, más parecida a una chica, no sé, de Colombia o de Venezuela, haya nacido en el medio de Europa en el siglo XVI, no sé por qué, y que los enanos no eran enanos, no sé. Hicieron toda una...
1: Tan enanos como parecía.
0: Sí. Hoy en día también se hace esto de agarrar cuentos clásicos y retorcerlos para adaptarlos a ideologías políticas actuales o a tendencias ideológicas actuales. No cómo vas a poner 7 enanos a actuar de enanos. Hoy en día eso es discriminación. Vaya a saber por qué, pero eso es discriminación. Así que...
1: Qué interesante tema has dejado. Más allá de estas alegorías y esta ejemplificación, yo creo que más de uno está pensando, bueno, y todo lo que nos han contado, ¿no?
0: Sí, sí.
1: Y que nosotros hemos arraigado desde las lecturas que hemos hecho.
0: Ni hablar.
1: Digamos, ahora empezás a desconfiar de todo gracias a vos.
0: Sí, es que...
1: Vamos a declarar persona no grata, te digo.
0: Yo les recomiendo leer, y lo dije en otros blogs también, todos los chicos que ven series de Netflix, Amazon, HBO, no es por ir en contra de una plataforma, en todas. Míralo con el Google en la mano. Hoy en día tenés la inteligencia artificial que, si la guías bien, te va a dar fuentes reales. Entonces léelo con la guía en la mano para ver si lo que te están diciendo, que está basado en hechos reales, es así o no es así. Porque si no, te vas a comer, como en Bridgerton, una serie que hay ahora, de que había condes africanos en el siglo XVIII. No, amigo, no había eso. Eso es una dramatización.
1: Una adaptación.
0: Una adaptación para caer simpático con algunas minorías, hoy en día, si se quiere, que ya no son más minorías. Para caer bien, bueno, con ciertas comunidades, ¿no? Pero no son así, no tienen nada que ver, no era así la historia en la época, ¿sí? He visto cualquier cosa hoy en día. He visto, bueno, no sé, mujeres siendo presidentas de países en el año 800. No había eso. Podemos tratar de quedar bien con...
1: Claro, consideramos a muchas sociedades matriarcales, pero matriarcales en el sentido de la crianza y la estructura social, pero no desde el mandato.
0: No desde el mandato. Hubo mujeres que lucharon en ejércitos y todo eso, pero fueron excepciones a una regla, no era algo tan común, digamos, ¿no?
1: Bueno, no te vamos a invitar más, me parece.
0: Soy Grinch de la historia.
1: Sí. Cualquier historia que está escuchando, este tipo no lo ponemos más acá.
2: Bueno. Hay que ver qué más nos trae después.
1: Nos dejás con esta cuestión.
0: Hay
1: así,
0: más.

0: Más cuentos, ¿eh? Y hay más teorías conspirativas que vimos la otra vez, así que...
1: Lo podemos dejar para una parte 2 en este momento.
0: Sí, sí,
1: se te han quedado varios capítulos con parte 2.
0: Sí, sí, tenía acá todo anotado en WhatsApp, porque son tantos los cuentos que han sido tergiversados que los tenía anotado en WhatsApp.
1: Muy bueno, muy bueno. Gracias, Ramiro.
0: No, por favor, un gusto.
1: Como siempre. Este fue Tiempo al Tiempo, aquí por Radio UAP.
2: Tiempo al Tiempo. Es la hora 11:20.

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esperanza, señora madre, bondad, que cría a sus hijos mimoso, y después cuando están mozos ya ni le llaman mamá, le dicen vieja nomás, como algo que no acrisola, pero cuando Dios desola sabe mostrarlo en la lucha de

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5: Hola, ¿qué tal, amigos? ¿Cómo se encuentran ustedes? Con la ayuda de Dios, iniciaremos las actividades con la bendición del Señor, encararemos nuestras cosas atendiendo las cosas que tienen que ver con el trabajo, con la familia, pero también atendiendo permanentemente nuestra vida espiritual para estar bien, para estar mejor, para gozar de paz interior profunda. En la primera epístola de San Pablo a Timoteo, en el capítulo 1 y el versículo 15, está el texto que hoy he elegido para poder compartir con ustedes. Palabra fiel y digna de ser recibida por todos, que Cristo Jesús vino al mundo para salvar a los pecadores, de los cuales yo soy el primero. ¿Cuánta riqueza espiritual salvífica encontramos aquí? Hallamos en estas palabras expresadas por San Pablo. Sentirse un pecador, pero no de una forma así teniendo compasión de sí mismo, sino exaltando a Dios, a Jesús, a Cristo que vino a morir por él. Él alaba a Dios porque lo toma como una palabra fiel, algo cierto, algo real, algo concreto, y que tiene que ser recibida, dice, por todos. Hay una verdad grande. Esta verdad tiene dos aspectos: la parte humana y la parte divina. La humana es: soy un pecador. Reconocer que estoy en falta, que soy un ser humano, que tengo mis problemas de conducta cuando comparo mi vida con la palabra de Dios. Pero también, por otro lado, no quedarme bajo la carga de la culpa, sino mirar hacia el Calvario y ver a Jesús, que Jesús murió por eso, por los pecadores, pero Él lo está personificando, personalizando. Y eso es lo que debiéramos nosotros hacerlo. Dice: Jesús vino a morir por los pecadores, de los cuales yo soy el primero. ¿Será que sentimos lo mismo cuando vamos a pedir perdón a Dios? Cuando nos damos cuenta que debemos ser perdonados por Él, sea en la oración diaria como en algún momento en especial. Pero pensar que Jesús no murió solo viéndolo así, que murió por todos, que murió por el mundo, aunque es cierto, pero murió individualmente por cada uno de nosotros, y aquel que lo recibe a Jesús, aquel que reconoce sus pecados y va a Jesús aceptándolo como su Salvador, es el que recibe el beneficio del perdón del Señor. No oremos apresuradamente pidiendo perdón. No pasemos por alto cosas que hemos hecho. Vayamos al Señor confesando, reconociendo nuestras faltas, pero tengamos esta seguridad, que aunque seamos el pecador más grande del mundo, el amor de Jesús fue tan grande, su sangre tan efectiva. Es maravilloso porque Él murió por cada uno de nosotros. Esto trae un efecto deseado, trae paz, te trae sintonía con el cielo, te sentís nuevamente un hijo de Dios, porque estás siendo curado con la terapia del perdón divino. Pero para eso, sentir que soy un pecador, pero que Jesús murió por nosotros. Que Él te bendiga mucho en tu vida espiritual y en estos encuentros cuando tienes con el Señor, de ir a pedir ese perdón que estás necesitando.

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6: Claves para una vida saludable. Hoy profundizaremos en el libro de Éxodo, capítulo 15, verso 26. Si escuchas con atención la voz del Señor tu Dios, haces lo que a Él le parece bien, prestas atención a sus mandamientos y cumplís todas sus leyes, no te voy a mandar ninguna de las enfermedades que les mandé a los egipcios, porque yo soy el Señor, tu sanador. Jesús fue el guía y maestro del antiguo Israel y les enseñó que la salud es el resultado directo de vivir en armonía con las leyes de Dios. El mismo médico que sanó a los enfermos en Palestina les había hablado desde la columna de nube, explicándoles qué debían hacer y qué haría Dios por ellos. Les dio pautas súper claras sobre sus hábitos de vida y les aseguró, tal cual testimonia Deuteronomio 7:15, «El Señor te va a quitar toda enfermedad». Cuando el pueblo cumplió su parte, la promesa se cumplió, tal cual resalta Salmo 105:37, «No hubo ningún enfermo en tus tribus». Estas lecciones siguen vigentes hoy. Si queremos cuidar nuestra salud, hay pautas que todos tenemos que aprender y cumplir. A Dios no le da lo mismo que ignoremos sus leyes, ya sean naturales o espirituales. Nos toca trabajar en equipo con Dios para recuperar el bienestar del cuerpo y del alma y, además, enseñarles a otros cómo mantenerse sanos. Para cuidar a los enfermos, tenemos que usar los remedios naturales que Dios ya nos dejó y guiarlos hacia Él, que es el único que sana de verdad. Nuestra tarea es llevar a los que sufren ante Jesús a través de la fe, enseñarles a confiar en el gran médico, aferrarnos a sus promesas y orar por su poder. La esencia misma del Evangelio es la restauración. Por eso, el Salvador quiere que invitemos a los enfermos, a los discapacitados y a los que sufren a apoyarse en su fuerza. El motor de cada milagro de Jesús fue el amor, y solo si nos llenamos de ese amor a través de la fe, vamos a poder ser útiles en su obra. Si no nos conectamos espiritualmente con Él, esa corriente de energía y vida no va a poder fluir a través nuestro hacia los demás. Una de las condiciones clave para recibir su poder es dejarnos guiar y comprometernos. De hecho, la vida misma de la Iglesia depende de qué tan fiel sea en cumplir con esa misión. Si descuidamos esta tarea, nos exponemos a la debilidad, al abandono espiritual. Cuando ya dejamos de ayudar activamente a los demás, el amor se apaga y la fe se debilita.

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6: Guarda, ¿puede levantar la antorcha para que veamos los escalones?
7: No hace falta. Esta es su celda.
8: ¿Qué es eso? Me parece que algo se movió en la sombra.
9: ¡Son ratas!
10: No les van a molestar hasta que ustedes se duerman.
11: Si es que pueden dormir, ¡entren, pues!
10: De nada vale que intenten salir de aquí. Nadie jamás ha podido salir de aquí a menos que nosotros se lo permitamos, ¿cierto?
11: Así es.
12: Hola niños, padres y madres y amigos todos.
13: Nos alegra que ustedes quieran escuchar otra bonita e interesante historia del tiempo de los apóstoles.
12: Tío Daniel, parece que esta va a ser una historia escalofriante.
13: Hasta cierto punto sí, tía Elena, porque nunca es agradable estar preso. Y estar preso en una cárcel de hace 2000 años era una terrible experiencia. Eso le sucedió a muchos cristianos poco después del tiempo de Cristo.
12: Y eso les pasó varias veces a los apóstoles Pedro y Juan.
13: Así fue, tía Elena. Esta fue la segunda vez que ellos fueron encarcelados en Jerusalén.
12: Pero esta vez pasó algo muy emocionante.
13: Es verdad, tía Elena, fue muy emocionante. Este relato se halla en la Biblia, en el libro de los Hechos, capítulo 4, desde el verso 23 hasta el fin del capítulo 5. Y el título de esta historia da una clave. La llamo Un ángel en la prisión. Después de que Pedro y Juan, mediante el poder de Dios, sanaron al hombre paralítico desde su nacimiento, los dos apóstoles fueron llevados ante el concilio religioso y les habían ordenado que no predicaran más en el nombre de Jesús. Pero los dos apóstoles respondieron que no podían dejar de hablar de lo que habían visto y oído. Después de amenazarlos, el concilio los puso en libertad. Entonces Juan y Pedro fueron a contar a los otros discípulos lo que había sucedido.
14: Pedro, Juan, cuéntenos qué pasó.
8: Sí, déjeme tomar aliento.
6: El concilio nos dijo, nos ordenó que nunca hablemos otra vez acerca de Jesús. Pero nosotros les dijimos...
8: Parecía que Dios nos daba valentía para hablar.
6: Así es, era el Espíritu Santo que hablaba por medio nuestro.
8: Nos vimos diciendo, juzgad vosotros si es justo delante de Dios obedecer a vosotros antes que a Dios. Porque no podemos dejar de decir lo que hemos visto y oído.
14: ¿Y entonces qué sucedió?
6: Nos amenazaron y nos dejaron libres.
14: Gloria a Dios. Señor, creador de los cielos, la tierra, el mar y todo lo que contiene. Hace mucho tiempo, tú hablaste mediante el Espíritu Santo por medio del rey David, diciendo... ¿Por qué se amotinan las gentes y piensan cosas vanas contra el Señor y contra su Cristo? Ahora, Señor, concede a tus siervos que con toda valentía prediquen tu palabra.
13: Y después de haber orado, el gran poder de Dios descendió al cuarto donde estaban.
14: Señor, extiende tu mano para que se hagan sanidades y señales y prodigios mediante el nombre de tu santo Hijo Jesús.
13: Entonces el edificio donde estaban reunidos se estremeció mediante el poder del Espíritu Santo. Todos los creyentes estaban unidos en un solo corazón y una misma mente, como una amante familia. Aunque muchos de ellos eran pobres, todos compartían sus posesiones, de modo que ninguno pasaba hambre ni frío. Algunos de los creyentes tenían casas y tierras, y las vendían para traer el dinero para ser usado para el bien de todos. Uno de estos creyentes fue Bernabé, de la isla de Chipre.
9: Pedro, aquí te traigo el dinero de un campo que vendí.
8: Gracias, Bernabé. Dios te bendecirá más por haber demostrado tu amor de esta manera. Muchos de los nuevos creyentes han sido echados de sus trabajos por causa de su fe. De modo que esto les ayudará, así como las viudas.
9: Me gustaría tener más para dar.
8: El Señor provee cuando seguidores fieles como tú se rinden a su servicio.
15: Con vuestro permiso. Perdón, Pedro.
8: Sí, Ananías. ¿Qué deseas?
15: Mi esposa Zafira y yo hemos hablado de este asunto y hemos decidido...
8: Bien. ¿Qué decidieron?
16: Bueno, como dijo mi esposo, hemos decidido hacer nuestra parte. Sabemos que Dios está entre nosotros.
15: Tenemos cierta propiedad. No es muy grande, pero tiene buen precio.
16: La habíamos conservado para nuestra vejez.
15: Pero queremos venderla y dar el dinero para aquellos en necesidad. Para nuestros hermanos creyentes que no tienen nada.
8: Es muy generoso de vuestra parte, Ananías y Zafira. Estoy seguro que serán bendecidos grandemente.
15: Sí, estoy seguro que seremos bendecidos. Vamos, querida, iremos a ver a los compradores.
9: El Espíritu del Señor está obrando entre su pueblo.
8: Sí, Bernabé. El Espíritu está obrando.
15: Vamos, Elí. Tú puedes pagar mejor precio por una propiedad tan excelente como esta.
17: Oh, si te pago más, voy a pasar hambre. Pero dime, Ananías, ¿por qué estás tan ansioso de vender tu tierra? Yo pensé que la guardabas para tu vejez.
16: No sé si vas a entender.
17: Si me dices, tal vez te evito que cometas un error.
15: Bueno, nos hemos unido con los que siguen el camino, el grupo de Jesús.
17: Oh, eso es común hoy en día. Oigo que muchos miles se han unido a esa sinagoga. ¿Otro maestro que seguir? ¿Vivo o muerto? ¿Qué tiene eso de asombroso?
16: Queremos ser parte de esa comunidad.
15: Muchos han vendido sus propiedades y el dinero que han conseguido lo han dado para los pobres.
17: Oh, sí. Eso es muy extraño. ¿Y ustedes quieren hacer lo mismo?
16: ¿Y eso es una mala idea, Eli? Ellos se cuidan y se preocupan el uno por el otro y nosotros ya no somos jóvenes. Además, compartir nuestra pequeña fortuna es algo honorable.
17: No honorable, tal vez, pero un poco tonto.
15: Eli, danos 100 dracmas más. Y todavía no es el precio en que debiera venderla.
17: ¿Tanto quieres? Si te pago tanto, yo también tendré que unirme a los seguidores del Nazareno para comer de la mesa común. Llegar a quedar pobre no es el blanco de un comerciante. Así que mantengo mi oferta original, ni un dracma más.
15: ¿Qué te parece, Zafira?
16: Si esperamos, podremos conseguir mejor precio, pero...
15: Trato hecho.
17: Muy bien. Vengan conmigo para firmar los papeles y les daré el dinero. Por supuesto, ustedes pueden hacer lo que quieran. Aún así, me parece que si ustedes dan la mitad del precio de venta, pues sería honorable. Esto les dejaría una pequeña suma en reserva en caso de que les pasara algo. Después de todo, ustedes han trabajado durante muchos años para pagar esa tierra.
15: Ay, qué bueno llegar a casa. Ha sido un día pesado.
16: ¿Tienes la bolsa del dinero?
15: Por supuesto. Querida, te puedes imaginar. Aquí hay suficiente dinero para comprar una pequeña finca.
16: Eso es mucho dinero. Los apóstoles debieran quedar contentos.
15: Pero tú pareces estar preocupada, insegura.
16: No lo puedo evitar. ¿Quién sabe qué sucederá con los seguidores de Jesús? Pedro y Juan ya fueron encarcelados. Tal vez eso se repita. Si los seguidores son esparcidos, ¿dónde quedaremos?
15: Nunca pensé en esa posibilidad.
16: El duro trabajo de todos nuestros años. Tal vez, como dijo Elí, será juicioso dar una parte de este dinero.
15: Pero si ya hemos prometido dar todo el dinero de la venta de esta tierra.
16: No hemos pensado bien. Nos hemos dejado llevar por todo ese entusiasmo, por la predicación de Pedro y Juan, por Bernabé, que dio su dinero.
15: Es verdad. Tal vez debiéramos haber sido más cuidadosos. Aún así, el dar este dinero será algo honorable. Nos respetarán.
16: Pero algunos de los creyentes dieron solo pequeñas cantidades y fueron tratados también como Bernabé.
15: ¿Sí? ¿Y qué?
16: Si diéramos 2/3 o la mitad del dinero de la venta, eso es más de lo que la mayoría han dado. Habremos cumplido nuestra promesa.
15: Por lo menos a la vista de los apóstoles.
16: Es mucho dinero. Y nos quedará un poco de dinero.
15: Bueno, en caso de que algo nos suceda y podremos dar más si las cosas van bien.
16: ¡Brillante idea, Ananías! Eres muy inteligente.
15: Bueno, espero que sea inteligente. Mañana llevaré el dinero a Pedro y tú llevas el resto a los cambistas. Será bueno ganar interés desde ya.
16: Contemos el dinero ahora mismo.
13: El plan quedó hecho. Ananías y Zafira habían decidido engañar a los apóstoles. Al día siguiente, Ananías llevó el dinero y se apresuró a ver al apóstol Pedro.
8: Ananías, qué bueno es verte.
18: Saludos a Ananías.
19: La paz de Jesús sea contigo.
15: Aquí traigo el dinero, Pedro.
8: Ah, sí. El dinero de la venta de tu terreno.
15: Sí, no conseguimos tanto como esperábamos.
18: Aún así, esta es una gran cantidad.
19: Esta es una donación muy generosa.
16: ¡Que Dios te bendiga, Ananías!
8: Ananías.
15: Sí.
8: Aquí hay algo que no está bien.
15: ¿Qué quieres decir?
8: ¿Es este todo el dinero de la venta del terreno?
15: ¿Por qué? ¿A qué te refieres? ¿Todo el dinero? ¡Claro que sí!
8: Ananías, Satanás ha llenado tu corazón.
20: ¿Y qué tiene de malo? ¿Qué pasa?
8: El terreno era tuyo. Podías venderlo, ¿no es así?
15: Pues, sí.
8: Y después de venderlo, el dinero era tuyo y podías decidir cuánto querías dar, ¿no es así?
21: ¿Por qué Pedro pregunta tanto? Vamos a ver.
15: Sí, por supuesto. Por favor.
8: Al decir que este es todo el precio de la venta, tú estás mintiendo al Espíritu Santo.
15: No.
8: ¿Cómo puedes hacer eso? No nos estás mintiendo a nosotros, sino que estás mintiéndole a Dios.
15: No.
18: ¡Ananías se ha caído!
19: ¡Está muerto! ¡Ha muerto!
8: Traigan una sábana, cubran a este pobre hombre y sáquenlo. Trátenlo con respeto. Prepárenlo para el debido entierro.
16: Permiso, déjeme pasar. ¿Han visto a mi esposo, Ananías? Él había venido aquí.
22: ¿Ananías? Sí, estuvo aquí hace unas 3 horas.
16: ¿Dónde está?
22: Será mejor que le preguntes a Pedro. Allá está.
16: ¿Pedro? ¿Qué ha sucedido?
22: Pedro te dirá.
16: ¿Pedro?
8: Sí, Zafira.
16: ¿Dónde está Ananías? ¿Hace poco estuvo aquí?
8: Sí, estuvo aquí y trajo una donación.
16: Sí, eso es.
8: Dime, ¿vendieron ustedes su terreno por la cantidad que él trajo?
16: Claro, sí. Esa es la cantidad. Es lo que conseguimos.
8: ¿Cómo pudieron tú y tu esposo pensar en hacer algo así? Juntos conspiraron en contra del Espíritu del Señor. ¿No creen que él sabe lo que está sucediendo?
16: Yo...
8: Junto a la puerta están los jóvenes que llevaron a enterrar a tu esposo.
16: ¡Ananías! ¡Ha muerto!
8: Y ellos te llevarán también a ti.
18: No podemos engañar a Dios.
13: No. Después de esa trágica experiencia, por miedo, algunos dejaron la iglesia. Pero otros, al saber del poder de Dios que estaba obrando, se unieron a la iglesia. Los apóstoles siguieron realizando milagros en el nombre de Jesús. Muchos enfermos les eran traídos para ser sanados.
0: Pedro me sanó. Yo estaba ciego y ahora veo.
1: Estaba lisiado. Ahora puedo correr y saltar.
0: ¡Gloria a Dios! ¡Su inmenso poder está entre nosotros!
3: ¡Nuestro libertador ha llegado!
13: Pero había un grupo de personas que se enojó por la atención que estaban recibiendo los apóstoles. Eran los miembros del Concilio Nacional.
23: ¡Vean a la multitud que rodea a esos pescadores! ¡Qué asco! ¡Ignorantes siguiendo a otros ignorantes!
24: Pronto toda Jerusalén lo seguirá.
23: ¡Debemos de ignorantes siguiendo a otros ignorantes!
24: Pronto toda Jerusalén lo seguirá.
23: ¡Debemos detenerlos ahora! Y esta vez no van a quedar con vida para

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2: Volvamos a la segunda parte de nuestra historia para hoy titulada Un ángel en la prisión.
3: Los apóstoles habían desobedecido al concilio religioso. Pedro, Juan y los demás apóstoles seguían hablando a la gente acerca de Jesús. Y Dios seguía obrando milagros por medio de ellos. Al fin, los dirigentes judíos, disgustados, prendieron a Pedro y a Juan y los encarcelaron de nuevo.
4: ¡Cuidado con sus cabezas!
5: ¡Ay, ay! ¡Cuidado, Pedro! Este techo es muy bajo.
4: ¡Con cuidado! ¡Que los escalones son resbaladizos! ¡El agua gotea aquí!
5: Guarda, ¿puedo levantar un poco más la antorcha para que pueda ver los escalones?
6: No hace falta. Esta es su celda. ¿Qué es eso? Me parece que vi algo en la oscuridad.
4: ¡Son ratas!
7: ¡No les van a molestar hasta que queden dormidos!
4: ¡Si es que pueden dormir! ¡Entren de una vez!
7: De nada vale que intenten salir. Ninguno jamás ha podido salir de aquí, a menos que nosotros lo hayamos dejado salir. ¿Comprenden?
4: Muy bien. Primero, esta puerta los mantendrá encerrados.
6: Y además, nosotros estaremos afuera del portón exterior.
5: El Señor Jesús estará con nosotros.
6: Ni Él los podrá sacar de aquí. ¡Vamos! ¡Salgamos! Estos presos no irán a ninguna parte.
4: ¿Por qué estarán presos, eh?
6: Porque desobedecieron al concilio. Oí que el sumo sacerdote quiere que los apedreen o que queden aquí para siempre.
5: Bueno, Pedro, no es la primera vez que nos encarcelan.
8: Y no será la última vez.
7: Recuerden, pescadores, nadie puede salir por esta puerta sin mi permiso. ¡Ni siquiera vuestro Mesías!
5: Parece que estaremos aquí por un buen tiempo.
8: Pienso que el Señor no quiere que estemos aquí por mucho tiempo. Y sé que los otros están orando por nosotros.
5: ¿Recuerdas lo que nos dijo el Señor? Dichosos los que sufren persecución por causa de la justicia, porque de ellos es el reino de los cielos. Dichosos cuando os insulten y persigan y hablen mal de vosotros falsamente por causa mía.
8: Alegraos porque vuestra recompensa en los cielos será grande. Sí, Juan, yo prefiero estar aquí con Jesús que en un palacio sin él.
3: Pedro y Juan descansaron casi toda la noche en esa cárcel. Justo antes del amanecer, una brillante luz los despertó.
8: Juan, despierta.
5: ¿Qué pasa, Pedro?
8: Una luz, una brillante y gloriosa luz.
5: ¡Es un ángel del Señor!
8: Está abriendo la puerta de la celda y nos está llamando para que lo sigamos.
5: ¡Te estamos esperando! ¡Vamos!
8: Nadie nos detiene. El portón que da a la calle se está abriendo.
5: Los guardas parecen dormidos.
8: Mira, el portón se cierra detrás de nosotros sin ruido.
5: Ya estamos fuera de la cárcel.
9: Id al templo y hablad a la gente todas las palabras de vida.
5: El ángel desapareció. Ya se ha ido.
8: ¿Oíste eso, Juan? Id al templo y predicad. Siempre hemos tenido miedo de ir a predicar en el templo mismo. Y siempre hemos estado predicando en el pórtico de Salomón.
5: Ya es de mañana. Vamos, pues. Los adoradores estarán llegando pronto por la oración de la mañana.
3: Entonces Pedro y Juan se apresuraron a ir al templo y empezaron a contar a otros acerca de Jesús. Sin saber lo que había ocurrido, el sumo sacerdote y sus asociados se reunieron en otro recinto para decidir qué hacer con los dos discípulos.
10: Hermanos, empecemos a tratar nuestro asunto. Gamaliel, es bueno que estés con nosotros en esta mañana. Tu sabiduría será muy útil.
11: Gracias, honorable Caifás. ¿Qué hay de importancia que hoy hayamos tenido que reunirnos?

0: tan temprano.
1: Es el caso de los dos rebeldes que siguen predicando acerca de ese impostor, Jesús de Nazaret.
0: Ya veo.
1: ¡Guardas!
2: Ordene, señor.
1: Id pronto y traed a Pedro y a Juan de la prisión.
2: Muy bien, señor, inmediatamente.
0: Caifás, ¿los pusiste en prisión?
1: Sí. Estaban por causar una sedición. Tuvimos que actuar con rapidez para evitar más dificultades.
0: Ya comprendo.
3: Uf, ¡qué lugar más frío!
4: Ahí están los guardas a la puerta.
5: ¿Qué desea, señor?
3: El concilio me manda para llevar a Pedro y a Juan. Debes entregarlos a mi custodia.
5: Muy bien. Por aquí. Esta es la celda.
3: ¡Está vacía!
5: ¡Eso es imposible! ¿Usted ve? Estaba todavía con llave. Sostén la antorcha en alto aquí.
6: ¡No están! ¡Se han ido!
5: ¡Eso es imposible! ¡No puedo creerlo!
4: Ustedes se han dormido. Y ellos se aprovecharon y se escaparon.
6: ¡No! Ninguno podría haber atravesado los portones. Vea usted. Todavía estaban con los candados.
3: Debo avisar al concilio inmediatamente. Esto va a traer problemas. Y así pasó, señor. Llegamos allá, las puertas de la prisión estaban bien cerradas, con sus candados, y los guardas estaban afuera. Pero cuando abrimos la celda de Pedro y Juan, ellos no estaban allí.
1: ¡Imposible! ¿Qué clase de complot es este?
7: Si pudieron sanar a un hombre lisiado, tal vez.
1: No quiero escuchar ideas sin sentido. ¡Esto es un complot!
7: Aún así la gente cree.
1: ¡Esos pescadores! ¡Guarda! ¡Busque a estos dos ignorantes y arrástrelos hasta aquí!
8: Disculpe, honorable sumo sacerdote.
1: ¿Qué quiere? ¿De qué se trata?
8: Los hemos encontrado, a Juan y a Pedro.
1: ¿Qué? ¿Dónde?
8: En el templo, señor.
1: ¿Escondidos?
8: No, señor. Predicando. Y miles de personas los estaban escuchando. Estaban hablando de Jesús de Nazaret.
1: ¿Qué clase de poder es este? ¡En el templo! ¡Blasfemia! ¡Préndanlos y tráiganlos aquí! ¡No los dejen salirse con las suyas ni un momento más!
3: Sí, señor.
1: ¿Cómo podemos nosotros, dirigentes de Dios, mantener su ley en contra de esta traición? ¿En qué terminará todo esto?
9: Los guardas encontraron a Pedro y a Juan en el mismo templo. Los prendieron sin violencia porque temían que la gente los apedreara y los trajeron para presentarlos ante el concilio.
1: Así que aquí están ustedes de nuevo, ¿eh? ¿No les dijimos la última vez que nunca más prediquen acerca de Jesús? Y en vez de obedecer, ustedes han llenado a toda Jerusalén con sus enseñanzas. ¿Qué se proponen hacer? ¿Quieren volver a la gente en contra de nosotros? ¿Nos quieren culpar de la muerte de Jesús? ¿Por qué no dejan de predicar?
10: Honorable sumo sacerdote, debemos obedecer a Dios antes que a los hombres.
1: ¡Nosotros somos los dirigentes designados por Dios!
11: ¡Eso es verdad!
12: ¡Somos los elegidos!
13: ¡Somos los elegidos para mantener la ley de Dios!
10: El Dios de nuestros padres trajo de nuevo a la vida a Jesús después que ustedes lo mataron crucificándolo. Pero con inmenso poder, Dios lo exaltó por príncipe y salvador para que el pueblo de Israel se arrepienta y les sean perdonados sus pecados.
14: ¿Qué saben ustedes del perdón? Ustedes son galileos, pescadores.
10: Nosotros somos testigos de estas verdades, así como el Espíritu Santo que Dios da a los que le obedecen.
15: ¿De qué están hablando?
16: ¡Blasfemias!
17: ¿Qué tienen que decir del Espíritu Santo? No tenemos más, solo Dios.
1: ¡Fuera! ¡Silencio!
15: ¡Vivir más! ¡Blasfemias!
1: El honorable Gamaliel quiere hablar.
18: Muy bien.
19: Gamaliel es sabio. Oigámoslo.
18: Muy bien.
1: Adelante, Gamaliel.
0: Primero, hagan salir a esos dos hombres.
1: ¿Cómo? Guardas, sáquenlos de esta sala. Pero vigílenlos a costo de vuestras propias vidas.
3: Sí, señor.
1: Muy bien, noble rabino. Tú eres experto en estos asuntos. Dinos qué piensas.
0: Israelitas, tened cuidado con lo que vais a hacer con estos hombres. Acordaos que hace un tiempo se levantó un hombre llamado Teudas.
19: Sí, recordamos a ese rebelde. Sí,
0: pretendía ser un gran personaje. Unos 400 hombres se juntaron con él. Pero cuando él fue muerto, todos se dispersaron.
19: Sí, Dios lo juzgó.
0: Después de él, hubo un hombre llamado Judas de Galilea. Él consiguió algunos seguidores, pero también murió. Y sus seguidores desaparecieron.
13: Ese fue otro falso Mesías. Dios juzga esas cosas.
0: Por eso mi consejo es, dejad a estos hombres. Si lo que enseñan y lo que hacen es de ellos, pronto se desvanecerá. Pero si es de Dios, no podréis detenerlos. No sea que estéis luchando contra Dios.
13: Bien dicho. Tiene razón.
14: No podemos dejarlos ir así nada más.
1: No los dejaremos. ¡Debemos azotar a los rebeldes!
14: Bien, deben ser castigados, si no con la muerte, ¡con azotes!
1: ¡Guardias, traedlos! Pedro y Juan, otra vez les advertimos que nunca más hablen en el nombre de Jesús. Esta vez vamos a dejarlos con vida. Pero para que recuerden nuestra orden, serán azotados de acuerdo a nuestra ley. Guardas, cumplid vuestro deber sin piedad.

0: Eso les enseñará. Desatadlos y dejadlos ir.
1: Muy doloridos, con sus espaldas sangrando, Pedro y Juan salieron tambaleando del patio donde se reunía el concilio. Los sacerdotes quedaron asombrados por las alabanzas que expresaban los apóstoles.
2: Alabado sea Dios, porque Él es bueno.
3: Hemos sido tenidos por dignos de sufrir por el nombre de Jesús.
2: Bendito sea el nombre de Jesús. ¡Sea glorificado!
1: La Sagrada Escritura dice en cuanto a Pedro y a Juan: y ellos salieron del concilio gozosos de haber sido tenidos por dignos de padecer por causa del nombre de Jesús. Y todos los días, en el templo y por las casas, no cesaban de enseñar y predicar el nombre de Jesucristo.
4: Bien, amigos, esperamos que hayan disfrutado de nuestra historia para hoy.
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4: ¡Hasta la próxima, amigos!
7: ¡Que el Señor les bendiga!

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2: Es una alegría estar aquí y compartir con ustedes el mensaje de hoy con el título El miedo a ser excomulgados. El versículo se encuentra en el libro de Juan capítulo 9 versículo 22 y dice así: Los padres dijeron eso por miedo a los líderes judíos, quienes habían anunciado que cualquiera que dijera que Jesús era el Mesías sería expulsado de la sinagoga. Los judíos creían que la enfermedad y el sufrimiento se debían a una vida de pecado y que cada pecado acarreaba un castigo específico. Hasta adivinaban la culpa de un hombre por la naturaleza de su sufrimiento. Por eso preguntaron acerca del hombre nacido ciego: ¿Quién pecó, este o sus padres? Aquel a quien le sobrevenía una gran aflicción o calamidad debía soportar la carga adicional de ser considerado un gran pecador. Jesús no explicó las razones del sufrimiento del hombre, como no explica el por qué sufre tanta gente buena. Si Dios respondiera inmediatamente cada oración, muchos lo seguirían por intereses egoístas. Cuando la tragedia o la enfermedad golpeen tu vida, no te preguntes por qué estás sufriendo o en qué eres culpable. Ora por fortaleza para superar la prueba y fe para soportar las circunstancias. Jesús transgredió la tradición rabínica al hacer lodo con sus manos y untarlo en los ojos del ciego en sábado, así que el milagro se convirtió en motivo de persecución. Los fariseos confirmaron que el milagro era verdadero, pero insinuaban que fue hecho por un poder maligno, porque, según ellos, estaba deshonrando el sábado. Los judíos ignoraban la ley que observaban. Quien había sanado al ciego era el creador del sábado y, por supuesto, sabía mejor cómo guardarlo. Al interrogar a sus padres, los fariseos preguntaron: ¿Es este vuestro hijo, el que decís que nació ciego? ¿Cómo pues ve ahora? Los padres no confesaron la verdad por miedo a ser expulsados de la sinagoga. La excomunión significaba una suspensión de 30 días de la sinagoga, pérdida al derecho de la circuncisión y a realizar algún funeral, y vergüenza social. Por miedo a los líderes, los padres no celebraron el milagro realizado en su hijo. Conocían las circunstancias de la sanidad, pero el miedo los enmudeció. El miedo quita el gozo de la celebración. Roba el derecho de agradecer y alabar a Dios. Solo deja un intenso deseo de protegerse y esconderse. Lleva a conductas irrazonables. Impide pensar con lucidez. ¿Qué importaba una expulsión temporal cuando tenían un hijo feliz y sano? La carga que habían llevado durante muchos años les había sido quitada. Ya nadie podía señalarlos como castigados por Dios. Eran libres de la carga de culpa que llevaban. Libérate de los miedos y celebra los milagros en tu vida.
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10: El justo cuida de la vida de su ganado, pero los sentimientos de los malvados son crueles. Proverbios, capítulo 12, versículo 10. Muy buenas, ¿qué tal? Les habla Benjamín Navarro y el día de hoy estoy acompañado de Fernando Martínez. Bienvenido, Fernando.
11: Buen día, Benjamín. Gracias por la invitación.
10: Nuevamente les damos la bienvenida a Involucrados. En este episodio nos vamos a sumergir en una temática que nos gusta llamarle la brújula de nuestras acciones, la ética. Pero vamos a vincularlo un poco más con nuestro entorno y desde el punto de vista de RCU. Hablemos de la ética ambiental. De manera muy simple, todos sabemos que la ética es una disciplina que nos ayuda a distinguir lo que está bien y lo que está mal. Pero cuando la aplicamos al medio ambiente, esta ética nos recuerda cómo la naturaleza, la tierra, el agua, los seres vivos, todo eso no es un objeto comercial para explotar como se nos dé la gana. Eso tiene un valor propio y dañarlos es esencialmente dañarnos a nosotros mismos y a las generaciones futuras. Para entender el peso real de esta idea, cuando la ética es puesta a prueba por intereses económicos, escuchemos un caso de enorme relevancia que ocurrió en esta provincia de Entre Ríos. ¿Sabías que una comunidad educativa rural fue a la justicia para exigir que no fumigaran con agrotóxicos las escuelas? Sucedió en el año 2018, el Foro Ecologista de Paraná, junto a la Asociación Gremial del Magisterio de Entre Ríos, impulsó una acción de amparo ambiental colectivo contra el Superior Gobierno de la provincia y el Consejo General de Educación. ¿Por qué motivo? La desprotección total de las escuelas rurales frente a las fumigaciones con agroquímicos en los campos linderos. Este reclamo exigía establecer una franja de exclusión de 1.000 metros alrededor de los colegios para aplicaciones terrestres y de 3.000 metros para fumigaciones aéreas. Además de la creación de barreras vegetales y un sistema de vigilancia epidemiológica para controlar la salud y realizar análisis de sangre y orina a los alumnos y docentes que estaban expuestos. Este caso obligó a discutir un dilema ético muy profundo. ¿Vale más el rendimiento económico de una cosecha que la salud y el futuro de los niños que se educan en el campo? Escuchar este caso nos deja muchas preguntas sobre las prioridades de hoy en día. Para profundizar este tema, queremos charlar con nuestro invitado de hoy, Fernando. Gracias por estar acá, ¿eh?
11: Muchas gracias. La verdad que es un tema ético y muy interesante, ya que la ley esta de fumigaciones va cambiando. El año pasado cambiaron las distancias, pero también tiene que ver con un tema de cómo aplico, cuánto aplico, qué pesticida aplico, ¿no? Y las escuelas rurales son por ahí las más vulnerables, porque los chicos están todo el día en la escuela. Y si se aplica un día con fuertes vientos, la aplicación llega hasta la población educativa. Y eso, bueno, está demostrado en los distintos análisis de sangre que se han realizado. O sea, las leyes son importantes, pero también la conciencia, ¿sí? Uh-huh. Porque si yo tengo una ley que dice 500 metros o 100 metros y no la cumplo, es lo mismo que sean 1000. Entonces, uh-huh, lo importante es la concientización y el cumplimiento, ¿no? Tanto desde la empresa que hace la fumigación como el dueño del campo, ¿no?
4: Claro. Y bueno, hablando de eso también, tenía una pregunta para vos. ¿Por qué a nosotros como humanidad en general, uno siempre dice que hacer algo ecológicamente retrasa como la producción de las cosas? A veces tomar una ruta ecológica que sea amigable para el ambiente, como que nos retrasa en la producción o en la efectividad que tenemos en, bueno, campos así de cosecha. ¿Por qué a veces pasa eso?
11: Porque nosotros estamos preparados mentalmente para buscar tiempos cortos y resultados efectivos, uh-huh, ya sea económicos o de progreso. Entonces, si yo tengo que poner una autopista en medio de una selva para llegar de una ciudad al otro, y dale que dale, porque eso me va a facilitar que la gente esté contenta, pero no pienso en el daño que eso genera, ¿no? Eso es algo que a través de las asociaciones civiles, como esta que hizo la denuncia, también hay otra hace poco, un fallo en la Cámara de Apelaciones del Departamento de Diamante por otro caso de fumigación, hacen que la justicia tome conciencia o medidas, ¿no? Porque hay falta de conocimiento. Yo creo que hay mucha falta de conocimiento, y a veces esas personas que tienen los intereses económicos van a generarle un daño a sus propios hijos o nietos sin saberlo.
4: Y falta de conocimiento de la población en general. Por ahí la población dice, ah, mirá, qué bueno que esto se hace más rápido de esta manera, pero no tiene idea que pasan cosas como esta. También otra cosa que queríamos hablar, ¿cómo afecta en la ética esto? ¿Cómo afecta en la ética que se prioritice la economía?
11: Y digamos que afecta directamente, ¿no? O sea, no estamos siendo muy éticos, porque, o sea, no hablo por ahí de mí en general, sino como sociedad. Digo, miro para otro lado, total, no estoy viendo el daño que estoy generando, ¿no? Entonces, el orgullo humano, la ansiedad de devorar al otro, de un tema que la Biblia siempre habla, ¿no? El orgullo, ¿no? O sea, la ética ahí compite con el orgullo, porque yo quiero esto para mí. Y no importa a lo que a vos te pase, te quiero pasar por encima. No lo dice el productor, no lo dice el dueño de una industria, pero indirectamente no mide las consecuencias que su accionar tiene que ver con la ética ambiental, ¿sí? O sea, la Constitución claramente en el artículo 41 dice que todos tenemos derecho a un ambiente sano. Entonces, cuando mi acción individual o corporativa como corporación ya viola ese derecho, y ya no hay ética.
4: Claro, y no se puede vivir sin un entorno natural. O sea, ¿cuánto tiempo podríamos durar así tomando estas medidas?
11: Y mira, la verdad, por ejemplo, o sea, ahora estamos trabajando en algún muestreo de pesticidas, que es el tema que vos trajiste a la mesa, y bueno, estamos encontrando presencia de pesticidas en el agua, ¿no? Donde el pez se alimenta, ese pez sigue la cadena alimenticia, y yo me voy, por ejemplo, a un comedor en Diamante a comer un pescado, ¿no? Que puede tener pesticidas. Si está en el agua, ¿por qué no la puede tener el pez, ¿no? Por ejemplo, pesticida 2,4-D, que está prohibido, o sea, evidentemente hay gente que lo sigue usando. Así que bueno, ahí es cuando mis derechos terminan, cuando violo los derechos de los demás, ¿no? Entonces ahí se rompe la ética.
4: Y que eso con el agua, tengo entendido que hay varios problemas, además del pesticida, también contaminación en general con el agua.
11: Sí, sí, la calidad de agua de los ríos, arroyos a nivel mundial ha decaído. Hay países que han tomado medidas. La idea es, bueno, ahora en el próximo tiempo poder tener algún diagnóstico para ver qué mejoras podemos tomar, ¿no? Y esto que hacen ustedes de trabajar sobre la concientización, porque por ahí, a ver, yo estoy aplicando un pesticida, pero no estoy tomando conciencia. Entonces, bueno, digo, ah, mañana va a llover, no puedo aplicar hoy, porque si mañana va a llover, eso se va a escurrir hacia el arroyo. Uh-huh. Hay vientos, ¿hacia dónde? Hacia la población. No puedo fumigar hoy, fumigaré pasado mañana, ¿no? Todas esas variables meteorológicas tienen que ser tenidas en cuenta, ¿no? Y esto es concientización.
4: Uh-huh. Y eso de, estamos hablando de temas que, bueno, medidas que podrían aplicar como los que fumigan precisamente, los más altos en la jerarquía, digamos. ¿Cómo lo podríamos solucionar nosotros? ¿Cómo podríamos hacer un cambio nosotros desde nuestros hogares o, bueno, en como comunidad en general?
11: Bueno, si yo veo algo, avisar, ¿no? O sea, si yo voy por el auto, por un camino rural y veo que hay una máquina fumigadora lavando sus tanques en el arroyo, llamo al 101, a la policía, que es la autoridad de aplicación, y digo, mira, estoy en tal lado y una máquina haciendo esta actividad, ¿sí? Porque si no hay sanción, no hay corrección. Básicamente somos hijos del rigor. Entonces, si yo a esa persona que no tiene conciencia le dejo la libertad de contaminar indiscriminadamente sin ninguna consecuencia ni económica ni penal, la persona lo va a seguir haciendo. Por eso, lamentablemente, hay que recurrir a la justicia, como el caso de esta escuela, porque por las buenas no se entendieron.
4: Bueno, para ir cerrando un poquito, ¿pasa seguido o no de que la gente va y denuncia este tipo de casos?
11: Mira, acá en lo que tenemos cerca del ejido hay pocas denuncias. La gente presenta sus recetas agronómicas, pero bueno, evidentemente la fumigación está trascendiendo las fronteras y bueno, tenemos que ver por dónde está viniendo y tratar de mejorar. Porque también es un ahorro para si vos tenés que fumigar y lo colocás mejor y en menos cantidad, es un ahorro económico indirecto, pero bueno. Gracias porque podemos tomar conciencia, porque esto va a ser un trabajito que vamos a ir haciendo día a día.
4: No, muchísimas gracias a vos, Fernando.
11: Bueno, nos estamos viendo.
4: Dale, buenísimo. Bueno, nos quedamos con esa reflexión que desde nuestras casas podemos hacer un cambio. Esto no es un problema que solo los gobiernos pueden solucionar. Por eso queremos invitarte a vos, que estás compartiendo este momento con nosotros, a reflexionar. Uno siempre se pone a pensar las acciones que podría tomar para no contaminar, pero pensemos, ¿qué acciones ya realizamos y venimos realizando hace tiempo que dañan el medio ambiente? Antes de adoptar buenas actitudes, primero abandonemos las malas que venimos llevando. Les agradecemos infinitamente el habernos acompañado en este episodio. Los esperamos la próxima semana para seguir compartiendo lo que tenemos preparado. Y recuerden que, a partir de este momento, estamos todos involucrados.

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3: Hola, ¿qué tal, amigos? ¿Cómo se encuentran ustedes? Con la ayuda de Dios, iniciaremos las actividades, con la bendición del Señor, encararemos nuestras cosas, atendiendo las cosas que tienen que ver con el trabajo, con la familia, pero también atendiendo permanentemente nuestra vida espiritual, para estar bien, para estar mejor, para gozar de paz interior profunda. En la primera epístola de San Pablo a Timoteo, en el capítulo 1 y el versículo 15, está el texto que hoy he elegido para poder compartir con ustedes. Palabra fiel y digna de ser recibida por todos, que Cristo Jesús vino al mundo para salvar a los pecadores, de los cuales yo soy el primero. ¿Cuánta riqueza espiritual salvífica encontramos aquí? Hallamos en estas palabras expresadas por San Pablo. Sentirse un pecador, pero no de una forma así teniendo compasión de sí mismo, sino exaltando a Dios, a Jesús, a Cristo que vino a morir por él. Él alaba a Dios porque lo toma como una palabra fiel, algo cierto, algo real, algo concreto, y que tiene que ser recibida, dice, por todos. Hay una verdad grande. Esta verdad tiene dos aspectos: la parte humana y la parte divina. La humana es: soy un pecador. Reconocer que estoy en falta, que soy un ser humano, que tengo mis problemas de conducta cuando comparo mi vida con la palabra de Dios. Pero también, por otro lado, no quedarme bajo la carga de la culpa, sino mirar hacia el Calvario y ver a Jesús, que Jesús murió por eso, por los pecadores, pero Él lo está personificando, personalizando. Y eso es lo que debiéramos nosotros hacerlo. Dice: Jesús vino a morir por los pecadores, de los cuales yo soy el primero. ¿Será que sentimos lo mismo cuando vamos a pedir perdón a Dios? Cuando nos damos cuenta que debemos ser perdonados por Él, sea en la oración diaria como en algún momento en especial. Pero pensar que Jesús no murió solo viéndolo así, que murió por todos, que murió por el mundo, aunque es cierto, pero murió individualmente por cada uno de nosotros. Y aquel que lo recibe a Jesús, aquel que reconoce sus pecados y va a Jesús aceptándolo como su Salvador, es el que recibe el beneficio del perdón del Señor. No oremos apresuradamente pidiendo perdón. No pasemos por alto cosas que hemos hecho. Vayamos al Señor confesando, reconociendo nuestras faltas, pero tengamos esta seguridad, que aunque seamos el pecador más grande del mundo, el amor de Jesús fue tan grande, su sangre tan efectiva. Es maravilloso, porque Él murió por cada uno de nosotros. Esto trae un efecto deseado, trae paz, te trae sintonía con el cielo, te sentís nuevamente un hijo de Dios, porque estás siendo curado con la terapia del perdón divino. Pero para eso, sentir que soy un pecador, pero que Jesús murió por nosotros. Que Él te bendiga mucho en tu vida espiritual y en estos encuentros cuando tienes con el Señor, de ir a pedir ese perdón que estás necesitando.

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2: En medio de las violentas conmociones del planeta Tierra, la segunda venida de Cristo será el evento culminante y la experiencia más gloriosa en la historia de la humanidad caída. Su pueblo, gozoso, verá el rostro del Señor Jesús glorificado y le verán coronado como Rey de Reyes y Señor de Señores. Sonrientes ángeles gloriosos le rodearán. Un sentir de alegría llenará los corazones de los que esperan en el Señor. Ya no más muertes, ya no más muerte, ya no más tristeza, ya no más tristeza, no más.

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6: Hola, ¿cómo están? Espero que estén muy bien. Yo estoy agradecido por el espacio que me están brindando en esta preciosa radio. Soy Luciano Stringa y quiero empezar de lleno con este tema. ¿Qué sentido tiene esta vida? Para esto, pensemos en la siguiente imagen. ¿Conocen el entrenamiento y las carreras de los perros galgos? Ellos corren, corren, corren, gastan su energía y la liebre termina siendo escondida. Nunca la alcanzan, quedando un sinsabor para el pobre animal. Así podemos ser nosotros durante la vida. Pensamos en cuando me reciba, cuando tenga este ascenso, cuando consiga este auto, cuando realice este viaje o cuando tenga una relación con esta persona, voy a ser feliz. Vivimos en un futuro constantemente, pero en ocasiones el mecanismo se rompe y hasta atrapamos a esa liebre. En ese momento la felicidad dura un tiempo, para que luego nos abrace un vacío que nos hace seguir con nuestra búsqueda de sentido y plenitud. Y todo esto se intensifica con lo temporal que son las cosas, las circunstancias y la propia vida. Pensemos un segundo en esto y vamos a llevarlo a lo cotidiano. ¿Qué sentido tiene comer si luego voy a tener hambre? ¿Qué sentido tiene comprarme un auto si tarde o temprano se va a oxidar y transformar en chatarra? ¿Qué sentido tiene amar a alguien si puede irse o incluso morir? ¿Qué sentido tiene seguir viviendo si me voy a morir? Ante la vista de la lógica de nuestra razón y de este mundo, nada tiene sentido. Por esto, solemos simplemente adormecer el dolor, distraernos y seguir adelante. Ahora te estás preguntando, ¿sintonizó una radio cristiana? Y me están diciendo que no tiene sentido esta vida. ¡Qué pensamiento más depresivo y alejado de Dios! Y desde una primera impresión puede ser, pero la misma Biblia nos muestra y resuelve a este sinsentido de la vida. Así, en el libro de Eclesiastés, al empezar su discurso, el rey Salomón afirma: en esta vida nada tiene sentido, todo es una ilusión. Es siempre lo mismo, una monotonía completa. Las cosas que logramos nos dan una satisfacción momentánea. Lo que sentimos ahora, luego desaparece. Ni siquiera estamos conscientes del concepto del presente, porque cuando nos descuidamos ya pasó. Todo parece una ilusión y esto enmarca todos los sentidos de la vida. Y Salomón dedica gran parte del libro a mostrarnos esta realidad. Por ejemplo, nos habla de la inutilidad del trabajo y del esfuerzo humano. Salomón observa que todo el trabajo y el esfuerzo humano, aunque produzca riqueza y logros, finalmente no persiste en el tiempo. Esto no tiene sentido y angustia a la mente. Tampoco puedo estar seguro si va a ser de provecho el fruto de mi trabajo para mis herederos. Y esto no tiene sentido. El segundo punto es la sabiduría y el conocimiento. Aunque la sabiduría es valiosa, Salomón explica que mientras más conscientes seamos, aumenta el dolor y la tristeza. Porque mientras más sabemos, más entendemos lo corta e intrascendente que es esta vida. A esto sumemos la incapacidad de comprender el futuro o el destino. Y el tercer y último punto que quiero destacar es lo inevitable e igualitaria que es la muerte. Este es el mayor punto que intensifica todo. Tanto los buenos como los malos, los inteligentes como los no tanto, los ricos como los pobres, todos se enfrentan a la misma realidad de la muerte. Esta inevitabilidad genera que cualquier cosa que hagamos para esta vida no tenga ningún tipo de sentido. ¿Por qué pasa esta realidad tan compleja? Bueno, el mismo Salomón lo explica. Dios todo lo hizo hermoso en su tiempo y ha puesto eternidad en el corazón de los hombres. Esto está en Eclesiastés 3:11. Dios nos creó para vivir eternamente y es por eso que todo dure un poco hace que la vida pierda sentido. Porque no era el plan original. Fue la entrada del pecado lo que nos hizo perder esta condición y alejarnos de Dios, quien es la verdadera fuente de vida y felicidad. Ahora es interesante que aunque Eclesiastés nos expone esta dura realidad, su mensaje principal es el disfrute. Luego de la afirmación más específica de la Biblia sobre lo que sucede en la muerte, el mayor de los sinsentidos, Salomón nos invita a disfrutar. ¡Ánimo pues! Comamos y bebamos alegres, que Dios aprueba lo que hacemos, vistámonos bien y perfumémonos, puesto que Dios nos ha dado una corta vida en este mundo. Disfrutemos de cada momento con la mujer amada, disfrutemos cada día de esta vida sin sentido, pues solo eso nos queda después de tanto trabajar, y todo lo que podamos hacer, hagámoslo con alegría. Vamos camino a la tumba y allá no hay trabajo, ni planes, ni conocimiento, ni sabiduría. Esto está en Eclesiastés 9, 7 al 10. Quiero extraer tres lecciones de todo lo que hablamos. Es importante poder disfrutar de nuestro presente y de las cosas que tenemos. Al final del día, no importa si tenemos mucho o poco, sino tener una mirada positiva, estar conscientes y valorar lo que tenemos al alcance. El segundo punto es que no existe sentido en esta vida. Prueba de esto es que la depresión aumenta día a día. Esto sucede porque necesitamos estar en contacto con el Creador. Su palabra es eterna y mientras más sigamos sus consejos, podremos hacer cosas que nos den realización plena, que sean eternales y trasciendan a este mundo. Salomón explica que esto es el todo del ser humano. Esto finalizando su libro, en Eclesiastés 12:13. Pero muchos nos podemos alejar de él y allí perdemos el sentido y el rumbo de esta vida. Y por último, ¿cuál es la promesa que Dios nos realiza? Que esta vida de sinsentido se va a terminar. Cristo dice: Dios amó tanto a la gente de este mundo que me entregó a mí, que soy su único hijo, para que todo el que crea en mí no muera, sino que tenga vida eterna. ¿Sí? Este es el conocidísimo Juan 3:16. Y sí, esta sí va a ser una vida eterna, de sentido y con todo propósito. Todo va a ser realización, superación, felicidad absoluta y plena día a día, porque todo va a trascender y vamos a estar con nuestros seres más queridos por siempre. Les invito a confiar en la promesa y enfocar nuestra vista en la vida que Cristo nos quiere regalar. Una vida de propósito, de sentido, y que la empecemos a disfrutar desde ahora. Lo único que nos vamos a llevar de este mundo son las personas que acerquemos a Jesús. Les invito a aceptarlo como Salvador y hacerlo el Señor de sus vidas, porque para esto fuimos creados y es lo único que puede brindarnos verdadera paz y felicidad.
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